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3: Amigos de XFM, tal y como lo venimos anunciando desde muy temprano, está con nosotros Rock and Lovers.
4: Yeah.
3: Escuchemos algo, ¿qué les parece?
4: Sí, seguro.
3: Sí, bueno, sí. Pues vamos a darle. ¿Con qué empezamos?
4: Vamos con el sencillo, ¿no?
3: Venga, por favor, sí, vamos a darle.

0: Brian está con nosotros. Un aplauso, por favor, de los presentes. Ay,
1: que se sienta.
0: Oye, ¿cantas otra canción?
1: Vamos a darle. Venga. Esta es una canción que se llama Bajo Cero. Es con Christopher Bell. No lo pude traer, pero aquí está. Vamos a tirar aquí un pedacito, un corto.
0: Venga.
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0: Está con nosotros Guillotina. Denmele un aplauso a Guillotina. Fuerte, no sean así, señores.
3: Justamente con este regreso, una de las cosas que dijimos es: queremos ser Guillotina del 2026, ¿no? Y esta es esa rola nueva.
0: ¡Ah, increíble!
3: Que está en plataformas digitales, en todas las plataformas, se llama Rompe el Silencio.
0: Adelante, Guillotina está con nosotros. ¡Hey!

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0: 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Seis con siete. La temperatura, 21 grados.

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1: Amigos de XFM, tal y como lo venimos anunciando desde muy temprano, está con nosotros Rock and Lovers.
2: Yeah.
1: Escuchemos algo, ¿qué les parece?
2: Sí, seguro.
1: Sí, bueno, sí. Pues vamos a darle. ¿Con qué empezamos?
2: Vamos con el sencillo, ¿no?
1: Venga, por favor. Sí, vamos a darle. Pura

0: Brian está con nosotros. Un aplauso, por favor, de los presentes. Ay,
1: que se sienta.
0: Oye, ¿cantas otra canción?
1: Vamos a darle. Venga. Esta es una canción que se llama Bajo Cero. Es con Christopher Bell. No lo pude traer, pero aquí está. Vamos a tirar aquí un pedacito, un corto.
0: Venga.
2: 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Esto no me vuelva a pasar de nuevo. Me hiciste sentir como un estúpido, haciéndome creer que yo era el.
0: Está con nosotros Guillotina. Denmele un aplauso a Guillotina. Muy fuerte, no sean así, señores.
3: Justamente con este regreso, una de las cosas que dijimos es: queremos ser Guillotina del 2026, ¿no? Y esta es esa rola nueva.
0: ¡Ah, increíble!
3: Que está en plataformas digitales, en todas las plataformas, se llama Rompe el Silencio.
0: Adelante, Guillotina está con nosotros.

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0: 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Haciendo radio original. 6:58. La temperatura. 21 grados.

0: 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Siete con cinco.
1: ¿Por qué?

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0: 737.

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4: Amigos de XFM, tal y como lo venimos anunciando desde muy temprano, está con nosotros Rock and Lovers.
5: Yeah.
4: Escuchemos algo, ¿qué les parece?
5: Sí, seguro.
4: Sí, bueno, sí. Pues vamos a darle. ¿Con qué empezamos?
5: Vamos con el sencillo, ¿no?
4: Venga, por favor. Sí, vamos a darle.

0: O'Brien está con nosotros. Un aplauso, por favor, de los presentes.
1: Que se sienta.
0: Oye, ¿cantas otra canción?
1: Vamos a darle. Venga. Esta es una canción que se llama Bajo Cero. Es con Christopher Bell. No lo pude traer, pero aquí estamos. Vamos a tirar aquí un pedacito, un corto.
0: Venga.
2: 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Me hiciste sentir como un estúpido, haciéndome creer que yo era el
0: Está con nosotros Guillotina. Denmele un aplauso a Guillotina. ¡Fuerte! ¡No sean así, señores!
3: Justamente con este regreso, una de las cosas que dijimos es: queremos ser Guillotina del 2026, ¿no? Y esta es esa rola nueva.
0: ¡Ah, increíble!
3: Que está en plataformas digitales, en todas las plataformas, se llama Rompe el Silencio.
0: Adelante, Guillotina está con nosotros. ¡Hey!

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0: 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Haciendo radio original. 7:59. La temperatura, 21 grados.

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FM 104.9 8:49. La temperatura, 21 grados.

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1: Amigos de Exa FM, tal y como lo venimos anunciando desde muy temprano, está con nosotros Rock and Lovers. Escuchemos algo, ¿qué les parece?
2: Sí, seguro.
1: Sí, bueno, sí. Pues vamos a darle. ¿Con qué empezamos?
2: Vamos con el sencillo, ¿no?
1: Venga, por favor. Sí, vamos a darle.

0: Brian está con nosotros. Un aplauso, por favor, de los presentes.
1: Que se sienta.
0: Oye, ¿cantas otra canción?
1: Vamos a darle. Venga. Esta es una canción que se llama Bajo Cero. Es con Christopher Bell. No lo pude traer, pero aquí estamos. Vamos a tirar aquí un pedacito, un corto.
0: Venga.
2: 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Esto no me vuelva a pasar de nuevo. Me hiciste sentir como un estúpido, haciéndome creer que yo era el...
0: Está con nosotros Guillotina. Denmele un aplauso a Guillotina. ¡Fuerte! ¡No son así, señores!
3: Justamente con este regreso, una de las cosas que dijimos es: queremos ser Guillotina del 2026, ¿no? Y esta es esa rola nueva.
0: ¡Ah, increíble!
3: Que está en plataformas digitales, en todas las plataformas, se llama Rompe el Silencio.
0: Adelante, Guillotina está con nosotros. ¡Hey!

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0: 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La temperatura, 21 grados.

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0: ¿Cómo están? Ya es domingo 3 de mayo y estamos empezando el quinto mes del año aquí en La Hora Nacional. Muchas gracias por estar con nosotros.
1: Hoy vamos a empezar con música de Paloma Fierro, una creadora escénica que mezcla lo tradicional con lo contemporáneo de una forma muy especial. Ya verán.
0: Hablaremos del Día del Trabajo, una fecha en la que reconocemos a las y los trabajadores como base de la economía. Vamos a recordar los avances que se han impulsado a su favor, como el aumento al salario mínimo, la reducción de la jornada laboral y la regulación del outsourcing. Y también vamos a platicar de los programas Vive Saludable, Vive Feliz y Mi Derecho, Mi Lugar. Estas son iniciativas que buscan que las y los jóvenes tengan un espacio asegurado en el bachillerato, además de impulsar hábitos saludables y mejores condiciones en sus entornos. Es decir, no solo que tengan acceso a la escuela, sino bienestar integral.
1: Y el 4 de mayo se conmemora el natalicio de Carlos Monsiváis, una de las voces más importantes de la cultura en México. Hoy vamos a recordar quién fue, por qué sigue siendo tan relevante y hasta nos vamos a dar una vuelta por el Museo del Estanquillo, donde se encuentra gran parte de su legado.
0: Más adelante en el programa les vamos a platicar un poquito sobre la aplicación móvil de la CFE. Así que quédense con nosotros, que tenemos de todo un poco hoy aquí en La Hora Nacional.
1: Paloma Fierro es una creadora escénica multidisciplinaria con formación en el Ballet Folclórico de México y con trayectoria internacional.
0: Sí, su trabajo integra danza, canto y dirección escénica. Y hoy vamos a escuchar una muestra de su propuesta sonora.
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0: En el marco del Día del Trabajo, el 1 de mayo, no podemos dejar de reconocer que las y los trabajadores son el pilar fundamental de la economía nacional.
1: Por esto, desde el gobierno federal se han impulsado varias acciones para fortalecer sus derechos y condiciones, como el incremento al salario mínimo, la ampliación de vacaciones dignas, la regulación del outsourcing y la reducción de la jornada laboral, entre otras mejoras.
0: Y para dimensionarlo un poco, en México hay más de 60 millones de personas que forman parte de la población económicamente activa, trabajando en distintos sectores.
1: Muchísimas gracias a la Secretaría del Trabajo y Previsión Social por compartirnos una cápsula que vamos a ver y escuchar.
2: Hacia finales del siglo XIX, las condiciones de precariedad laboral de la mayoría de los trabajadores en el mundo comenzaron a cambiar. En México, la lucha laboral a finales del siglo XIX y principios del XX fue nutrida por las corrientes mutualistas, feministas y anarcosindicalistas recogidas por Ricardo Flores Magón y Margarita Ortega, de entre otros colaboradores del Partido Liberal Mexicano, quienes promovieron la organización entre las y los obreros y cuya influencia fue decisiva en las huelgas de Cananea en 1906 y de Río Blanco en 1907, consideradas el antecedente directo de la Revolución Mexicana. Años de revuelta civil dieron pie a la promulgación de la Constitución de 1917, que en su artículo 123 contempló por primera vez en la historia del mundo derechos laborales, como derecho a la libre asociación, derecho de huelga, derecho a un salario mínimo y jornada máxima de 8 horas. Con la llegada del neoliberalismo a inicios de la década de 1980, bajo el pretexto de atraer inversión, el gobierno privatizó industrias nacionales y precarizó tanto los salarios como el sistema de pensiones y burló los derechos laborales de millones de personas trabajadoras con el esquema de subcontratación, lo que disparó los índices de desigualdad social. Para 2018, el descontento general y la esperanza de millones de mexicanas y mexicanos se expresó en las urnas para dar inicio a la transformación del país, que en materia laboral trajo consigo la reforma de 2019, que ha mejorado la democracia sindical y el sistema de justicia laboral. El aumento en 135% al salario mínimo. La implementación del programa Jóvenes Construyendo el Futuro, que hoy está en la Constitución y garantiza el derecho al trabajo de este grupo de personas. La igualdad sustantiva, que prohíbe la brecha salarial entre hombres y mujeres. La regulación del teletrabajo. El derecho a la incorporación de trabajadoras y trabajadores del hogar al seguro social. Y la reforma en materia de trabajo en plataformas digitales. Estos logros son parte de la primavera laboral que el pueblo de México vive hoy gracias a los gobiernos de la transformación.
3: Los mejores trabajadores del campo, los mexicanos. Los mejores trabajadores de los servicios, los mejores trabajadores de las fábricas.
1: Bueno, hoy vamos a platicar de dos programas que tienen mucho que ver con la educación en el país. Vive Saludable, Vive Feliz y Mi Derecho, Mi Lugar, que están impactando directamente a las y los jóvenes.
0: Empezamos por Mi Derecho, Mi Lugar. La idea es muy clara, que nadie se quede sin un espacio en el bachillerato. Por ejemplo, en el Valle de México hubo más de 300.000 registros para ingresar en 2026 y la gran mayoría sí consiguió lugar, muchos incluso en sus primeras opciones.
1: Esto cambia las cosas, porque antes el acceso dependía mucho de un solo examen. Ahora el enfoque es más justo y más flexible. De hecho, casi 9 de cada 10 aspirantes quedaron en su primera o segunda opción. Eso habla de un sistema que está respondiendo mejor a lo que quieren estudiar los jóvenes.
0: Y no solo eso, también hay más opciones. Se están abriendo nuevos espacios, más escuelas, más bachilleratos tecnológicos. La apuesta es ampliar la cobertura para que estudiar la prepa no sea un privilegio, sino un derecho real.
1: Y eso conecta con el otro programa, que es Vive Saludable, Vive Feliz. Este va más allá del salón de clases, porque aquí el enfoque es el bienestar desde edades tempranas. Lo que se trata es no solamente de estudiar, sino de estar saludables para poder aprender.
0: Este programa ya ha llegado a casi todas las escuelas del país, con revisiones de salud, seguimiento e información para las familias. Por ejemplo, se ha detectado que 4 de cada 10 estudiantes tienen sobrepeso u obesidad, y también hay muchos casos de problemas visuales o de salud bucal.
1: Y ahí es donde el programa entra con soluciones concretas. Atención médica gratuita, orientación nutricional, entrega de lentes, o sea, acciones muy puntuales que pueden hacer la diferencia en la vida diaria de niñas, niños y jóvenes.
0: Al final, los dos programas se complementan. Uno garantiza que puedas estudiar y el otro que tengas las condiciones para hacerlo bien. Es una visión mucho más integral de la educación.
1: Y eso se puede traducir en más oportunidades reales para las y los jóvenes del país. No solo para entrar en la escuela, sino para mantenerse, desarrollarse y construir su futuro.
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0: El Museo del Estanquillo resguarda la colección personal de Carlos Monsiváis y está ubicado en el corazón del centro histórico.
1: Sí, es un museo que tiene miles de piezas, o sea, desde fotografías, caricaturas, miniaturas, objetos de cultura popular y arte, y todos reflejan la mirada única del autor sobre México. Nuestro compañero Germán Gastelum visitó este espacio para conocer uno de los acervos más interesantes del país.
5: Hola amigos de La Hora Nacional, quiero invitarlos a conocer un museo que es un tesoro de la ciudad. Entre Madero e Isabela Católica se encuentra el Museo del Estanquillo, fundado por Carlos Monsiváis, el cronista, escritor de la ciudad, que con su mirada aguda y crítica nos enseña mucho del mexicano. Vamos a conocerlo ahora que festejamos su natalicio. Acompáñame. Amigos, seguimos aquí en el Museo del Estanquillo de don Carlos Monsiváis. Y para que nos platiquen un poquito sobre él, tenemos a...
6: Aileen Cortés.
5: Aileen Cortés. Platícanos, Carlos Monsiváis, ¿quién es para ustedes, para todo el público? ¿Qué dices de él?
6: Bueno, él era un coleccionista, era cronista y también escritor. Entonces, bueno, el museo justamente recopila todas las
5: colecciones.
6: Ajá, justamente, de Carlos. Tenía de todo, a él le encantaba coleccionar de todo, revistas,
5: discos, películas, grabados, etcétera.
6: Ajá, de todo. Por ejemplo, aquí también podemos encontrar su urna, que está aquí en la biblioteca. Ah, es la Gaturna, que está hecha por Toledo.
5: Gaturna, es un gatito, ¿verdad? ¿Por qué?
6: A Monsiváis le encantaban los gatos, era súper fan de los gatos. Entonces, pues justamente tiene un gatito jugando con la pelota.
5: ¡Ah, qué bonito! Ajá.
6: Y pues aquí tenemos sus restos. También algunas de las cosas personales de Carlos Monsiváis las vamos a poder encontrar en la Biblioteca Nacional, que son como su pluma o cosas...
5: Su cuaderno, sus libros, más personales.
6: Ajá.
5: Amigos, seguimos conociendo más sobre el mundo de Carlos Monsiváis. Y para eso tenemos a una amiga que nos va a platicar más profundamente de todo esto. Nuestra querida amiga Silvia. ¿Está bien?
7: Así es.
5: Muchas Silvia, gracias. Oye, qué emoción que estás en un lugar como este, ¿no?
7: Sí.
5: ¿Qué ha significado para ti el conocer el mundo de Carlos Monsiváis?
7: Ha sido muy interesante. No me imaginé que en la cotidianidad de la vida mexicana, que es lo que principalmente le interesó a Carlos Monsiváis, la cotidianidad y los pequeños detalles, iba a encontrar pues parte de la historia de México y de la cultura de México.
5: Venir al Museo del Estanquillo es conocer a Carlos Monsiváis. A través de sus colecciones podemos entender la historia, la cultura y la idiosincrasia del mexicano. Hay que venir también para festejar hoy en su día a don Carlos Monsiváis. Seguimos aquí en La Hora Nacional.
1: En la Hora Nacional también hablamos de servicios que nos pueden ayudar, como programas y herramientas que facilitan trámites y nos ayudan a mejorar la vida diaria.
0: La aplicación de la Comisión Federal de Electricidad nos permite pagar, consultar recibos y revisar consumos desde el celular. Vamos a ver y escuchar la entrevista de Orlando Abad a nuestro colaborador de tecnología, Axel Pérez.
8: Se fue la
9: de cabeza que se quitan escuchando la Hora Nacional, y esos los quita nuestro buen amigo Axel Pérez, que nos hace la vida más fácil detallándonos y explicándonos cómo es eso de los trámites. Y hoy trae uno importantísimo para todas las casas de México, oficinas, para todos lados. Bienvenido, Axel, ¿cómo estás?
10: Muchas gracias, Orlando. Pues hoy vamos a hablar acerca de esta aplicación móvil de la Comisión Federal de Electricidad.
9: Oye, siempre era un rollo, ¿no? Que no se te vaya a pasar el día de corte porque te cortan la luz y te quedas sin luz. ¿Cómo es que funciona esta maravilla?
10: Justo la Comisión Federal de Electricidad ha hecho un esfuerzo para tener herramientas digitales a nuestro alcance. Tenemos no solamente esta aplicación móvil de la que vamos a hablar, sino que también existe la aplicación web que se complementa con esto que mencionas, que no nos quedemos sin servicio y podamos siempre contar con nuestro pago al mes con mes.
9: Esto es para nuestros dispositivos móviles de entrada, ¿no? La aplicación de la CFE en iOS y en Android.
10: Así es, en todos los sistemas operativos está la aplicación y es muy fácil de descargar. Vamos a descargar la aplicación que se llama CFE Contigo. Vamos a registrar nuestro número de servicio.
9: Que ese viene en el contrato.
10: Exactamente, y podemos hacerlo de dos formas. Lo puedes meter manualmente y también lo puedes meter con la cámara del celular y ya automáticamente se registra tu servicio. Hasta ahí vamos.
9: Sí, señor.
10: Después registramos nuestra tarjeta de crédito o débito para realizar el pago y vamos a tener acceso a diferentes funciones. Podemos pagar nuestro recibo de luz, pero también podemos simular cuánto llegaría nuestro siguiente recibo en la aplicación. Podemos notificar que nuestro servicio sufre alguna falla. Podemos solicitar reconexión y también podemos encontrar la sucursal más cercana.
9: Muy bien, es una manera muy fácil y simple de estar más en contacto con la CFE. Parece muy amigable de su parte también.
10: Sí, aparte es súper útil porque muchas veces nos piden un comprobante de domicilio. Uh-huh. Y ahí mismo en tu celular puedes descargar tu comprobante de luz.
9: O sea que para los que todavía no la tienen, lo esencial es tener nuestro contrato a la mano para el QR y descargar la app con eso.
10: Sí, facilísimo. Te lleva menos de 5 minutos.
9: Hecho. ¿Algo más que tengamos que saber, mi querido Axel?
10: Animar a todo nuestro auditorio a que utilicen la tecnología. La tecnología está para hacer nuestra vida más fácil.
9: ¿Tus redes sociales, hermano?
10: Claro que sí. Recuerden que esta sección la hacen ustedes y pueden escribirme a axeltecnotips@gmail.com o también seguirme en Instagram en axeltecnotips.
9: Nosotros continuamos con más esta noche en La Hora Nacional.
8: Para corregir la ruta, no queremos otra guerra.
0: La música clásica y el canto lírico siguen encontrando nuevos públicos en México y en el mundo. Hoy tenemos con nosotros a dos intérpretes que mantienen viva una tradición que emociona y trasciende generaciones desde el escenario.
1: Sí, le damos la bienvenida al tenor Francisco Valtierra y al artista escénica Paloma Fierro. Y acompañándolos están los músicos Eduardo Díaz y Luis Alberto Miranda. Pues la idea es platicar un poquito de su experiencia, su trabajo actual, la propuesta que traen y lo importante que es llevar la música a espacios públicos distintos, nuevos, uh-huh, etcétera. Entonces, bienvenidos todos a La Hora Nacional. Gracias por acompañarnos.
11: Gracias.
7: Muchas gracias.
0: Qué gusto tenerlos por acá. Le estamos llamando de una manera muy elegante, ¿no? Lírica, música clásica, pero estamos hablando de boleros principalmente. ¿Cómo es la historia del bolero? ¿De dónde viene? Pues yo me acuerdo que mi papá escuchaba y a mí me acabó encantando y siento que hay un renacimiento ahorita del bolero.
7: Sí, pues este espectáculo que hace poquito presentamos lo que permite es decir que el bolero no tiene fronteras y que pasa de generación en generación. Surgió en 1885 y bueno, pareciera que fue hace poco. Y entonces contamos un poquito de esa historia porque hacemos una escena muy divertida, dando a conocer de dónde surgió, en qué país, porque muchos piensan que es aquí en México y fue en Santiago de Cuba. Y entonces de ahí arrancamos y también cómo fue que llegó a México y que obviamente aquí lo cobijamos, le dimos de comer y le dimos alas.
0: Lo regamos.
7: Sí, lo regamos la plantita. Sí, lo hicimos florecer.
11: Como un virus se internó en los géneros musicales, en las instrumentaciones. O sea, Javier Solís fue el príncipe Príncipe del bolero ranchero. Hasta los norteños tienen por ahí uno que otro bolerito. Están los trillos, que son con guitarras, con requintos. En mi caso, yo conocí el bolero con las rondallas. Yo soy de Mexicali, Baja California. Ahí hay una tradición fuerte de las rondallas. Y así fue como tuve mis primeros contactos con los boleros.
12: Uy, o sea, rondalla y luego tacos de carne asada. ¿Qué hago viviendo
11: aquí?
12: ¿Esa
11: combinación?
1: Salvando. Ahora, este espectáculo de boleros es solamente uno de los muchos que están preparando. Porque para la segunda mitad del año tienen... pues básicamente planes de conquistar el mundo y todos los géneros musicales.
11: Sí, bueno, tenemos por mi parte propuestas de conciertos de zarzuela. Hemos tenido una experiencia muy bonita representando a México en un concurso internacional de zarzuela en la isla de la Gran Canaria, y queremos compartir esa experiencia porque llevo un entrenamiento y me traje a la soprano que ganó el segundo lugar, Katy Alejandra. Ella también participó en el concierto de boleros que tuvimos hace poco. También tenemos propuestas de galas de ópera. Es homenaje a Manuel de Falla, por eso actualmente en Bellas Artes hay una apuesta de Manuel de Falla, porque un aniversario especial este año y queremos hacer un homenaje también. Junio tenemos más
13: también conciertos, pero aprovechando que es el aniversario número 100, ¿no?, del nacimiento de José Alfredo Jiménez. Entonces hay mucho que festejar y, bueno, también combinar lo que es el canto lírico. Yo soy más canto popular, vengo de una tradición, de un legado. Mi mamá era cantante, se llamaba Laura Fierro, era el ejecutivo B. Ve y tráete las galletas. Y, como antes lo hacíamos, muchachos, nosotros sí, ¿verdad?
12: Hay que empezar de alguna manera, sí, hombre.
13: Y entonces en casa, por ejemplo, de Lola Beltrán, de Amalia Mendoza, de María de Lourdes, de Lucha Villa. Entonces, combinar también, ¿no?, lo que es el canto popular y también acercarlo al canto lírico, ¿no? Porque finalmente pues van de la mano, y pues la música, ya sea tanto clásica o popular, llega al corazón.
1: Oigan, por favor, denos sus redes sociales para estar pendientes de todas las próximas aventuras musicales que están planeando, para que la gente que sea fan o de José Alfredo o de alguno de los géneros que nos platicaron que van a estar explorando pueda alcanzarlos.
11: Mi red social, Francisco Valtierra, Valtierra con B de bueno, tenor, en Instagram, Facebook y TikTok.
13: Y en mi caso, Fierro Paloma. Como si dijera usted, Fierro Pariente.
12: Fierro Paloma.
11: Fierro Pariente.
13: Ahí me encuentran en Instagram o Paloma Fierro.

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0: Y así terminamos con esta primera parte de La Hora Nacional, en la que platicamos de cultura, historia y otras cosas muy interesantes.
1: Y cerramos esta primera media hora con una frase de Carlos Monsiváis que me encanta. Escuchen muy bien. O ya no entiendo lo que está pasando, o ya pasó lo que yo estaba entendiendo. Es una frase que nos muestra su famosa ironía.
0: Sí, qué gran personaje, ¿no?
1: ¿A dónde vas, Monsiváis?
0: Y además fan de los gatos, como una.
1: Sí, exactamente.
0: Oigan, antes de irnos, queremos mandar saludos a todas y todos los que nos escriben y nos escuchan cada semana. Va un abrazo para Said Jiménez.

0: Pérez, David Hernández y Daniel Esquivel.
1: También saludamos a Bernardo Parra Flores, que nos escucha desde Los Ángeles, California, a Rubén Cárdenas en Guadalajara, Jalisco, a Paula Hernández, a Mauro Cruz Miramontes y a Carlos Alberto Lira Lozano.
0: Un saludo para GMS Electrificaciones en Toluca, Mariana Torres en Monterrey, Nuevo León, Luis Ángel Pacheco en Puebla y Verónica Salas en Mérida, Yucatán.
1: Otro abrazo para Jorge Luis Cabrera en Tijuana, Baja California, Ana Sofía Ríos en Querétaro y Héctor Vargas en Oaxaca. Muchísimas gracias por siempre estar al pendiente de La Hora Nacional.
0: Sí, queremos seguir además platicando con ustedes. Escríbanos, estamos en YouTube, Facebook, Instagram, TikTok, X y Spotify.
1: Y también nos pueden contactar en el siguiente número, apúntenle: 55 34 83 42 39 o mandarnos un correo electrónico a lahoranacional@segov.gov.mx. Que tengan muy buenas noches y una gran semana.
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0: Empezamos esta segunda parte con la música de Francisco Valtierra, tenor lírico que ha participado en ensambles nacionales e internacionales y fue semifinalista del Certamen Internacional de Zarzuela 2025. Además, en el marco del Día Mundial del Asma, hablaremos de esta enfermedad respiratoria que afecta a más de 260 millones de personas en el mundo, según la OMS. Su atención oportuna es clave para mejorar la calidad de vida.
1: También les vamos a presentar nuestra ya tradicional Chilanguía, que es una sección con lo mejor de la actividad cultural y artística en la Ciudad de México y trae opciones para todos los gustos.
0: Y con motivo del Día Mundial de la Contraseña, hablaremos de la importancia de la seguridad en el Internet. Se calcula que más del 80% de los ciberataques están relacionados con contraseñas vulnerables y por eso es tan importante proteger nuestra información. Todo esto y más en la próxima media hora.

0: Vamos a escuchar la voz de Francisco Valtierra, un tenor lírico que se formó en la Escuela Superior de Música y que ha tenido mucha presencia en escenarios operísticos y sinfónico-corales.
1: Su trabajo abarca conciertos, proyectos escénicos y colaboraciones con grandes ensambles, consolidando una trayectoria que combina técnica vocal, interpretación y docencia.
2: Mi nombre es Francisco Valtierra, les voy a interpretar la canción Frenesí y estamos en La Hora Nacional.

0: En el marco del Día Mundial del Asma, hay que hablar sobre esta enfermedad crónica que impacta a millones de personas en todo el mundo.
1: Sí, porque el asma puede controlarse con diagnóstico oportuno y tratamiento adecuado, pero todavía hay muchos retos en su atención. Para conocer las medidas que pueden marcar la diferencia en la prevención y el manejo cotidiano del asma, vamos con la entrevista que hizo nuestro compañero Orlando Abad.
2: México, es hora de poner atención a la salud para cuidarnos a nosotros y a quienes amamos. El 5 de mayo es el Día del Asma y por eso vino la doctora Erika del Carmen López Estrada, titular de la Clínica del Asma en el Instituto Nacional de Enfermedades Respiratorias. Bienvenida, doctora, a la Hora Nacional.
3: Hola, muchísimas gracias, Orlando. Gracias por la invitación. Estoy muy contenta de estar por acá y agradecida del espacio.
2: Podríamos iniciar por preguntarle, ¿qué es el asma?
3: Es una enfermedad que pocas veces se sospecha y a veces llegan tarde los pacientes después de haber sufrido muchos años de cuadros de tos, silbidos, falta de aire, que van pasando a lo largo del tiempo con la idea de que tienen una gripa, de que tienen una infección y cosas de ese estilo, o que tienen solo algún tipo de alergia y no se hace una evaluación profunda y completa o integral de todo el proceso que están viviendo. Entonces, digamos que es una enfermedad, en términos un poco más técnicos, crónica. ¿Qué? Es una enfermedad heterogénea, es decir, las personas no todos se parecen entre sí, tienen diferencias muy peculiares que es muy importante conocer en cada grupo de pacientes, porque puede dar desde niños, adolescentes, adultos, adultos mayores. Tiene la característica de que es inflamatoria. Y pasa mucho que por la inflamación y por ciertas características de que cambia el sistema respiratorio a nivel bronquial, los bronquios se cierran y eso produce los síntomas.
2: ¿Qué condiciones hacen propicia esta enfermedad?
3: Fíjate que es una enfermedad que está muy relacionada con el ambiente. Sin lugar a dudas, las personas que desarrollan asma tienen un determinante genético. No es que sea necesariamente hereditario. Después de exponerse a ciertas cosas, hace que se exprese esta tendencia a que los bronquios se cierren, a que se inflamen más. De esas cosas que pasan en el ambiente, sí es verdad que hay un porcentaje alto de alergias. Alergias a diferentes pólenes de árboles, a polvo, alergias a diferentes sustancias, incluso a algunos medicamentos, a sustancias químicas que pueden generar la inflamación. Pero las alergias no son lo único. Es frecuente la contaminación, infecciones virales principalmente. Varias, a partir de COVID hemos reconocido mucho a los virus, pero hay otros. Tabaco, vapeador, cualquier tipo de exposición a humos.
2: ¿Eso propicia el asma?
3: Una persona que tiene asma, que no se ha enterado, si además fuma o vapea o consume algún tipo de sustancia inhalada, puede empeorar sus síntomas. Oh. Es una mala combinación.
2: Platiquemos de lo que podemos hacer para cuidar nuestros pulmones y para que prevenir esta enfermedad. ¿Hay algo que se pueda?
3: En términos generales, reconocer que la crisis es el peor momento de la enfermedad y es justo lo que queremos prevenir. Y para prevenirlo, vale la pena que después de un episodio así, uno le dé seguimiento, que acuda a los médicos, que acuda a las revisiones subsecuentes, que no suspenda los tratamientos hasta que un especialista o un médico general darle seguimiento y diagnosticar de manera adecuada.
2: ¿Hay redes sociales o algún lugar donde nos podamos informar al respecto?
3: Hay una clínica de asma que tiene contacto con comunicación social y con relación a este tema del Día Mundial del Asma, que cada año el primer martes de mayo se lleva a cabo. Hay cursos de acceso libre, en línea, en presencial.
2: Muchísimas gracias, doctora. Oiga, hablamos de todo, de cómo diagnosticar, de cómo cuidarnos, de cómo prevenir. Y eso es lo que queremos llevarle a usted allá en casita, donde nos escuche en La Hora Nacional. Nosotros regresaremos pronto con más información para cuidar su salud y la de quienes aman. Continuamos en La Hora Nacional.
1: En esta fecha tenemos que pensar sobre la importancia de construir una cultura de paz, respeto y diálogo, porque la violencia puede manifestarse de distintas formas y hasta muchas veces de manera cotidiana y sobre todo silenciosa.
2: Hoy nos acompaña la psicóloga infantil Jocelyn Rebollar para hablar de la importancia del Día contra el Bullying y también para saber qué es lo que está sucediendo entre nuestras juventudes mexicanas, porque es un problema que afecta a muchos jóvenes dentro y fuera de las aulas escolares. Bienvenida, psicóloga infantil Jocelyn Rebollar.
4: Muchas gracias.
1: Nos encantaría que nos platicara un poquito, como para dar contexto, ¿por qué considera usted que es tan importante que se conmemore el Día Mundial de la No Violencia? Y sobre todo, ¿qué mensaje le tenemos que transmitir a las nuevas generaciones? Que a lo mejor no se dan cuenta de que también los involucra a ellos una fecha como esta.
4: De hecho, ahora que se agregan las redes sociales, pues la violencia se ha extendido a los hogares. Ya no solamente se queda en el salón de clases, que ya de por sí era malo, pero ahora se extiende a la casa. Entonces es todo el día, toda la noche saber que estoy siendo víctima de algo, y con la era digital se ha incrementado mucho más. Y para las nuevas generaciones, hacer conciencia de que yo puedo formar parte de esto, aunque no lo vea así, porque muchas veces sentimos que la violencia solo es física,
1: claro,
4: o verbal. Y la violencia también es excluir, es menospreciar, difundir un chisme, que eso se da mucho, por ejemplo, en las niñas, en las mujeres. En los hombres se da más la violencia física, pero la violencia emocional, relacional, se da mucho más en las mujeres.
1: Ahora, si esta persona menor de edad, infancia o persona joven, no tiene quizá la capacidad de decir estoy siendo víctima de violencia, necesito ayuda, ¿cómo podemos los adultos identificar que quizá la persona joven está pasando por un mal momento y está siendo víctima para ayudarlos?
4: Hay algunas conductas, algunos indicadores que los niños y las niñas que viven violencia reflejan, que es, en primer lugar, el aislamiento. O sea, los niños que no tienen amigos, que comen en el recreo solos, que hagan equipo de tres y yo nunca tengo con quién juntarme, eso es una señal de bullying, porque el bullying empieza con el aislamiento. Número dos, que yo no quiera ir a la escuela. Cuando yo me enfermo, tengo síntomas físicos, dolor de panza, de cabeza, el domingo, que es como el regreso a clase, me enfermo, lloro, es una señal de que algo probablemente esté pasando en la escuela. No necesariamente hay trastornos del aprendizaje, ansiedad, que pueden reflejar los mismos síntomas, pero estos pueden ser muy evidentes del bullying, más todo lo que vivimos como seres humanos cuando algo malo nos pasa. Pero del bullying en particular sería el aislamiento, no tener amigos y no querer ir a la escuela.
2: Claro. Oiga, doctora, ¿y si hay algún niño o niña que nos esté escuchando ahorita y que esté siendo víctima, nos podría dar algunas estrategias para enfrentar? Porque al final necesitamos superar esas cosas y entender que la paz viene desde los pequeños actos cotidianos.
4: Bueno, lo primero sería romper el silencio. Si yo estoy siendo víctima de algo, es hablarlo con quien yo sienta que me va a ayudar. No necesariamente es mamá, desafortunadamente, o papá. Puede ser la psicóloga de la escuela, la maestra, la directora, la tía, el abuelo. Es romper el silencio, porque el bullying se sostiene con la ley del silencio. Es decir, el agresor, la víctima y los testigos no hablan.
1: ¿Dónde podemos conseguir más información? Porque estoy segura que, como lo decías, igual, quizá no nada más una niña o un niño nos está escuchando o viendo allá afuera, sino también padres y madres de familia que no saben muy bien qué hacer. ¿A dónde pueden acudir? ¿Dónde pueden conseguir más información? ¿Cómo la pueden contactar usted si tienen más preguntas?
4: Bueno, hay instituciones que se dedican especialmente a la investigación, a la intervención del bullying, que de hecho capacitan también a los maestros, a los niños y a los padres de familia. Así lo pueden buscar, institutos para el bullying, así lo encuentran. El gobierno también tiene algunos planes para la intervención. Escuela para padres es lo más recomendable, para que los psicólogos vayamos a educar a los maestros para que puedan identificar estos factores de riesgo, pero también a los padres, y pedir ayuda terapéutica siempre va a ser como la salida más ideal, porque los niños y las niñas que ya viven estas violencias, pues ya traen un efecto muy grande a nivel emocional, ¿no? Baja autoestima, poca seguridad en el mundo, en ellos, ideación suicida. O sea, empezamos ya a hablar de la muerte cuando ya perdemos la esperanza. Entonces, cualquier psicólogo infantil los puede ayudar, y en mis redes estoy como Xicuali, Xicuali, en todas las redes sociales.
2: Y además es muy importante que esto lo repliquemos, lo comuniquemos, y como ya se ha dicho, se rompe el silencio. La paz inicia desde los actos más pequeños, querida Lina.
1: Pues sí, es así. Muchísimas gracias por habernos acompañado. Ha sido un gusto. Muchas gracias por esta información.
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0: Y llegamos al momento de la Chilanguía, que trae una selección de actividades culturales y artísticas en la Ciudad de México para los próximos días.
1: Esta agenda está pensada para públicos de todo tipo e incluye festivales, exposiciones, conciertos y propuestas escénicas. Vamos con Orlando Abad y Germán Gastelum.
6: Iniciamos la Chilanguía con lo mejor para mayo. Se vienen varios festivales que giran en torno a la comida y a la experiencia al aire libre.
7: ¡Ay, qué rico! ¡Ay, les va! El 15 al 17 de mayo, por ejemplo, se llevará a cabo la Feria del Taco en la explanada de Coajimalpa desde las 11 de la mañana, los que quieran.
6: Bueno, un clásico chilango donde vas a encontrar desde los tacos más tradicionales hasta propuestas más innovadoras. ¿Cuándo?

0: También, si lo suyo, lo suyo, lo suyo es el postre, bueno, ahí está el Festival del Helado 2026. Se llevará a cabo los días 30 y 31 de mayo, pero esto será en el Centro de Convenciones Churubusco, que está ahí en la calzada de Tlalpan número 1721 en Coyoacán. Está muy cerquita del Metro General Anaya y ahí podrán asistir desde las 11, que ya hace calorcito, hasta las 18 horas. La entrada es completamente libre para los glotones.
1: Bueno, sí, ahí podrás probar diferentes estilos, desde helados artesanales hasta opciones más experimentales, ideales para esa temporada de calor.
0: Sí, para seguir consintiendo la pancita, también se suma el Festival Delicias Gastronómicos en Patio Roma. Eso será el 16 y 17 de mayo, de las 12 del día y hasta las 19 horas. La entrada también es libre y hasta se pueden llevar que sus perritos y sus gatitos.
1: Ah, es pet friendly.
0: Pet friendly. Y también va a haber una selección de productos gourmet que incluyen desde las bebidas hasta las propuestas culinarias más especializadas.
1: Y no todo es comida, porque en el Centro Histórico también puedes visitar la obra del maestro César Menchaca en Casa Tlaxcala.
0: Hermoso.
1: Mira,
0: lugar.
1: Está disponible desde abril. Una propuesta artística que mezcla tradición y contemporaneidad muy en línea con el trabajo que ha desarrollado este artista mexicano en todo el mundo. Fíjate, sí. ¿Tú sabías que él hizo las esculturas? Bueno, estos trofeos que se entregan a los jugadores de fútbol internacional, como el que hubo de México-Brasil.
0: ¿A poco?
1: Ahora sí, con pura Shakira, con puro de todo esto que hace el arte huichol.
0: Hermoso.
1: Es algo verdaderamente extraordinario, además de que se dedican a apoyar a todas estas comunidades para poder lograr estas maravillas.
0: Pues ya hay dos motivos para ir, porque también Casa Tlaxcala es un lugar maravilloso, un oasis dentro del centro de la Ciudad de México, así que ya lo saben, hay planes para todos los gustos y así se vive en la ciudad, la Chilanguía.
1: Chilanguía.
0: A ver si nos
1: Chilanguía.
0: Nos vemos en la próxima semana aquí en la Hora Nacional.
2: Ahora que estamos pasando mucho más tiempo en el ámbito digital, hablar de seguridad ya no implica solamente lo físico. Hoy vamos a platicar de ciudadanía digital, de cómo proteger nuestra información y enfrentar nuevos riesgos en un entorno donde la desinformación y los fraudes evolucionan todos los días.
3: Sí, para eso nos acompaña hoy el internacionalista Eric Ortiz. Vamos a platicar de cómo estos retos digitales impactan tanto a nivel global como así en nuestra vida cotidiana y qué podemos hacer para estar mejor protegidos. Eric, bienvenido a la Hora Nacional.
4: Pues muchísimo gusto conocerlos.
2: Igualmente.
4: Muchas gracias por la oportunidad y por el espacio. Un saludo a todo su auditorio y bueno, a toda la nación, ¿no? que nos está viendo en esta ocasión.
3: Pues bienvenido y nos interesa mucho saber desde tu perspectiva, desde tu área de estudios y de profesionalización, ¿cómo estás viendo el cambio de los riesgos conforme más conectados estamos? O sea, ¿cada vez hay más o solamente somos nosotros que así lo percibimos?
4: No, y justamente acabas de dar en el punto, ¿no? Ya estamos tan conectados hoy en día que nos estamos dando cuenta que los delitos ya no solamente son en la calle, cuando vamos en el auto o en cualquier país del mundo, ¿no? Que así sucede. Hoy estos delitos ya no les importa si hay pasaportes, si hay fronteras, si hay barreras, porque ya las borraron, ya las atravesaron. ¿Cuál es la consecuencia de esto? Pues obviamente, si bien ya estamos conectados unos a otros, también los delincuentes, los ciberdelincuentes ya están al alcance de nosotros, ¿no? Ya los podemos, desde la comodidad de nuestra sala, les podemos dar acceso a nuestra casa, ¿no? A nuestras cuentas de banco, a nuestros a nuestra información más íntima, ¿no? Y esto es muy preocupante también.
2: Oye, y ahora, por ejemplo, piden mucho que des tus datos, ¿no? Como que la gente se le hace muy fácil pedirte los datos. Desde cosas que pueden sonar tan inocentes, tal vez como ir a un restaurante a comer y que te digan, no tenemos menú físico, dele con el teléfono y ahí está el código, no sé qué, hasta cosas que tal vez sean más avanzadas o que parezcan de mucha confianza. ¿Qué tan expuestos estamos?
4: Súper expuestos, sobre todo muy importante mencionar el tema de los QR, ¿no? Uh-huh. Actualmente, si se dan cuenta, muchas compañías de publicidad, pues les ha gustado jugar ya con esto de, pues pongo un QR y pongo una frase acá medio chusca para llamar tu atención, ¿no? Sin embargo, si nosotros acudimos y abrimos el celular con ese QR, no sabemos qué estamos descargando, ¿no? Uh-huh. Yo entiendo que a raíz de la pandemia que vivimos, de COVID, pues muchos restaurantes omitieron la parte del menú físico, ¿no? Y ahora está en el QR. Sin embargo, no nos podemos estar fiando de estar escaneando cualquier dato. No sabemos qué acceso estamos dando a nuestro nuestra información.
3: Espero que nos visites muy pronto, Eric, para platicarnos un poquito más sobre este presente digital en el que vivimos y lo que implica para todos, como ciudadanos de a pie y a nivel global, ¿no?
4: Y sobre todo, creo que algo muy importante de este tema es hacer hincapié, ¿no?, en que cómo podemos nosotros frenar como comunidad. Hoy el activismo, lo debemos entender, ya no solamente está en las calles y en las plazas públicas. El activismo digital y la ciudadanía digital ya la podemos realizar desde nuestro celular, previniendo, avisando, denunciando sobre todo. Algo que podríamos destacar, si, oye, pero ¿a dónde denunciamos o a dónde acudimos? Pues a nivel nacional tenemos el número que es el 088, que es el de la Guardia Nacional, donde podemos nosotros denunciar este tipo de ciberdelitos, ¿no? Entonces, replicar esta información, pasársela nosotros como nietos, como sobrinos, ayudar a nuestras abuelitas, a nuestros abuelitos, publicar los links falsos, denunciarlos y sobre todo pues colaborar unos a otros para decir, oye, no abras este link, es peligroso, ¿no? Yo creo que el día de hoy nuestro mejor antivirus es la información y la comunidad digital.
3: Me encanta.
2: Claro, claro. Y no caer tan fácil, no ser en cierta medida desconfiados.
3: Vigilantes.
2: Vigilantes, esa es la palabra. Eric, pues muchísimas gracias por visitarnos, que sea la primera de muchas.
4: Pues agradecido con el espacio y pues estamos aquí en contacto y en colaboración.
3: Buenísimo, mil gracias, Eric. Y gracias a todos ustedes que están con nosotros. Aquí quédense, por favor.
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3: Bueno, pues hoy vamos a platicar de una propuesta escénica muy interesante porque está inspirada en la figura de Frida Kahlo.
2: Y vamos a platicar con la cantante, actriz, bailarina y compositora Karen Espriu, que es parte del elenco, y con Gerardo Quiroz, director y dramaturgo de Frida Kahlo, el musical La Vida de un Ícono. Bienvenidos a la Hora Nacional, qué gusto tenernos por acá.
6: Muchísimas gracias por la invitación y qué padre estar aquí.
7: Encantados.
3: Nos interesa mucho de dónde sale el proyecto hacer un musical de Frida Kahlo.
7: Se han escrito muchos libros sobre Frida, se han filmado películas, documentales, incluso se han hecho puestas en escena de teatro, pero nunca se había realizado un espectáculo multimedia donde su núcleo, su base fuese música original. En el libro La Vida de un Ícono se retratan fragmentos de su diario y ahí te das cuenta que amaba el son, el guapango, el mariachi, el bolero y el tango. Una mujer arraigada que amaba a México, que ha inspirado este musical que ya tiene 15 meses en cartelera. Su talento surge de la resiliencia, una mujer que sufrió mucho desde pequeña, desde la polio, después el accidente en 1925 del autobús contra el tranvía. Luego se enamora y la abandonan y a partir de ahí se hizo más fuerte a través de su valentía. Y eso provocaba que cada día pintara mejor. Decía que no pintaba sueños, solo su realidad. Es una reivindicación con nuestras mujeres y con nuestras artistas a través de la música, pero también a través de cada pasaje de su vida. Nosotros hicimos a nivel dramaturgia un trabajo en el cual cada escena representaba un cuadro o una etapa importante de su vida. Tenemos acrobacia, tenemos danza, tenemos video, película, documentos importantes, fotografía.
6: Músicos en vivo.
7: Músicos en vivo. Dos músicos interpretan más de 10 instrumentos y hace que el público salga fascinado.
3: Sí, claro, cómo no. Entendemos que hay invitaciones para la gente que nos está viendo y escuchando.
7: Claro. Les traemos con mucho amor de parte de toda mi compañía 20 pases dobles para cualquier sábado o domingo del mes de mayo, pero sobre todo de junio, porque vamos a una gira en mayo, ¿verdad, Karen?
6: Sí, vamos a Cancún, a
7: Valladolid.
6: Valladolid, Mérida y Playa del Carmen.
3: Buenísimo.
7: Del 14 al 17 de mayo.
3: Oigan, bueno, pero las cortesías que tenemos son para las fechas en Ciudad de México.
7: Correcto.
3: Y vamos a dar a las, ¿qué les parece? 20 primeras personas que nos contacten vía nuestro WhatsApp. Apúntele bien, 55 34 83 42 39. Las primeras personas que nos contacten en el WhatsApp diciendo, quiero ir a ver Frida el musical, entonces ahí les regalamos unas cortesías.
7: Con mucho cariño.
3: Repítanos, por favor, ¿en dónde, cuándo la podemos ver y hasta cuándo?
7: Estamos en el Teatro Centenario Coyoacán, en la esquina de Centenario y Viena, todos los sábados a las 5:30 y a las 7:30 de la tarde y los domingos a las 6:00 de la tarde.
3: Felicidades por aventarse este proyecto, además música, palabras, todo trabajándolo en equipo. Sí. Se oye interesantísimo y seguro que la gente que va, además, a ir cortesía de ustedes y de la Hora Nacional, lo va a disfrutar un montón. Muchísimas gracias por haber venido a presentarnos este proyecto aquí a la Hora Nacional.
8: Gracias a ustedes
9: por la invitación.
8: Gracias, Karen Espriu, gracias, Gerardo Quiroz, y gracias a ustedes por seguir con nosotros. Viene más, no se vayan.
9: Hola, soy Karen Espriu, protagonista de Frida Kahlo el musical. Los espero a que la vayan a ver. Esto es Quiero Volver a mi México. Estamos en la Hora Nacional.

0: Bueno, pues llegamos hacia el final de esta hora nacional y le queremos dar las gracias a todas las personas que nos acompañaron en este paseo por la cultura, la música y la historia.
1: Como diría José Vasconcelos, escuchen muy bien, la cultura genera progreso. Muy buenas noches a todas y a todos.
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0: Son las 11.
4: La primera.

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0: 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Once treinta y dos.

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2: Amigos de Exa FM, tal y como lo venimos anunciando desde muy temprano, está con nosotros Rock and Lovers.
3: Yeah.
2: Escuchemos algo, ¿qué les parece?
3: Sí, seguro.
2: Sí, bueno, sí. Pues vamos a darle. ¿Con qué empezamos?
3: Vamos con el sencillo, ¿no?
2: Venga, por favor. Sí, vamos a darle.

0: mamá.
1: Eric Bryan está con nosotros. Un aplauso, por favor, de los presentes.
2: Que se sienta.
1: Oye, ¿cantas otra canción?
2: Vamos a darle. Venga. Esta es una canción que se llama Bajo Cero. Es con Christopher Bell. No lo pude traer, pero aquí está. Vamos a tirar aquí un pedacito, un corto.
1: Venga.
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1: Está con nosotros Guillotina. Denmele un aplauso a Guillotina. Muy fuerte, no sean así, señores.
4: Justamente con este regreso, una de las cosas que dijimos es: queremos ser Guillotina del 2026, ¿no? Y esta es esa rola nueva.
1: ¡Ah, increíble!
4: Que está en plataformas digitales, en todas las plataformas, se llama Rompe el Silencio.
1: Adelante, Guillotina está con nosotros.

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0: 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La temperatura, 19 grados.

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La temperatura, 19 grados.

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2: Amigos de Exa FM, tal y como lo venimos anunciando desde muy temprano, está con nosotros Rock and Lovers. Escuchemos algo, ¿qué les parece?
3: Sí, seguro.
2: Sí, bueno, sí. Pues vamos a darle. ¿Con qué empezamos?
3: Vamos con el sencillo, ¿no?
2: Venga, por favor. Sí, vamos a darle.

0: Brian está con nosotros. Un aplauso, por favor, de los presentes. Vamos,
1: que se sienta.
0: Oye, ¿cantas otra canción?
1: Vamos a darle. Venga. Esta es una canción que se llama Bajo Cero. Es con Christopher Bell. No lo pude traer, pero aquí está uno. Vamos a tirar aquí un pedacito, un corto.
0: Venga.
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0: Está con nosotros Guillotina. Denmele un aplauso a Guillotina. Muy fuerte, no sean así, señores.
3: Justamente con este regreso, una de las cosas que dijimos es: queremos ser Guillotina del 2026, ¿no? Y esta es esa rola nueva.
0: ¡Ah, increíble!
3: Que está en plataformas digitales, en todas las plataformas, se llama Rompe el Silencio.
0: Adelante, Guillotina está con nosotros.
4: ¡Hey!

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Muy buenos días, ¿cómo están? Son las 6:03 a.m. Un placer iniciar labores esta semana con todos ustedes. Feliz de verdad de saludarlos. Un afectuoso y cariñoso saludo a quienes están sintonizando XFM. Hoy estará con nosotros Beto Cuevas. También estará el mundo del espectáculo con el querido Gilgilillo, el hombre espectáculo de México. Alfonso Arturo Vera Prendes, conocido como Ponchito Vera, con el mundo del deporte. Mónica Mandujano con un interesante tema acerca

vas tú recabando y las mandas a las 7 y que el que las manda de manera correcta al 55 79 19 59 30 se gana premios importantes. Hoy es un abono doble para el festival Tecate Emblema para que te lances los días 16 y 17 de mayo al Autódromo de los Hermanos Rodríguez aquí en la Ciudad de México. Y la primera palabra es metas. La primera palabra es metas. Así que, pues quédense con nosotros. Vamos a empezar con la frase. Esa frase que ya es tradicional en este programa y que habla de proponerte un switch de on para que arranques bien, ¿no? Fíjate, casi todas las cosas buenas que suceden en el mundo, eso lo decía el Dalai Lama, uno de los líderes espirituales del budismo tibetano, importantes en su cultura, casi todas las cosas buenas que suceden en el mundo o que te suceden en el mundo, en la vida, nacen de una actitud de aprecio por los demás. Es decir, si tú aprecias a la gente te va a regresar, pues, un efecto de agradecimiento y de buena vibra que seguramente te va a hacer vivir diferente. 6 de la mañana con 5 minutos. Vamos con música, si les parece.

Seguimos con las efemérides de este programa. La segunda palabra, dijimos que la primera palabra era metas, la segunda palabra es todos, ¿ok? Y la segunda palabra es todos. Hoy es el día de Star Wars. Esta es la fecha elegida debido al juego de palabras en inglés, May the 4, May the 4 be with you. Es la frase que aparece en la película, ¿no? Es como la frase icónica de las películas de Star Wars. Que la fuerza te acompañe, May the Force be with you. Pero realmente es el May the 4th, es decir, el 4 de mayo. Por eso es que hoy es el día de Star Wars. Todos los millones de fanáticos deberán estar festejando de alguna manera este día. Vamos a los acontecimientos. Un día como hoy en la historia, un 4 de mayo de 1878, por primera vez se muestra el fonógrafo en el Grand Opera House. El primer prototipo de este se debe al estadounidense Thomas Alva Edison y se cataloga como el primer aparato que consigue grabar y reproducir la voz humana. En 1977 coloca el grupo estadounidense Eagles el tema Hotel California en la posición número uno de Billboard. Es el Día Internacional de los Bomberos. También un día como hoy, en el año 2007, el cantante Pedro Fernández entra al Salón de la Fama del Congreso Internacional del Mariachi. ¿Quién nació un día como hoy? Un 4 de mayo de 1938, Carlos Monsiváis Aceves, escritor y periodista mexicano. Jackie Jackson, músico estadounidense de los Jackson 5. También Juan Carlos Casasola, actor y cantante. Sergio Basáñez, actor mexicano. Y Denfra, cantante dominicana, miembro, bueno, uno de los integrantes de La Factoría. ¿Quién murió un día como hoy? En el 2006, un 4 de mayo, murió Valentín Trujillo y Adam Judge, músico estadounidense, fundador del grupo de hip hop The Beastie Boys. Bien, vamos a continuar con este programa de radio aquí en XFM.

0: corte comercial. Tercera palabra, iniciamos. ¡Vámonos!
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17: el fémur puede soportar hasta 30 veces el peso de una persona?
18: La cuarta palabra es lunes, cuarta palabra es lunes. Bien, vamos a continuar con este programa de radio aquí en XFM. Swim.

0: 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La quinta palabra es nuevas. 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
2: Uno de sus primeros apodos fue Dico. De pequeño lustraba zapatos. Es reconocido como uno de los mejores delanteros del fútbol de todos los tiempos, aunque llegó a jugar de portero en 4 ocasiones y es el único jugador que ha ganado 3 mundiales. Hablamos del más grande, del rey, de Edson Arantes du Nascimento, de Pelé.
3: Rivelino, watch Pelé now. What a beautiful goal from Pelé.
2: Nacido un 23 de octubre de 1940 en Tres Coracaos, Minas Gerais, Brasil, Edson Arantes du Nascimento, de pequeño era conocido como Dico. Siguió los pasos de su padre, exfutbolista, y en una ocasión, en el tan conocido Maracanazo, vio llorar a su padre, y entonces le prometió que algún día él ganaría la Copa del Mundo.
4: Anotando el segundo tanto para el equipo uruguayo.
2: La situación económica tan difícil de su familia, Dico ayudaba a su padre lustrando zapatos. Por ese mismo tiempo, el chico jugaba con un equipo de su localidad llamado Ameriquiña y sirvió para que Edson llegara a las ligas inferiores, aunque no tenía la aprobación de su madre, ya que Dico quería abandonar el trabajo en una fábrica de zapatos donde le pagaban $2 al día para dedicarse por completo al fútbol. Su debut ya como futbolista profesional fue un 7 de septiembre con el Santos de Brasil, donde marcaría su primer gol, y a partir de ahí, la carrera de Pelé llenaría al mundo del fútbol de magia y talento.
5: Levanta para área, atención, aceptando Pérez Pelé, pintó aniversario, va a marcar, atiró.
2: En su vida jugaría solo con 2 equipos, el Santos, Fútbol Club de Brasil y el Cosmos de Nueva York. Con el Santos cosechó un sinnúmero de récords que lo hicieron ser llamado el Rey. El apodo de Pelé surgió al ser fan del equipo del cual su padre era aficionado. Él tenía como portero a José Lino de Conceição, Faustino, Vilé, y el niño Edson celebraba cada tajada de Vilé. De mayor, Pelé llegó a jugar en 4 ocasiones de portero con su equipo el Santos. Jugó un total de 730 partidos, marcando 1.283 goles. Es el mayor jugador anotador en un partido con 8 goles. Jugó 107 partidos con su selección, siendo el máximo goleador con ella, con 95 tantos. Y ha sido el único futbolista en la historia en ganar 3 campeonatos del mundo. El 21 de junio de 1970 se disputaba la final del Mundial en nuestro país entre Brasil e Italia, donde el equipo amazónico terminó imponiéndose 4-1. En dicha final, y tras el júbilo del público al bajar a la cancha y abrazar a los jugadores brasileños por su victoria, muchos de ellos perdieron sus playeras en manos de la afición mexicana. Quizá la más importante fue la casaca del Rey Pelé, que nunca apareció. Y se cree que reposa como una reliquia en algún lugar de México o Brasil, y que hoy en día estima podría estar valuada en algunos millones de dólares. El niño humilde que se apoderó del mundo con su talento, su magia, el deportista más grande de todos los tiempos, uno de los futbolistas que ha hecho y marcado la historia de este deporte, el hombre que le dio color al fútbol, que hechizó las canchas, que le ofreció al balompié el yoga bonito, el Rey Pelé.
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0: Vámonos con la sexta palabra. La sexta palabra es los. Sexta palabra es los. Yo regreso con Gilgilillo. Vámonos.
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27: Esta es noticia en México y el mundo. Por la tarde se espera ambiente cálido a caluroso, cielo medio nublado con probabilidad de lluvias aisladas en la Ciudad de México y chubascos en el Estado de México. Este domingo 3 de mayo se cumplieron 5 años del colapso de una trave de la línea 12 del metro que dejó 26 personas fallecidas y más de 100 lesionadas. El gobernador Rubén Rocha Moya pidió licencia al cargo luego de que el Departamento de Justicia de Estados Unidos lo acusara de vínculos con el narcotráfico. El dirigente nacional del PAN, Jorge Romero, insistió en que el Senado de la República debe evaluar de manera inmediata la desaparición de poderes en el estado de Sinaloa. Ariadna Montiel asumió la presidencia nacional de Morena y en su discurso inicial advirtió a quienes aspiran a una candidatura que deberán mantener una trayectoria intachable. El líder de la fracción de Morena en la Cámara de Diputados, Ricardo Monreal, calificó como totalmente falso que una de sus cuentas bancarias haya sido bloqueada por la Unidad de Inteligencia Financiera. Hasta aquí la información. Yo soy Juan Manuel Jiménez en plataformas digitales @JuanmaPregunta. Continúen con Jesse Cervantes en XFM.
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1: Después de que Diego Luna tuviera un paso importante en su carrera actoral dentro del universo Star Wars con la serie Andor, Disney lo agregó al elenco de live action de Enredados, inspirada en el cuento de Rapunzel. El actor mexicano cambiará por completo las batallas intergalácticas por el clásico animado, donde dará vida a un personaje completamente nuevo creado para esta adaptación, donde aún se desconocen los detalles sobre su rol dentro de la historia. Para esta versión, Tegan Croft interpretará a Rapunzel y Milo Mayhem encarnará a Flynn Rider.
2: La Met Gala, el epicentro de la moda global, se llevará a cabo este lunes, siendo una vitrina donde el talento mexicano ha sabido destacar, llevando su identidad a la alfombra más importante de la industria. Desde leyendas consolidadas hasta nuevas generaciones reflejando el alcance internacional de México en el mundo de la moda, como Salma Hayek, una invitada recurrente, Thalía, quien también ha brillado junto con Eiza González, y el cantante regiomontano Umbe, quien marcó un momento clave al convertirse en el único mexicano hombre presente en la Met Gala 2025.
1: Taylor Swift volvió a captar la atención de sus fans luego de que apareciera en una misteriosa cuenta regresiva y varios detalles visuales en su sitio web, desatando teorías sobre una posible colaboración con la nueva película de Toy Story 5, ya que seguidores detectaron un reloj de 48 horas con un fondo azul cielo y nubes blancas, como el del icónico cuarto de Andy. La cuenta regresiva apareció brevemente a finales de abril y desapareció sin explicación, lo que aumentó aún más el misterio, aunque para muchos fans, Taylor tiene algo importante que anunciar.
3: Siete de la mañana con 14 minutos. Continuamos con este programa de 4 de mayo del año 2026. Estamos para todos ustedes aquí. Me llamo Jesse Cervantes. Es un placer estar en contacto con ustedes. Déjenme comentarles algo importante, porque ya sé, ahí viene el 10 de mayo y esa es una fecha bendita, sagrada. 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Vamos con Gil Barrera, Gil Gilillo.
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0: señoras, señores, el querido Gilgilillo, Gilgilillo, Gilgilín, el hombre espectáculo de México, el que todo lo sabe, pues al que todo le cree, el querido Gilgilirillo. Mi querido Gilgilirillo, ¿cómo estás? Buenos días.
1: Mi Jessy, buenos días. Oye, pues
0: lunes.
1: Aquí, lunes, con este puente que es más largo que la cuaresma, ¿no?
0: Oye, fíjate que yo ayer, pues venía ahí con un compa a manejarle, oye, veníamos por viaducto, ¿no? Uh-huh. Dije, debe ser el tráfico del regreso de puente. Me dice, no, si el puente todavía es hasta el miércoles. Digo, ¿cómo?
1: Sí,
0: oye. Si es que los chiquillos regresan el jueves. Dije, pero ¿en qué momento? Es que es el 5 de mayo.
1: Mira, qué importante. Y le preguntas a los morros qué se celebró.
0: ¿Qué
1: se conmemora el 5 de mayo? Y no van a tener ni idea. Van a decir,
0: que no hay clases.
1: Es el día que no hay clases. Oye, sí, la verdad es que 7 horas tardé en llegar a Acapulco el viernes, mi Jessy. 7 horas. ¡7!
0: Te leí.
1: No manches, dije, ¿cómo? Pero ¿sabes qué? El problema, Gil, no.
0: Yo tengo que confesarte algo.
1: Sí.
0: Esbocé una sonrisa.
1: Sí.
0: O sea, te leí y dije, ja. Ja.
1: Sí, ja. Ingenuo, mano.
0: Ingenuo.
1: Pero ¿sabes cuál es el tema? Que ni siquiera fue digamos, de Morelos a Guerrero. Fue la llegada a Morelos lo que me llevó 3 horas y media, mi Jessy.
0: Uno de mis hijos hizo 4 a Cuernavaca.
1: Sí, una cosa tremenda. Sí, 3 horas y media, 4 horas así.
0: Oye, pero aquí hay albercas.
1: No, también hay hoteles. La verdad es que no más porque fui a ver unos iglús por allá.
0: Ah.
1: Pero la verdad es que qué cosa tan terrible salir de la Ciudad de México el fin de semana. Mi solidaridad y abrazo a toda la gente que estuvo en la carretera Morelos. Iba más lento que cuando vas en una hora pico en el periférico, mi Jessy. Así, a vuelta de rueda en Morelos. Dije, no puede
0: parecía
1: ser.
0: Parecía que venías, que ibas a la manifestación, sí. La peregrinación del 12 de diciembre aquí a la villa.
1: Exactamente,
0: ¿no?
1: así dije, pues, ¿por qué no quitan Morelos del mapa? A ver si llegamos más rápido y hacemos 3 horas, ¿no? Pero la verdad es que sí estuvo pesadísima la salida. Y qué cosa tan tremenda. Y a partir del Cuatro Vientos, ahí en adelante, mi Jessy, hasta en bici podías llegar más rápido a Acapulco.
0: ¿Qué tal los iglús?
1: No, pues a toda.
0: Acapulquito, es que es el rollo, a los iglús valió la pena.
1: No, hombre,
0: ¿y su regreso de mi niño?
1: Ya sabes, ahí trepado en las jet skis, bananas y feliz.
0: Le encanta, Mijil.
1: Me acabo de quitar las trencitas que me hice justamente en la playa. Y un abrazo a toda la gente prestadora de servicios que cómo le echan ganas.
0: Sí.
1: Qué manera de levantarse de Acapulco, mi Jessy. Hace algunos años, no muchos, 3 me parece, ¿no? En 2017 fue cuando pegó, no recuerdo exactamente ahorita el año, cuando les pegó Otis, que no tiene mucho. Y y mira, ahí están sacando adelante todo el tema. Un abrazo a todos. Qué buena onda que están reconstruyéndose rápido, ¿no? Con ya sabes, el respaldo de los empresarios, porque creo que el gobierno como que no ha hecho mucho, ¿no? Pero
0: 2023. Pero es el 25 de octubre de 2023.
1: Fíjate nada más, con qué rapidez.
0: Superiores a los 315 kilómetros por hora, prácticamente destrozaron.
1: Una tragedia tremenda, y ahorita ya están adelante, sacando adelante todos, hoteles ya reconstruidos, mucha banda ahí que está cayendo, y felicidades al puerto maravilloso que está creciendo, o sea, que está otra vez reencontrándose después de haber pasado las de caída. Oye, mi Jessy, mi querido Guillermo Pous.
0: Oye, querido Guillermo, no tengo la oportunidad de conocerte, que algún día lo haré, porque Gilillo nos debe a ti y a mí una comida desde hace siglos.
1: Sí.
0: Pero mira, me demandó Frida Café, caray, sí. Bien bonito.
1: Sí, mira, es un café de inspirado en...
0: Oye.
1: Con la imagen de Frida Kahlo, ¿no? Bueno, no,
0: una
1: con
0: bolsita de café. Café, sí. 100% orgánico, molido intenso, ese lo echamos aquí. Y una taza maravillosa, que soy fan de las tazas.
1: Sí.
0: Naranja, qué detallazo.
1: Sí.
0: Mi querido
1: Guillermo, ahí está mi querido Jessy.
0: No sale.
1: Pero la taza dice, puto el que lo lea. Ay, no, no, dice ahí, no, no, salud, no, no. No, tiene un mensaje ahí.
0: Y ya lo leí 2 veces.
1: Y entonces, pues mira, querido Guillermo, ahí está. Felicidades. Oye, ahí está produciendo café.
0: Un abrazo grande y saludos a la gente de Frida Café. Nos vamos a echar al ratito uno.
1: Sí, felicidades. Sí. Oye, mi Jessy, ahí les va una primicia.
0: Ay, Dios mío, venga el arte.
1: Para empezar la semana.
0: ¡Venga el arte!
1: A toda la gente que va a estar prácticamente, nada más no les vayan a decir, o sí, avísenles, a todo el elenco de la oficina,
0: ¡ándale!
1: A todo el elenco de la oficina, Les suplicamos, por favor, que esté, le está yendo muy bien.
0: No, hombre, es una joya.
1: Le está yendo muy bien y me da muchísimo gusto porque es gente que se lo merece y que cómo le ha macheteado y ahí están con resultados maravillosos. Y este, y a todo su elenco les pedimos, por favor, que el 8 de junio ya estén disponibles. Porque ya se van a llevar a cabo las pruebas de maquillaje y vestuario.
0: Ok, de la temporada 2.
1: Segunda temporada de La Oficina.
0: Pues qué bueno, aquí estuvo Elena del Río, ¿no? Sí. Y pasa, una profesional, una actriz de estas de escuela, de academia.
1: Y todos, mira, Fabrizio Santini tardó 2 horas en trasladarse de un lado a otro en la CCXP, por ejemplo, porque la gente lo paraba para tomarse fotografías. O sea, a Villita, que hace a Nip, que le va súper bien, que es como el segundo personaje más conocido de La Oficina. Empezó ya su temporada de stand-ups por todos lados, ya empezó a dar clases, hizo 2 películas ya, o sea, a raíz de esta explosión tan importante que tuvo mediáticamente, y además que llenó un hueco muy especial. Aquí le empezamos a dar seguimiento desde hace mucho tiempo, desde que prácticamente se consolidó el proyecto. Soltamos aquí la lista de la gente que estaría formando parte de este reparto, y a esta misma gente le recordamos que a partir del 29 de junio al 28 de agosto van a hacer la filmación de esta segunda temporada de La Oficina. Nos da muchísimo gusto por todos porque les está yendo bien significativamente. Mira, hay gente que estaba, mi Jessy, ya estaba en el tercer refrendo de sus cosas en el Monte de Piedad. O sea, la estaban pasando súper mal de estas rachas que no le deseamos a nadie. Y mira, salieron adelante, ahí están, creyeron en ellos, que eso es bien importante, que cuando alguien te respalda, dice, órale, me voy a aventurar contigo, como fue lo que hizo Gas Alraki. Yo creo que al final ahí están los resultados de alguien que te da confianza y alguien que tiene talento. Entonces, a partir de prácticamente el 29 de junio se empieza a filmar la segunda temporada de La Oficina. Y pues obviamente el elenco está feliz de la vida porque sabe que este mes que le van a dedicar prácticamente a esta temporada, pues les puede traer grandes frutos. El reto, evidentemente, pues es hacer un guión lo suficientemente sólido que le dé continuidad y estabilidad al producto, ¿no? Porque el chiste no es llegar, sino mantenerse.
0: Mantenerse, caray. Y bueno, con el hito que han marcado las versiones inglesa y la americana, que tienen temporadas y temporadas y temporadas todas exitosas, pues esta debe manejarse muy bien y bordarse, como dices tú, en el guión, para que nos den no 2, sino 10, 12 temporadas. La verdad es que mis mejores deseos para Gas Alraki y para todo el elenco. A Fernando Bonilla lo hemos estado siguiendo, ¿no? Esperemos que pronto pueda venir también por aquí.
1: Sí.
0: Y qué bueno, mi querido Gilillo.
1: No, felicidades a todos, que les vaya muy bien. Y la verdad es que, pues, podemos estar tranquilos, mi Jessy. Hay segunda temporada ya de La Oficina, lo habíamos anticipado, nada más teníamos pendientes las fechas porque pues el equipo de producción estaba como incierto, o sea, entonces tomo vacaciones, vacaciones, ¿no? ¿Qué hago? No, pues ya se notó que todos se fueron a Acapulco el fin de semana y a Morelos.
0: Y tardaron un chorro en la carretera.
1: Tardaron 7 horas, no manches.
0: Que quiten Cuernavaca.
1: Así, pues, para pronto, ¿cómo le hacemos para evitarnos todo ese rollo? Pues quiten Cuernavaca, ¿no?
0: Gilillo, gracias. Ya,
1: buenos días a todos.
0: Buenos días.

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0: comercial cuando regresemos. Alfonso Arturo Vera Prendes, conocido como Jürgen, el Goyito. El amigo de Javier Aguirre, el Goyito Vera.
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0: Son las 7 de la mañana, 45 minutos, 7 de la mañana con 45 minutos, porque mi mamá es un 10 de 10 y ya se acerca el día de consentirla como se merece. 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Vamos con Alfonso Arturo Vera Prendes.
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0: en el Goyito Vera.
1: Muy buenos días.
0: Es el lunes 4 de mayo. Ponchito Vera, aprendes. Arturo, el millonario seductor, el todoterreno. No, le dicen no, por no, ahí. No. Le pedí a Gil Barrera que se quedara. Americanista de cepa. Puma de cepa. Sí. Entre los dos, ¿qué definición podemos encontrar del partido de ayer? 3-3. Con un partido polémico, con un penal ahí marcado de forma
1: sí,
0: que el Puma reconoce, o sea, Ponchito reconoce que fue penal.
1: Fueron dos penales, buenos días. Fueron dos penales, yo creo que sí eran penales, la verdad. Hay uno, hay que Coco Carrasquilla, que si lo agarra o no lo agarra, quién lo agarra. Me parece que sí había elementos. Y más, como esté el VAR, obviamente que todo se revisa en cámara lenta. Pues obviamente, pues digo, había argumentos para marcarlo y
0: lo
1: el
0: dice
1: otro fue
0: un
1: muy
0: Puma
1: claro.
0: De cepa,
1: no,
0: ¿eh?
1: Sí,
0: la opinión del americanista de cepa.
2: Yo estaba atorado en la carretera México.
0: Ponchito quiere que desaparezcan Morelos. Entonces, Gilillo quiere que desaparezcan Morelos.
2: Yo quiero que quiten Morelos porque estuve 4 horas atorado en la
0: 7 horas Acapulco.
1: Horas Acapulco. Bueno, pero traes este buen bronceado.
2: Exactamente.
0: Eso sí.
2: Se subió a la banana.
1: Eso sí, sí, sí.
2: Oye, pero a ver, esa polémica.
1: Le gusta. Caray, bueno.
2: Trepado en la banana.
1: Y bien.
2: No, bien, pues ya. Sí. Es que de viejo duele todo, más.
1: Me imagino. Yo creo que. Sí. Bueno, pero lo bueno es que lo dices así con alegría y con sonrisa,
0: con
1: ¿no?
0: Una frescura, barba.
1: Sí, con una frescura.
2: ¿Lo del Joker qué onda? ¿Sí o no? ¿Qué?
1: No, a ver, o sea, a ver, hay un tema.
2: ¿Alineación indebida y eso?
1: A ver. Yo digo que sí. A ver, ¿qué
0: que
1: pasó?
0: Sí hubo
1: alineación indebida, sí.
0: Cuéntale al público que pudo no verlo, que no está enterado.
1: Ajá, ya estaban preparando 3 cambios de parte de las Águilas, ¿no? Y en eso se da un choque terrible de este Cáceres con Angulo, un choque de cabezas. Y entonces,
2: que le dolió hasta el...
1: Sí. No, qué golpazo.
0: Terrible.
1: Accidental, completamente. Entonces, ya estaban los cambios, pero se dan cuenta que Cáceres tenía que salir porque ya no podía entrar. Entonces el tema fue con precisamente el Shocker, ¿no? El Shocker Vázquez.
0: Miguel
1: Vázquez, ¿no? Porque ya habían hecho el cambio, ¿ok?
0: Ok.
1: Y y en eso, pues el propio auxiliar de Jardine se da cuenta que no va a poder jugar Cáceres. Uh-huh. Y lo vuelve a meter a la cancha. O sea, para terminar con el cambio, ¿no? Que ya se había pedido, ya se había autorizado, ¿no? Fue el Shocker Vázquez por este Thiago Espinoza, pero se dan cuenta de eso y pues lo vuelven a meter a la cancha y sigue jugando el Shocker.
2: Pero a ver, supongo que eso tiene un protocolo, o sea, las tarjetitas.
1: A ver, es que ese es el tema.
2: No,
1: claro.
0: Es que ahí el abanderado pudo haber dicho, oye, no puede entrar.
1: Exacto.
0: Yo creo, ¿no?
1: Sí, no, por supuesto. Y el mismo árbitro.
0: El cuarto árbitro. El cuarto árbitro.
1: El cuarto árbitro, sí. Pero bueno, incluso en colaboración con todo el cuerpo arbitral y el VAR, ¿no? No se protestó en el momento, pero sí hay videos que sí dejan claro esto, de que lo avienta, lo vuelve a meter para no hacer el cambio. La cédula arbitral, según entiendo, no reporta eso, pero bueno, es corregible.
0: ¿Te gustaría que el Puma ganara
1: no,
0: así?
1: No, la verdad es que no.
0: ¿Te gustaría que el América perdiera así?
2: No, yo creo que fue, mira, una falla administrativa. Como cuando
1: de acuerdo.
2: Tú te das una vuelta a la derecha,
1: no,
2: así,
1: ver,
2: que dices, todavía es continua, ¿no? Si el reglamento ya lo cambió.
1: Y
2: ¿no?
1: Esto es a raíz de este pobre Cáceres, que incluso creo que tiene una fractura, o sea, fue un golpazo, ¿no? Y no podía jugar por el protocolo de conmoción, además no podía por la lesión. Entonces, a ver, mira. Ahora sí que la ley es la ley, aunque aquel decía que no me vengan con que la ley es la ley, ¿no? Pero hay un reglamento, ¿no? Entonces, en esa parte, pues sí se tendría que cumplir. Pero en honor de la verdad, o sea, yo lo que digo en un espíritu un poquito más deportivo, es que todo esto se dio por una lesión, un choque terrible, un futbolista. Y pues hay que ser flexibles en ese asunto. O sea, no hubo dolo, fue en el momento. Yo, la verdad, sinceramente, y no creo que vaya a proceder. Pumas no ha puesto la queja. Se ha dicho muchos...
2: son las 7 de la mañana, Poncho.
1: No, espérate. por eso, no. Es que
2: ojo,
1: muchos ya están diciendo que Pumas ya protestó.
0: No.
1: O sea, no lo ha hecho. Y se espera que lo haga hoy. No sé, o sea, a mí no me gustaría.
2: 3-0.
1: Sí, no.
2: ¿Pero qué puede pasar? O sea, a ver...
0: 3-0.
2: ¿Sí?
0: Pierde en América 3-0.
1: Sí.
0: Está fuera.
1: Ahora, puede ser eso. Yo creo que en lo que va a terminar es en una sanción para el cuarto árbitro, precisamente. Y tan, yo creo. A ver, hay un reglamento y dice, a ver, ¿Tú qué piensas, mi querido? A mí no me gustaría ganar así, ojo, ¿eh? A mí no,
0: pero yo sí metería una protesta y aprovecharía el reglamento con el cual estoy jugando. Uh-huh. Porque pues, si yo estoy jugando, estoy usando un reglamento y lo usaría para ganar.
1: No, pues sí, es por regla, claro. Sí,
0: es más, el Atlas ha ganado así, ¿no?
1: Ha ganado en algunas ocasiones. Ajá.
2: Yo creo que sí, o sea, sí tiene que ser conforme a lo que marca, pero hay un responsable de eso. Uh-huh. Entonces tendría que haber un castigo como el que le dieron al técnico de Pumas, de unos miles de pesos para que haga bien su chamba. Sí, porque también sí. Ese. Ahora, dejen al América donde está, vamos a ser campeones, pero.
1: ¡Ay, no!
2: Pero.
1: Gilillo, gracias. ahí nos vemos.
2: Y que regresen al Atlas. Y que quiten Morelos. Son parte de mis peticiones de este fin de semana.
1: No, mi querido. No, a ver,
0: anda, insisto. Muy bien el fútbol, Gilillo, ahorita.
1: Si a mí me gustaría que Pumas ganara así, no. La verdad es que no.
0: Yo creo que
1: es. Ahora, es la
0: ¿pero
1: regla.
0: ¿Qué es justo?
1: Lo justo creo que es que aplique el reglamento, que se haga bien una investigación así. Sí. Bien.
0: Tiene que ser de hoy a mañana.
1: Claro, ya ahorita.
0: Minuciosa. Y entonces el América tendría que ganar 4-0.
1: Sí.
0: Sí, señor.
1: Sí.
0: ¿Tendría que ganar 4-0?
1: Uh-huh. Sí. Para sí, poder. Sí, es 3-0, o sea, si cambia el marcador. Pero insisto.
0: 3-0, 4-0 en CU.
1: En CU, si lo
0: con,
1: cual.
0: Con ver ahí. Sí, borrachón sí. Y todo.
1: No, borrachísimo. Insisto. A ver, yo creo que se tiene que investigar muy bien, minucioso, ver el reglamento, el asunto de la conmoción de este Cáceres, qué tanto puede influir para poder revertir este cambio.
0: Pero eso no tiene que ver.
1: No, yo la verdad.
0: Porque el reglamento no debe decir si se conmociona el jugador, entonces no.
1: Yo no veo cómo se podría decir que no hubo, o sea, que todo funcionó legalmente.
2: Ahora, yo no creo que hubo dolo.
1: No, o sea, seguro no. No, y fue por el golpe este cuate.
2: Estás echando una cáscara y dices, ay, sí, siempre no. No,
1: no, entonces, te lo estoy diciendo, no, o sea, no, pues ahí en serio, como yo no quiero ganar así, la verdad. Pero, pues caramba, es el reglamento. Y pues el reglamento se tiene que aplicar. Entonces, sí. Vamos a ver. Yo no creo que pase nada, sinceramente. Yo no creo. Pero hoy se generará la información, me imagino.
0: Sí, veremos qué es lo que pasa.
1: Hay que estar pendientes. Oye, pero fue un juego muy divertido.
0: Sí, no, fue un buen partido de fútbol.
1: Muchos errores.
0: Oye,
1: ¿no?
0: Buenos juegos, la verdad.
1: Sí,
0: es que...
1: a ver, sí. Le
0: si
1: entramos
0: quieres,
1: a los demás.
0: Resultados. Sí, sí, vamos.
1: Bueno, a ver. Bueno, ya comentamos este. Águilas,
0: o sea, ya
1: 3.
0: Te dijo ya, Gilillo, ya.
1: No, quédate aquí, mi Gilillo.
2: Dale, gracias, ahí.
1: No.
2: Que regresen al Atlas.
1: A Morelos.
2: Que quiten Morelos.
1: No, mi Gilillo, no.
0: Gracias,
1: Gilillo.
0: Se corrió, Poncho.
1: Un partido con muchos errores, me parece, no, de parte de los dos equipos. Dos penales, creo que bien marcados. 3-3, pero fue un juego muy, muy divertido, con mucha intensidad.
0: Sí, bueno.
1: Oye, y buenos juegos en la liguilla, sí, ¿eh? Todo empezó con un Tigres que casi ya noqueó a Chivas. Unas Chivas que sí, con seis ausencias.
0: Sabíamos que iba a pasar.
1: Cinco seleccionados, la verdad es que estaba muy difícil.
0: Sabíamos que iba a pasar. Y sabía la Chiva que iba a pasar.
1: Ajá.
0: No así.
1: Híjole.
0: Sí, pero no. Qué bárbaro. Golpe de autoridad del Tigre.
1: 3-1, regresan a Guadalajara a jugar la
0: en
1: vuelta.
0: En el Akron.
1: Ajá.
0: Y que tendría que ganar la Chiva 3-0.
1: Ajá, exactamente.
0: ¿No?
1: No.
0: 2-0.
1: Por dos goles. Chivas por dos goles. La verdad está muy complicado meterle un 2-0 o algo similar a un equipo como Tigres, ¿no? La verdad es que sí está.
0: Pero la Chiva en Guadalajara es la Chiva.
1: Pero con el plantel, cuidado ahí, ¿eh? Con el plantel que les quedó. Si tuviera el plantel completo.
0: Sí, quién sabe.
1: Eso creo que sí le quita mucho. O sea, yo le doy un.
0: Pero,
1: a ver, 80% de probabilidades a Tigres.
0: Que juegue el aficionado de Guadalajara.
1: Claro, ah, no, claro.
0: Van cuando les conviene. Ahora es cuando.
1: Yo imagino que van a llenar y que van a estar ahí apoyando con todos. Bueno, y hablando de Guadalajara, mi querido Jen, el Zorro, otro muy buen juego contra el Cruz Azul, el Atlas, cayó en casa 3-2.
0: Y yo quiero hacer un reconocimiento muy especial porque creo que el jugador, el protagonista del partido. Fue el aficionado del Atlas. Creo que la afición del Atlas,
1: bien, ¿eh?
0: Sin lugar a dudas, dejó claro el por qué la empresa que lo está comprando debe dejar el equipo en Guadalajara. Uh-huh. Porque está comprando, además del equipo de fútbol, una de las mejores aficiones que hay en este país.
1: No, de acuerdo.
0: Qué manera de entregarse al club, qué manera de festejar, qué manera de recibir al equipo, qué manera de jugar.
1: Sí.
0: Porque jugó la afición en Guadalajara. A pesar de que se perdió, jugó.
1: Completamente de acuerdo. La verdad, y se vio bien el Atlas, pero pues Cruz Azul es un gran equipo, ¿no?
0: No. Está claro. Y ganó a lo Atlas.
1: Sí, al final, ¿no? El último penal fue en el 87.
0: 87, sí, uh-huh. Sí.
1: Penal, ¿no? No jugó el Toro Fernández, Bere muy bien, ¿no? La verdad estuvo muy bien, anotó un par de goles. Buen juego. Está Está complicado para el Atlas.
0: Muy complicado.
1: El honor, la verdad, porque
0: hay que ir a apoyar y estaremos en el Banorte.
1: Ajá.
0: Pero
1: que es el último juego del Banorte, ¿no? Antes de la
0: de la Copa del Mundo. Sí, señor. Es ahí dice. Estará el zorro ahí dándole.
1: ¿Vas a ir? Pochito. No, claro. Ah, bueno, porque hablabas aquí de mi amigo Águila, ahí hay un amigo cruzazulino.
0: Cruzazulino,
1: ¿eh?
0: Sí, sí, vaso sí. Falso, así como el solo.
1: Sí, sí, sí. Pero está. Digo, medio chueco, medio chueco.
2: Van a llegar 10,000 pelados, entonces super bien, va a haber lugares para sentarse por todos lados.
0: Bueno, va a haber más gente en el trenecito que te subiste.
1: Y el otro juego, que la verdad, muy práctico, el Pachuca, anotaron muy pronto el gol, y el Toluca no tuvo reacción.
0: Oye,
1: ¿no? El Toluca sí, choricero.
0: Yo reflexionaba en torno a que si había un equipo que podía evitar el tricampeonato, el Toluca y el Pachuca.
1: No, pues lo hizo muy bien.
0: Lo hizo muy bien.
1: Ganó 1-0 en Toluca.
0: En Toluca, sí, por eso.
1: Dificilísimo ya.
0: Dificilísimo.
1: No, y además está el tema de que el Toluca tiene que jugar la CONCACAF Liga de Campeones, sí, contra el LAFC. Entonces, va a ser complicado, ¿no? Para los choriceros, que pues no sé si decir irreconocibles, pero igual estando rotación del plantel, el Turco le ha costado el viaje. Y es un gran equipo, Toluca, ojo, no. Es un equipazo y está muy bien dirigido con uno de los entrenadores que tiene más colmillo en la liguilla, como es el Turco Mohamed.
0: Perdónenme, pero un histórico ya del fútbol mexicano.
1: No, por supuesto. Y en la otra parte, pues un técnico joven, ¿no? Que está llegando a la Liga MX, que ha hecho un gran salario como Solari. Entonces, está muy difícil para el Toluca, pero ese yo lo veo un 60-50, ¿eh? O sea, 60-40, perdón, o sea, en favor del Pachuca. O sea, creo que Toluca sí lo puede hacer, pero buenos partidos de liguilla, la verdad.
0: Sí, totalmente, mi querido Ponchito.
1: Y las vueltas, pues a ver qué tal, que Dios nos agarre confesados.
0: Sí, señor.
1: Venga.
0: Vamos con las curiosidades de Kalimba hoy en este programa. Beto Cuevas, son las 8.
3: 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El cantante Kalimba de pequeño participó en el video de la cantante veracruzana Yuri.

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37: Esto es noticia en México y el mundo. La jefa de gobierno, Clara Brugada, convocó a la población a participar en el primer simulacro nacional 2026 que se va a realizar el próximo miércoles 6 de mayo a las 11 de la mañana. La Fiscalía Capitalina informó que investiga una balacera en la colonia Peñón de los Baños, en donde 11 personas resultaron lesionadas y un sospechoso armado fue detenido en el lugar de los hechos. Durante su gira por los estados de México, Chiapas y Quintana Roo, la presidenta Sheinbaum impulsó proyectos clave de infraestructura y bienestar social, inauguró el puente Nichupte en Cancún y encabezó la apertura de un ecoparque en Palenque, Chiapas. También en territorio chiapaneco anunció la beca universal Gertrudis Bocanegra. En Nezahualcóyotl otorgó apoyos económicos a estudiantes y entregó tierras para el cultivo en Atenco. También llevó a cabo la supervisión de obras hidráulicas esenciales para prevenir inundaciones en la región. El IMSS Bienestar reforzó las acciones de vacunación y atención preventiva en el municipio de Atenco, Estado de México, con la instalación de 3 módulos en la plaza principal. Tras ser señalado por narcotráfico, el senador por Morena, Enrique Insunza, negó que sus abogados estén en contacto con el Departamento de Justicia norteamericano para convertirse en testigo cooperante. Héctor Yunes Landa anunció su renuncia al PRI después de 45 años de militancia. Aseguró que el partido se encuentra secuestrado por un personaje impresentable. Hasta aquí la información. 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
45: Estamos de vuelta. ¿Sabías que?
46: Tras 200 años de ausencia, la única especie de caballos salvajes del mundo regresó a Kazajistán.
47: Las 8:09.

0: 8 de la mañana con 5, con 15 minutos, iba a decir 5, no, pero son 8, 16 ya. 8 de la mañana con 16 minutos, es lunes 4 de mayo del año 2026, estamos totalmente en vivo para ustedes, aquí en XFM, en la Estación Naranja. 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Vamos con Bernardo, que está en la línea. Bernardo, ¿cómo estás?
1: Hola, ¿cómo estás, Jesse? Buenos días.
0: Qué gusto saludarte y escucharte, querido Bernardo. ¿De dónde me llamas?
1: De aquí, de la Ciudad de México.
0: Es inmensa, grande. Alcaldías, barrios, colonias. ¿De dónde?
1: De aquí, de la Alcaldía Cuauhtémoc.
0: ¡Ah, qué bonito! ¿Alguna colonia en especial?
1: Sí, la Roma Norte.
0: La Roma Norte. Oye, Bernardo, ¿y a qué te dedicas?
1: Soy empleado de mantenimiento en un Airbnb.
0: ¡Ah, increíble! Pues muy bien. De alguna manera hay que tener siempre en óptimas condiciones un lugar que va a estar moviendo y moviendo y moviendo gente, ¿no?
1: Sí, va a llegar mucho turismo para el Mundial.
0: Pues hay que tenerlo a todo. Mi querido Bernardo, oye, dame la frase.
1: Claro que sí. Todos los lunes iniciamos nuevas metas.
0: Exacto, Bernardo. Muchas gracias. Te vas al Tecate gracias. Emblema. Tienes un abono doble para que vayas al Tecate Emblema 16 y 17 de mayo en el Autódromo de los Hermanos Rodríguez, ¿ok?
1: Excelente, Jesse, muchas gracias.
0: No, hombre, Bernardo, gracias a ti por escucharnos y por estar y por participar.
1: Que la fuerza te acompañe.
0: ¡Ajá! Igualmente, mi querido Bernardo, que la fuerza te acompañe. Gracias. Gracias. Vamos con Mónica Mandujano y el sexo.
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0: Muy bien, las féminas que reaccionan a la llegada de Mónica Mandujano. ¿Cómo estás, Mónica?
1: Muy bien, ¿y tú? Muy contenta de estar aquí, como siempre.
0: Fíjate que una de las cosas que celebro de que estés con nosotros tocando el tema de la sexualidad, una es que es muy joven. Perdón que te pregunte esto, pero ¿cuántos años tienes?
1: 38 todavía.
0: Ah, muy joven, muy joven. Y aprendo mucho de ti porque hay términos que yo no conozco, costumbres que yo no conozco y que pues aquí venimos y las exponemos para que el público que igual que yo no las conoce, desde que tenga cuidado hasta sepa cómo usarlas, sepa de qué se trata, cuide a sus hijos, qué sé yo. Y la de hoy es el tema, porque cuando me llegó ayer así, no, los temas de Mónica, dije, ándale, ¿esto qué es? ¿Esto qué demonios?
1: Causó curiosidad.
0: Es. Sí, dije, ¿es bueno, es malo? Pero ¿es thirst trap?
1: Thirst trap, sí.
0: Perfecto. ¿Qué es esto del thirst trap?
1: A ver, traducido literalmente sería trampa sedienta, pero realmente es como de estas fotos sensuales que incitan un poquito en redes sociales. Obviamente, como es en redes sociales, tienen cierta censura, pero es justamente estas personas que son muy atractivas, que se dedican ya sea a bailar o a posar en ciertas imágenes. Ajá. Y es de manera seductora para tener más engagement, para tener más clics, más likes, más seguidores, etcétera, etcétera.
0: O sea que el thirst trap es como esta magia que tienen hombres y mujeres.
1: Sí, sí, sí.
0: Para sacar fotos atractivas donde lucen su físico. De alguna
1: manera sensual.
0: De manera sensual,
1: sí.
0: Para atraer más likes, más clientes, porque luego hay clientes que pueden tratar de anunciar ahí lencería. ¿Es eso?
1: Sí, lencería.
0: Cosméticos, trajes de
1: para
0: baño.
1: Los dientes, trajes de baño, uh-huh. Lo que quieran. Estaba investigando y estaba viendo que aquí, de los que ganan más haciendo este tipo de cosas, el número 4 me parece que fue, es una mexicana que se ponen Domelipa, no sé cómo se llame.
0: Domelipa, claro, es una influencer bien importante.
1: Es una influencer bien importante que gana alrededor de 500,000 pesos al mes haciendo bailes y fotos provocadoras. No provocadoras vulgares, no de te estoy vendiendo sexo, porque las redes aparte no lo aceptan, sino donde ella luce su cuerpo, que es un cuerpo muy bonito, ya la vi, sí tiene un cuerpo muy lindo, y empieza a bailar o a moverse y a hacer caras más incitadoras, donde la gente empieza a seguirla por esta estética que están buscando.
0: Fíjate, Domelipa tiene 22.8 millones de seguidores en Instagram.
1: Sí, tiene 24 años, ella sí es joven.
0: Es de Monterrey, Nuevo León, es ella.
1: Sí, sí.
0: Y sí, mira, estas fotos donde está enseñando aquel ombligo, que
1: sí,
0: muy,
1: ombligo,
0: todas muy sexys, ¿no?
1: Sí, todas son muy sexys, pero si te fijas,
0: ella
1: no
0: sería un ejemplo de este thirst trap.
1: Sí, sí, sí.
0: Ok.
1: O sea, por ejemplo, la que está enseñando el ombligo o la que está como en cuclillas, en el ombligo está enseñando una cintura que tiene muy pronunciada, ¿no? Y como abrazándose el pecho, como incitante, pero sin enseñar nada. Y como esta parte de que provoque a las personas que les gusta ese tipo de contenido o ese tipo, o mujeres, en caso de Domelipa, que digan, ay, sí, like. Y me encanta y la voy a seguir viendo porque es algo muy bonito para ver.
0: Es como aspiracional de alguna forma también para mucha gente.
1: Aspiracional puede ser, pero realmente es más para atraer, para ser sensual, para... Yo, por ejemplo, le daría like porque diría, ah, sí, yo quiero tener esa cintura, ¿sabes?
0: Claro.
1: Pero yo creo que la gran mayoría de likes que está obteniendo en este sentido es de personas que la consideran atractiva o que quieren justamente tener este tipo de fotos y validación externa sobre su físico y su atractivo.
0: Oye, hay otra chica que es Janet García.
1: Ajá.
0: Creo que ella era como del clima o algo así, que luego hace fotos, que entiendo que no hace desnudos ni nada de eso, pero que también hace fotos así. Y sé que monetizan brutal, o sea que...
1: Sí, brutal.
0: Que se gana mucho dinero sin necesidad de recurrir a una foto que pueda caer en algo vulgar.
1: Sí, sí, sí. Realmente las thirst traps, ese es el arte, ¿no? Porque no estás cayendo en algo vulgar, no estás enseñando algo, no te están cancelando en ninguna red social, porque las redes sociales cancelan por muchas situaciones. pero y no estás dando como la literalidad de que es algo sexual, pero muestras tu atractivo físico y puedes decir, ah, es una foto de fitness, pero la foto de fitness está enfocándose mucho en las curvas, la iluminación es diferente, no estás en el gimnasio, estás en traje de baño o estás en un body muy lindo y cosas así.
0: Oye, dice aquí que también tiene una función importante de ligue.
1: Sí.
0: ¿Sí?
1: Sí, sí, sí, porque ya mucha gente ya no le gusta Tinder ni Bumble ni nada de esto. O en Tinder y Bumble te dicen, ah, sí, sigue mi Instagram. Ajá. Y de ahí ves cómo es la persona y que sigue posteando este tipo de cosas. Y ahorita lo que está es que te mandan un DM, que es un mensaje directo, y te dicen, oye, quiero contigo, no sé qué. Ahora, hay personas que sí lo hacen por ligue, hay gente que, por ejemplo, yo creo que Domelipa ya no necesita ligar, pero si es un, y ya no lo hace por eso, entonces ya no está buscando que le manden un DM, pero sí es una forma de ligar porque te mandan de, oye, me gustaste, bla, bla, bla, y hay gente que sí lo hace por eso.
0: Ok.
1: Sí.
0: Entonces, ¿y en ejemplos de hombres?
1: En ejemplos de hombres, fíjate que estuve buscando. Honestamente, tú sabes que yo soy pésima con los nombres. Ajá. Soy la más despistada, pero dicen que Juanpa Zurita también pone thirst traps. Ajá. Que honestamente no encontré una que fuera tan literal. Ahora, hay gente, yo conozco gente.
0: Aquí hay un chico de, se llama David Ortega.
1: Ah, David Ortega, sí.
0: Sí. Sí, lo pone como ejemplo de.
1: Sí, que pone, enseña sus brazos, te sonríe, hay, no me acuerdo cómo se llama este chico, pero justo vi uno ayer que estaba acostado.
0: Alejandro Spitzer, me dicen, también puede ser.
1: Sí, sí, sí, que se acuesta, había una.
0: Yo a Juanpa no lo veo tanto en eso, ¿eh?
1: Yo tampoco, pero me lo pusieron como ejemplo y yo, bueno, si quieres.
0: Okay.
1: Pero justo vi un chico que estaba acostado en la playa, nada más se veía de los hombros para arriba. Pero puso, imagínate una playa solo para ti, para mí. Uh-huh. Ese es un thirst trap porque se ven los hombros, que se ve que tiene músculo y tiene una cara muy linda el chico. Y de repente es como esta creación de fantasía. Y este chico se dedica a eso.
0: Ah, la gente está diciendo, están en la radio y todo, y el WhatsApp, que Aaron Mercury.
1: Aaron Mercury.
0: Puede ser un ejemplo de thirst trap.
1: A ver, enséñame tu pantallita mágica.
0: Vamos a ver aquí, Aaron, a ver si le pueden poner por ahí, Aaron, aquí está, 6.4 millones de seguidores,
1: a ver,
0: pues,
1: no sí, tanto. Que digan en mira, la radio, ejemplo, quién es su,
0: mira, no, a él no lo veo favorito. Tanto,
1: lo que pasa
0: no,
1: es que,
0: no, mira, lo,
1: ah, es que es,
0: ah, pues
1: es
0: ahí está, mira, sí, sí, sí, no, sí, sí, sí. Yo estaba lloviendo.
1: Sí, por ejemplo, ahorita nos están enseñando muy lindo, gracias, gracias. Una foto de este chico, pues enseñando brazo, está completamente cubierto del torso, trae unos jeans aguados, pero está enseñando los brazos y está enseñando el músculo y está enseñando su cara, que supongo que está linda, pero estoy medio ciega, entonces no estoy segura.
0: Tendrías que verla muy, verle la cara muy cerca, ¿no?
1: Ah, es una cara muy estética, ¿no? Sí. Muy.
0: Dice el público está comentando lo siguiente, Mónica. Yo tengo una amiga que ahora sabiendo que existe eso que están platicando, creo que ella lo hace. Hace poco nos dimos cuenta, mi pareja y yo, que está obsesionada con no subir de peso para que sus fotos sigan siendo las mismas y ha llegado a situaciones extremas como vomitar.
1: Ah, sí, eso es muy fuerte. Justamente, mira, yo tenía la esperanza de la generación que viene, de la generación Z, que ya se les iba a quitar esta parte de trastornos alimenticios y ser demasiado delgados, pero llegó ciertas medicinas que no voy a mencionar.
0: Ajá.
1: Y empezó otra vez la obsesión con estar delgado.
0: ¿El Monjaro y esto?
1: Ajá. Sí, sí, sí, pero no me gusta mencionarlas porque justo luego la gente cree que es la receta. Uh-huh. Y la verdad es que sin seguimiento médico puede haber muchas consecuencias negativas. Pero sí, sí es una cuestión donde ya está otra vez la obsesión con vomitar, con buscar ciertas cosas para mantenerse en cierto peso. Ahora, la verdad es que las thirst traps, lo padre de las thirst traps es que hay público para

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1: Y ni a que lo distingue de OnlyFans. Bueno, es que en OnlyFans sí hay desnudos y que de pies
2: sí,
1: y todo eso.
2: O sea,
1: rollo.
2: Depende de las redes sociales. Ajá. Es el nivel de censura. Nos vamos por niveles, siendo el más censurable Facebook. Después nos vamos, yo creo que a TikTok, después a Instagram y al final a X, y ya pasando como 20 filtros a OnlyFans. Ahora, las thirst traps son creadores de contenido que dicen, ay, mira qué guapa, qué guapo, qué guapa estoy. Y en OnlyFans ya estás vendiendo tu contenido, donde puede ser gente que haga thirst traps y después diga, oye, por cierto, tengo mi OnlyFans por si quieres ver más allá de mi cuerpo en bikini. Ahora que sí que sin bikini, y ahí ya estás cobrando y ya estás haciendo, pero en el OnlyFans haces contenido que se llama exclusivo. Hay personas que son creadores de contenido que sacan contenido exclusivo, no necesariamente de desnudos, pero seamos honestos, OnlyFans es famoso por sus desnudos.
1: Ok, hay más más preguntas.
2: Sí, sí, sí.
1: Por acá. Ah, mira, este está bien interesante. Dice, hola, buenos días, Mónica. Mi novia es fan de tomarse fotos así. Uh-huh. Al inicio sentía celos, pero después vi que era una moda, que ella se sentía feliz y yo estoy tranquilo.
2: Sí, mira, la verdad es que los celos, si empieza a contestar muchos DMs y eso, lo entiendo, pero la verdad es que el que la chica esté, en este caso, esté muy orgullosa de su cuerpo y que esté muy orgullosa de cómo se ve y está como validándose y tomándose las fotos para ella, porque ella lo disfruta por ella, es reconocerse como un ser sexual, como un ser bonito, y postearlas es más una cuestión, sí, de moda, pero aparte de ponerse como ella prioridad y buscar una imagen que a ella le gusta, siempre y cuando no caigamos como con el caso anterior.
1: ¿Se podría decir que Kareli Ruiz en Instagram forma parte de eso? Porque ahí obviamente no sale en desnudo y siempre toma fotos provocativas. Bueno, Kareli ha hecho también en OnlyFans.
2: Sí, tiene OnlyFans, pero sí es una cuestión donde Kareli, justamente la delgada línea entre thirst trap y ya contenido exclusivo para adultos es que no te desnudas. Simplemente sí usas ropa provocadora, pero incluso no necesariamente. El que nos enseñaron ahorita de este chico solo estaba enseñando los brazos. Trae una playera blanca que puede salir perfectamente a la calle con ello y no va a pasar nada, y unos jeans aguados. Es una cuestión de simplemente dar a la imaginación o verse lo más sexy posible.
1: Ok, eso, sí. Verse lo más sexy posible. Sí. Muy bien, Mónica, ¿dónde te pueden buscar para ahondar más en este tema?
2: En todas mis redes, que es sexóloga-monmandujano, y en mi página monmandujano.com.
1: Bueno, nada más, acaba de llegar una pregunta buena. Dice, sí, ¿qué es más común en hombres o en mujeres el thirst trap?
2: Yo no pensaría que en mujeres, pero últimamente los hombres están haciendo cosas muy interesantes y se está volviendo más común. Pero los hombres están agarrando la onda de lo que es el female gaze, que si quieren luego hablamos de eso.
1: Claro.
2: Pero es de, por ejemplo, un hombre sin playera, pero cortando flores. O un hombre sin playera, pero limpiando la casa, o preparando cosas, o preparando comida, como dando esta narrativa de atracción con haciendo algo, y sí, a lo mejor sí enseñando músculo, pero haciendo algo o preparando algo que podría ser considerarse romántico.
1: Bueno, sí. Muchas gracias, Moni.
2: A ti.
1: Gracias por estar acá. Vamos a continuar, nos escuchamos la próxima semana. Esta es la onda retro de Alexander Acha, te amo.
3: 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Después de prepararse musicalmente en Estados Unidos, Europa y en nuestro país, el hijo del cantante Manuel Alexander Acha nos presentaba en 2008 su álbum debut con el título Boy, un disco muy bien preparado donde el joven mostraba sus inquietudes, pasiones y sentimientos.
4: El primer sencillo compuesto por Alexander fue el tema Te Amo, una canción llena de la esencia del joven, donde mostraba el amor puro, total y cristalino a su ser amada. Este single sorprendió a los medios de comunicación, ya que la aceptación por parte del público fue inmediata. Su éxito lo mantuvo por más de 16 semanas en los primeros lugares de las listas de popularidad.

0: Convoy Alexander recorrió toda la República Mexicana en su gira de promoción, asegurándose de que el gusto de la gente era real y fidedigno. Los premios y reconocimientos del cantante no se dejaron esperar. Fue acreedor a discos de oro y platino por sus altas ventas en nuestro país y un año más tarde, Acha recibiría un Grammy Latino como mejor nuevo artista.
1: Alexander se convirtió en todo un artista revelación y Te Amo sería considerada como una de las canciones más reproducidas y escuchadas en aquel 2009 y se embarcaría en una gira al lado de su padre Manuel como invitado especial en más de 80 conciertos.
0: Con Te Amo, Alexander Acha, además de demostrar el talento heredado, nos mostraba que la sensibilidad sería la clave de su éxito.

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0: La mañana con 44 minutos, 8 de la mañana con 44 minutos. Le agradezco muchísimo, de verdad, ya desde antes de entrar estamos platicando aquí y se puso bueno, que se va a poner mejor al aire. Al doctor Edilberto Peña de León, neuropsiquiatra, que esté con nosotros. ¿Cómo estás, Edilberto?
1: Bien, bien contento de estar aquí, de hablar de la salud mental en todos lados, feliz de la vida.
0: Oye, no sé por qué, pero en esta última, lo que va de esta década,
1: sí,
0: se ha puesto muy, muy fuerte el tema. Antes, yo me acuerdo de los ochentas, en mis ochentas, en mis noventas, en mis ochentas de adolescencia, en mis noventas de
1: juventud,
0: de juventud, en la primera década de los 2000s, pues no era tan común hablar de ansiedad, hablar de todo esto que tiene que ver con la salud mental. No era tan común recurrir a ansiolíticos, a todo esto que hoy es como casi dieta...
1: Canasta básica.
0: Canasta básica, ¿no? Pero de un tiempo para acá, pues ya es el pan nuestro cada día, ¿no? Ya es crisis de ansiedad. Yo me acuerdo de morro.
1: Nadie hablaba de esto.
0: Nunca recuerdo haber tenido una. Quizá la tuve, pero interpretada de otra forma, ¿no?
1: Sí.
0: Berrinche o qué sé yo, ¿no? y hoy, pues sí estamos reflexionando acerca de todo. Y yo creo que mucho de la tecnología, le decía a mi psicólogo la semana pasada, bueno, hace como 15 días, que con toda esta andanada de tecnología que llega con la inteligencia artificial y que pues va a necesitar mucha ayuda el humano.
1: Sí, y la reflexión va por muchos lados. Fíjate, antes no es que no existieran los problemas de salud mental. Una respuesta muy rápida, siempre han existido casi los mismos. La verdad es que no tenemos una diferencia en eso. Pero se veían como temas de debilidad de carácter, cuestiones que eran relativas a ti, que eran tu culpa. Y entonces pues había un estigma de que no deberías de hablar de eso. Ahorita tenemos el otro lado del péndulo, donde ahora la salud mental es una de las dos o tres más buscadas temas en redes o en los buscadores. Entonces todo mundo quiere saber de salud mental. Todos los creadores de contenido hablan de salud mental. Los pacientes llegan al consultorio diagnosticados de los temas, ya no vienen a ver qué tengo. Incluso a veces, y ahora la etiqueta de tener una patología de salud mental te hace alcanzar un estatus, el andar hablando de esto. También eso es estigma, eso es sobreestigma. No es bueno ni el estigma de no hablar, ni el sobreestigma.
0: Oye, y estaba escuchando porque yo este tipo de libros los escucho, pues son muy grandes.
1: Sí.
0: El Nexus de Yuval Noah Harari, que había escuchado yo los dos primeros, el Homo Deus y el Homo Sapiens, al revés, Homo Sapiens y Homo Deus. Y hablaba de el tiempo que tarda la humanidad en ir reconociendo procesos. Hablaba del DSM, este manual que usan ustedes.
1: Los psiquiatras, el manual estadístico de enfermedades.
0: Que pues, según esto todos tienen y todos recurren. Todo lo que tarda, por ejemplo, lo que tardó en reconocer la homosexualidad. Tardó 20 años, años.
1: El DSM va en la quinta edición. La primera, en la segunda y en la tercera se consideraba como una enfermedad, como una parafilia. Y ya fue en 1963 que sale la revisión del DSM-3, donde desclasifican a la homosexualidad y ya queda como una orientación y como algo que vive la gente y ya no como una patología. Era esta cosa como de todo lo extraño tenemos que patologizarlo. Y la psiquiatría y la salud mental ha ido avanzando en ese sentido. Hay muchos ejemplos en esto. Uno muy usual es ahora las personas altamente sensibles, que seguro por ahí han escuchado, los que no toleran los ruidos, los restaurantes, los conciertos, las luces altas. Todavía no lo tenemos en los manuales estadísticos, pero te diré que seguramente en la siguiente revisión vamos a tener un capítulo de personas altamente sensibles, porque es una realidad clínica. Y así se van moviendo. Los psiquiatras dependemos también mucho de los tiempos y de qué vaya pasando. A lo mejor se acordarán de las películas de Libertad Lamarque, donde entonces había una emoción fuerte y que me da, y te desmayabas y acababas en urgencias con estas personalidades y crisis histéricas. Y ahora no las vemos. De hecho, hay filósofos de la psiquiatría que hacen la hipótesis de que eso se transformó en los trastornos de la conducta alimentaria. Y que ahora, en lugar de desmayarte cuando te hablan feo, pues ahora te castigas con cosas como la comida. Los parámetros y los temas de salud mental van cambiando con las condiciones sociales. Somos un reflejo de la sociedad.
0: Oye, y todo esto me lleva a dónde voy, Edilberto. La eutanasia.
1: Sí.
0: Este manual que tienen ustedes, o la sociedad misma, incluso en muchos gobiernos no está reconocido, no se puede, es imposible siquiera pensarlo, siquiera sugerirlo, pero cada vez más enfermos terminales, cada vez más enfermos que están ya al borde de la muerte, suplican por la eutanasia. Cada vez hay más conflictos, desde familiares hasta sociales, hasta familias enfrentándose. Veíamos el caso de Noelia.
1: Ajá.
0: Esta Noelia Castillo, esta chica española, ¿no?
1: Sí.
0: Y te platicaba yo de una película.
1: Ajá.
0: Yo antes de ti, donde el chico ya acepta la eutanasia y la familia también. ¿Qué tan necesaria o qué tan necesario es que nosotros como sociedad reconozcamos la eutanasia, la necesidad de una persona de decir, ya estuvo, cabrón? O sea, lo que me queda de vida ya no es vida. En esta película el chavo decía, mi vida era la otra, no
1: esta.
0: Quedé cuadrapléjico, esta no es mi vida era la otra, yo ya no quiero esta. Un enfermo que tiene cáncer terminal y que está ya muy mal.
1: Uh-huh.
0: También te decía de otra película que vi donde el padre le pide al hijo que lo lleve a suicidarse.
1: A donde él se va a suicidar.
0: Exactamente. ¿Qué tanto va a tardar la sociedad o los manuales en reconocer la eutanasia?
1: Esto hay que decir que van a ser temas que van a empujarse primero por la sociedad y la política y luego van a estar en los manuales. Es de estas cosas donde la aplicación va a rebasar primero a la regulación. Hay que hacer una diferencia básica en esto. Eutanasia es dejar y ayudar a bien morir. Cuando tengo yo un cáncer terminal y ya no hay nada por hacerme, es no hacerme medios extraordinarios. Y lo que pasó con Noelia, que en medio se hablaba de eutanasia, no es eutanasia, es suicidio asistido. Cómo se me justifica y se me da la posibilidad en la ley de poderme suicidar con ayuda de los médicos. Esas son una diferencia.
0: Son dos cosas distintas.
1: Que no me hagan, que no me intuben y que no me metan a terapia intensiva, eso puede ser eutanasia. Suicidio asistido es como pasaba con Noelia. Y pasan dos casos bien importantes que hay que diferenciar. El tema de las enfermedades médicas terminales, donde entonces puedo pedir un suicidio asistido. Ejemplo, esclerosis múltiple, Parkinson, enfermedad de Alzheimer, algunos cánceres. La esclerosis lateral amiotrófica, por ejemplo, de Stephen Hawking. Pero ese tipo de situaciones, lo que ya se ha logrado legislar en muchos países del mundo es que yo voy con el juez, le pido y le llevo dos peritajes, que es lo que se pide, para poder demostrar que no hay nada más que hacer. Y entonces, después de un proceso, el juez decide que yo me puedo pedir el suicidio asistido. Ahora la discusión está, como con Noelia, cuando esto es por temas de salud mental. Ahora vamos un poquito más adelante, donde, como Noelia, mi depresión, mi ansiedad, la depresión es súper resistente a tratamiento, no he salido adelante.
0: No puedo con la vida.
1: Tengo una historia terrible y no por una enfermedad médica, que me hacen una resonancia magnética y ven que todo está muy mal. Acá no hay resonancias magnéticas de salud mental. Pero igual, le pido al juez, hay dos peritajes y entonces el juez decide que yo puedo aspirar al suicidio asistido. Un poco para ponerlo en contexto, ahora que lo decías, la sociedad lo tiene que empujar. Los tomadores de decisiones tienen que crear las leyes.
0: ¿Ustedes, los psiquiatras, no serían, así como puede haber una resonancia o una tomografía, una prescripción psiquiátrica no sería suficiente para que un juez tomara la decisión de otorgar un suicidio asistido?
1: Nosotros tenemos subespecialistas en la psiquiatría que son psiquiatras forenses. Por ahí hay dos que tres series de tele de psiquiatras forenses. Pero estos son los expertos en hacer peritajes psiquiátricos. Son los que, cuando un juez dice, oiga, ¿por qué le voy a dar los hijos a A o a B? dicen que quién está bien de salud mental o no. El psiquiatra forense, en una buena legislación, sería el que tendría que decidir si Noelia tiene razón, no hay nada más que hacer con esta depresión y con este historial de abusos y lo que ella vive, y entonces califica para el suicidio asistido, que el juez es el que va a tener que decidir. Ese es el trabajo que se tiene que hacer.
0: ¿Cómo es un suicidio asistido?
1: El suicidio asistido, vas a un hospital, estás en una terapia intermedia, te colocan un suero y a través del suero te dan algunas sustancias que te van a terminar llevando a un paro respiratorio, ya no te hacen ninguna otra medida y terminas ya ahí con la vida tranquilo, sin dolor, sin molestias, y pues lo puedes hacer en el momento que tú quieres, despidiéndote y acomodándote como tú desees. Así es.
0: ¿Y nos falta mucho para falta, llegar a esto?
1: O sea, falta porque... que haya leyes, porque de repente parecería lo más lógico. Oigan, doctores, pues entonces ustedes que ven este tipo de casos deberían de ya poderlo aplicar. En el día de hoy, hacer un suicidio asistido o incluso todavía, y hablando de México, yo cooperar para una eutanasia, para un buen morir, todavía está penado por las leyes. En las leyes mexicanas, los médicos tenemos la obligación de luchar por la vida de los pacientes hasta el último recurso, y si no, el paciente y la familia podría demandarme contra mi práctica médica cotidiana. Entonces, hoy no es posible en México. Hay algunos países que sí, pero me encanta discutir esto con pacientes y con amigos, porque parecería que entonces, agarro un vuelo a Suiza o a Australia o a Bélgica o a Holanda, que tienen estas legislaciones, me bajo del avión y entonces ya mañana me puedo hacer el suicidio asistido. He tenido esta discusión con varios pacientes y cuando les digo, oye, vas a tener que ir a Australia y vas a tener que contratar abogados y vas a tener que contratar 2 peritos psiquiátricos de allá y esto va a tardar 1 año y medio, pues ya no suena tan facilito. Entonces, sí necesitamos que como sociedad se empuje esta discusión. Me parece súper real, súper verídico, situaciones que la mayoría hemos escuchado por ahí en conocidos o la hemos vivido en primera persona, y hay que meter esta discusión para que los tomadores de decisiones nos faculten a los doctores. En esa dirección se tiene que hacer.
0: Sí, sería también es bien importante que nos manden sus comentarios.
1: Sí.
0: Creo que tal y como lo dice Edilberto, la sociedad tiene mucho que ver.
1: Todo.
0: Con este tema. Es un tema álgido, por demás, muy delicado. Es una línea muy delgada. Pero me encantaría leerlos, me encantaría que llegaran sus mensajes. Sé que algunos pueden, desde no atreverse hasta sí. hasta no. Por temor a ser funados, sí. a hacer este paredón digital que luego condena, pero pues sería muy interesante leerlos.
1: Es porque... que se meten situaciones éticas, religiosas, filosóficas. Imagínate esta cultura del sentido de la vida. Aquí en México estamos en 30 años atrasados en la discusión del aborto.
0: Viene la pregunta que nos acaba de llegar ahorita. ¿Por qué el aborto es legal y la eutanasia no?
1: Ahí vamos. Aquí nosotros vamos 30 años atrasados contra otros países en el mundo. Por la cultura de la vida y la defensa de la vida, y ahora la discusión que está haciendo en los congresos locales es para apoyar la ley federal del aborto. Y ahí vamos en ese tema del aborto. La eutanasia tendría que llevar el mismo camino. Pero es otra vez hablar con el reconocimiento de que alguien puede tomar la decisión de tomar su vida en las manos. La semana pasada platicaba con un paciente sobre una película judía de suicidio, pero suicidio del que tú tomas la decisión en tus manos.
0: Y te suicidas, vámonos.
1: Sí, y resulta ser que para la mayoría de las religiones el suicidio es prohibido. En la religión católica no podemos ser enterrados en un cementerio católico, si bien se habla de que tuvimos un suicidio. Y en la religión judía todavía peor, se ponen en un sitio diferente, malo, inadecuado, donde todos van a reconocer que tomaste la decisión de suicidarte y tus familias van a ir a verte a un sitio que no es bonito. Entonces, hoy todavía suicidarse se vive como algo que es malo. No digo que sea bueno. Tenemos que hacer esta, y la discusión está bien sabrosa, esta línea diferente entre cuando estoy incapacitado para decidir tomar mi vida en mis manos y cuando estoy en mis cabales, en mi 100% de salud mental y de toma de decisiones para entonces decidir sobre mi vida. No sé si me expliqué de esta diferencia, porque estaríamos...
0: No tanto.
1: Estaríamos hablando entre la patología, la enfermedad de suicidarte, donde tu salud mental se ve tan comprometida que tú ya no le encuentras sentido a tu vida como una enfermedad, y entonces tú llegas al momento, generalmente por depresión, donde ya no entiendes qué se puede hacer y tomas una mala decisión en ejecución de toma de decisiones, no lo hablo en tema ético, y haces un suicidio o un intento de suicidio. Eso en los manuales psiquiátricos es una patología y es una enfermedad, y hay un capítulo de eso.
0: ¿Y tendrías tú que, como psiquiatra, ayudar a revertirla?
1: Ahí sí, porque es una enfermedad. Ahí tu depresión, que no has tratado o no hemos sido exitosos en tratarla, requiere que hagamos todos otros esfuerzos para lograr ponerte sano y que entonces no quieras suicidarte. Pero es una enfermedad. Ahora tenemos que hacer la diferencia, como pasó en el caso de Noelia, donde entonces tú justifiques, haya un par de psiquiatras peritos que puedan determinar que tu enfermedad médica, psiquiátrica, ya no tiene solución y que tú estás en tu total toma de decisión para conscientemente decidir y aspirar al suicidio asistido. ¿Te fijas cómo la decisión está bien importante? Los expertos tenemos todavía que echarnos unos debates muy buenos, como estas mesas de discusión del Senado. Y los tomadores de decisiones nos van a tener que dar las herramientas para que haya unos lineamientos muy claritos, bien definidos, bien puestecitos entre varios expertos, y entonces podamos hacer esta diferencia. Me encantó la pregunta del público, porque parecería como muy lógica y muy fácil en casos como la película.
0: Sí.
1: Ves la película, me platicábamos de que era un chavo súper exitoso que tenía todo en la vida y de repente pues tiene un accidente, está cuadripléjico y ya no puede vivir la vida como él la tenía. En su cabal toma de decisiones, toma la decisión de hacer un suicidio asistido, o, les abro la duda, él está enfermo, está súper deprimido, no ha querido atenderse de esa depresión y como producto de esa depresión, que sería bien fácil de tratar con un antidepresivo y un poquito de terapia, está tomando la decisión del suicidio asistido. ¿Te fijas la diferencia?
0: Hay más preguntas. Dice, ¿la eutanasia puede derivar en suicidios masivos?
1: Ese sería uno de los riesgos. Ahorita lo diagramaba yo con ejemplos de pacientes con los que he platicado, donde parecería, doctor, me siento muy mal, entonces voy a aterrizar en Suiza y mañana me hacen el suicidio asistido. Si no se ponen bien los lineamientos, entonces yo termino una relación de pareja, me siento súper mal, me despidieron del trabajo, me diagnostican diabetes, hipertensión, cosas que no quiero tener, y entonces podría yo buscar el suicidio asistido sin las correctas análisis de los psiquiatras forenses que dirían que yo estoy en mis cabales para hacerlo. Es muy buena participación el decir, esto es riesgoso, sí, si no lo legislamos bien.
0: La otra dice, hola, soy Perla, te saluda, y creo que si alguien se suicida, por ejemplo, en el metro, será mejor haberlo llevado a un suicidio asistido. Uh-huh. Y así se evitan problemas. Luego dice por acá, yo siento que la eutanasia es una decisión personal, no debe de haber gente que juzgue una decisión propia, aunque siento que si tenemos asistencia psicológica podríamos no tomar esa opción, pero en caso de una enfermedad tal vez sí es mejor que estar sufriendo o ver sufrir a alguien.
1: Me encanta la participación esta última, porque tiene como 5 condicionales en sus frases. Tal vez sería mejor, no lo sé. Porque ese es en realidad donde estamos en la discusión. Pero entonces, ¿cuáles serían los lineamientos? Viene el respirar hondo. Ay, ¿dónde te pongo la línea entre el que se quiso suicidar en el metro? ¿Sería mejor que le hubiéramos autorizado el suicidio asistido? Se me hace muy rápido el juicio aquí. Ahí tendríamos que sentarnos a ver qué tiene, por qué está tomando esa decisión y cómo se estructuró esa decisión. Y eso es lo que tenemos que marcar. Por eso, hasta en las opiniones, todos tienen dudas. Nadie se anima a decirlo de manera contundente.
0: Pues vaya, vaya tema, doctor Edilberto. Me encantaría que regresaras.
1: Yo puestísimo.
0: De verdad, es un placer hablar contigo. Nada más para que la gente sepa con quién estamos, a quién estamos escuchando. Médico, cirujano, psiquiatra, neuropsiquiatra, formado en la UNAM, La Salle, en Harvard University y en Stanford University.
1: Sí.
0: Entonces, pues gracias por estar acá, Edilberto.
1: Gracias, gracias, Jesse, a la orden.
0: Y regresa, ¿no?
1: Yo puestísimo. Acá nos vemos.
0: Ya está. Nos vamos a ver para seguir con este tipo de temas que, insisto, son álgidos, delicados, pero necesario ponerlo sobre la mesa. Gracias. Vamos a regresar con Beto Cuevas, 9-5.
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4: El primer entrenador despedido en medio de una Copa Mundial fue el técnico Carlos Alberto Parreira, quien dirigía Arabia Saudita y fue destituido después de la segunda derrota de su equipo ante Francia por 4-0 el 18 de junio de 1998.
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32: Esto es noticia en México y el mundo. Al cumplirse 5 años del desplome de un tren de la línea 12 del metro, el Partido Acción Nacional en la Ciudad de México criticó que ninguno de los responsables de la tragedia haya sido sentenciado. La Secretaría del Trabajo llamó a la Administración de Nacional Monte de Piedad y al sindicato para que acepten la propuesta de solución y la sometan a votación de los trabajadores. Diputados de Morena presentaron una iniciativa que busca moderar el uso de dispositivos móviles en planteles de educación básica y media superior. Autoridades informaron que la tarde de este domingo se descarriló un tren de carga en la colonia Santa Isabel en el estado de Veracruz, en el tramo que conecta Córdoba con Fortín. Agentes de la Guardia Nacional en Michoacán desmantelaron un laboratorio clandestino utilizado por un grupo criminal para la elaboración de droga sintética. El Instituto Mexicano del Seguro Social puso en marcha el nuevo Hospital General de Zona número 5 en el municipio de Tlaxcuapan, en el estado de Hidalgo. Hasta aquí la información. Yo soy Juan Manuel Jiménez, en plataformas digitales @JuanmaPregunta. Continúen con Jesse Cervantes en XFM.
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1: Bien, llegó el momento de la segunda de espectáculos con el querido Gil Gilillo, el hombre espectáculo de México, el que más sabe y al que más le creen, mi querido Gilillo. ¿Cómo estás? Buenos días.
2: Bien, mi Jesse, todo bien, la verdad, contento porque, pues, oye, qué bien le va al grupo Frontera, ¿verdad?
1: Sí, no, le va de maravilla, está haciendo conciertos por todos lados, es un fenómeno Frontera, como que le dieron al clavo, ¿no?, de la música pocha. Porque sí, pues ellos son estadounidense mexicano, ¿no?
2: Sí. Sí.
1: Pero qué bien le pegaron, caray.
2: Y superaron muy bien toda esta crisis, porque ya ves que hubo una etapa en la que supuestamente habían apoyado al señor Trump. Y entonces esto como que generó cierta animadversión, pero pues le dieron el giro. Ya ni se acuerdan, ¿no? Creo que siguen apoyándolos, pero ya no se acuerdan. Ya nadie lo dice. Pero al final, ¿no? Dicen, no, seguimos apoyando.
1: No lo sé.
2: Sí. Pero entonces van a estar el 8 de mayo, este fin de semana, en la Arena Ciudad de México, el fin de semana, que ya van con localidades agotadas, en un reto sin precedentes. 20,000 personas ya están ahí listas o alistándose para ver a esta agrupación, como bien dices, mexicana, ¿no? Y la verdad es que mañana 5 de mayo, ¿no? ¿Cuándo? ¿5 de mayo?
1: Mañana
2: van a estar en la Feria de San Marcos también, en el Palenque, en el Foro de las...
1: ¿Tú tienes ahí palancas, va?
2: Algunas veces. No, luego ya es que luego las palancas sirven en algunos momentos y en otros ya ni, ¿no?
1: Cuando te pueden usar, sirven las palancas.
2: Cuando te usan, ahí sirven perfectamente bien.
1: Sí, ahí traes un caso.
2: Sí, ahí tengo el caso. Saludos a la gente de allá. Pues mira, ni nos estará viendo.
1: ¿Quién? ¿En
2: Al señor Zulaika? Hay que mandarle un saludo, a ver que
1: torero,
2: se acuerde.
1: Fino, me mandó una foto, torero. Me mandaste una foto de las ventas ahí. Muy bien.
2: Sí.
1: No, ¿a ti pues no te contesta?
2: Ahorita ya es tu amigo, mi Jessica.
1: Es mi amigo, hace poquito no.
2: En 3 semanas más ya empezará a ser amigo de Julio César de los 40 y ahí nos va cambiando.
1: ¡No!
2: Así son todos, mi querido Jessica. Bueno, por lo pronto, porque ya mi amigo no es. Oye, entonces ya se puede, la ya
1: no,
2: dejó Gilillo, ahí.
1: No.
2: Pero bueno, ahí le voy a mandar 2 recuerditos.
1: ¡No! Gilillo, ¡no!
2: Por lo pronto, ¿cómo se llama? Grupo Frontera va a estar el 5 de mayo. 5 de mayo, importante. Oye, el 5 de mayo es como el 15 de septiembre en Estados Unidos.
1: No,
2: ya pues, sí, es como tan importante como el 15 de septiembre, pero no, ellos no van a estar allá, van a estar en la Feria de San Marcos. Y la verdad es que les está yendo de maravilla. Creo que es una agrupación que lo ha hecho bien, que ha construido de una manera genial. Y te voy a decir una cosa, de los pocos palenques en los que yo he estado bien animoso, mi Jesse, ha sido con Frontera. No sé, es qué buen show.
1: Ah, tengo que ir a verlos.
2: Son muy buenos. Es un show muy bueno, muy completo. Por ahí traían el rollo de hacer incluso hasta una especie como de micro documentales. Estaban buscando gente de mucho nivel para complementar el espectáculo y para que en sus redes.
1: ¿Qué? Sigo riéndome
2: de cuál.
1: De tu desdén.
2: Del desdén. Es que no fue un buen fin de semana, mi Jessy, mira.
1: Viene de mal humor, Gilillo.
2: Sí, o sea, primero...
1: No se meta con mi Gilillo que viene de mal humor, por favor.
2: Primero...
1: Desaparezca en el estado de Morelos del mapa. Háganlo parte de la Ciudad de México.
2: Oigan, sí, no manches. Llegué,
1: pónganle un segundo piso, mi Gil.
2: Era más fácil llegar al AIFA. Oye, ya me subí al...
1: ¿Al tren?
2: Al tren que...
1: ¿Qué tal?
2: Muy bueno, ¿eh? Creo que ya se descompuso.
1: ¡No!
2: Pero sí, ya se descompuso, ¿no? Bueno, eso es lo que reportaron, pero yo me subí el día que no se descompuso. Creo que tardó 15 años en hacerse esa obra, ¿no?
1: O sea, el aeropuerto todavía no lo acaban y estar descompuesto cada que llego.
2: Sí. bueno. Y va a llegar un montón de gente en el mundial, mi Jessy.
1: Pues yo no sé si van a alcanzar. Gracias, Gilillo.
2: Buenos días a todos.
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17: 9 de la mañana con 24 minutos, totalmente en vivo. Sonó la alerta sísmica en la Ciudad de México. Aquí se desalojaron las instalaciones de MBS Radio. Estamos aquí para informar. No hay datos precisos de que el sismo tuviera tal magnitud. Sí, se sintió muy leve. Se movieron algunas lámparas muy leves. Estuvimos aquí en la cabina, pues estábamos en un corte comercial. Y aquí está ya. Dice preliminar, sismológico nacional. Esto es de hace un minuto. Dice preliminar, sismo magnitud 6 grados. Localizado a 14 kilómetros al noroeste de Pinotepa Nacional, Oaxaca. El 4 de mayo a las 9 de la mañana con 19 minutos. No llegaron los mensajes al celular. Bueno, al menos aquí, más de 10 celulares, tanto Android como iPhone. No se activaron los celulares. Sí se activó la alerta sísmica, pero hasta el momento no se reportan daños. Estaremos muy puntuales y muy pendientes de esto, pero por lo pronto del Sismológico Nacional hay información preliminar que salió justo cuando estábamos aquí al aire. Dice que es un sismo, que fue un sismo con magnitud de 6 grados, localizado a 14 kilómetros al noroeste de Pinotepa Nacional, Oaxaca, que fue a las 9 de la mañana con 19 minutos y 26 segundos. Es la información del Sismológico Nacional, que no da otra información. Insisto, no llegaron los mensajes. Estuvo raro, ¿no? No llegaron los mensajes al celular. De estos que llegan, sí sonó la alerta sísmica, sí se cumplió con el protocolo de desalojar, en este caso, este edificio. y espero que así han sido todos. Pero pues estaremos muy pendientes de más información. No hay en redes sociales, afortunadamente, notas que o información que nos dé a entender que hubo daños. Pero pues es de 6 grados en la escala de Richter a las 9 de la mañana con 19 minutos. Vamos con la música de Huntrix, de Ajay y de Audre Nuna. Beto Cuevas estaba probando cuando sonó la alerta sísmica y tuvo que desalojar. Y bueno, regresaremos con él.

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1: Una persona quemada de ese nivel verdaderamente parece una, parece como él, estoy diciéndolo en palabras de él. O sea, es muy impactante, quiero decirlo. Y hay mucha gente que no se acercaría a conocer a una persona así. ¿Cuánta gente no se acerca a otra porque no tiene el trabajo, el dinero, la ropa, el modus vivendi, esa que tiene uno? ¿Cuántas veces esa persona que está en el escritorio, en la esquinita de la oficina, que todo el mundo ningunea y tal, es una gran persona y nadie se ha dado cuenta de quién es? Pero lo más importante es, ¿quién eres tú? ¿Tú sabes quién eres? Bueno, les recomiendo mucho el libro, se llama Sin Pretextos, cambia el pero por el puedo, es de mi autoría y está en Amazon, está en Amazon el libro, ahí lo pueden ver. Sin Pretextos, cambia el pero por el puedo. Pero bueno, son las 10:30, soy Jordi Rosado, espero que estén muy bien, muy buenos días, señores. Vamos a arrancar la semana con todos, díganme qué opinan, les gustó la historia, les ayudó, díganme, me encanta leerlos en el corte comercial y en la música y en todo, cuando no estoy hablando, los estoy leyendo. Suéltala, amigo del Díaz. ¡Ay, qué buena rola! Señores, esto My Love de Bomba Estéreo, buenos días. Piensa todo lo que sí vales, todo lo que sí tienes, y deja de preocuparte por tantas capas que, híjole, sabes socialmente cómo nos obligan a hacerlas. Ve lo que sí tienes. Todos tenemos un chorro de cosas buenas.

0: WhatsApp. Gracias, gracias, gracias. Manolito Fernández, buenos días, amigo, ¿cómo estás?
1: Bien, amigo, bien contento de saludarte, contento de arrancar esta semana. Fíjate que es, esa canción la tengo, tengo muy clavada. ¿Te acuerdas cuando cumplimos un año? Ajá. En este programa que nos fuimos a un paribos con este sí, con varios ganadores y varios de ustedes que nos escuchan. Esta canción estaba como a todo, que luego acabamos en un barecito aquí enfrente. Sí. La verdad es que tendríamos que hacer otra dinámica, mi querido Tony, para de tener interacción con la gente, otro aniversario. Ya cuántos llevamos, vamos para 9, ¿no?
0: Vamos para 9.
1: ¿No? Wow, estamos en el 9.
0: Estamos en el 9, no,
1: pues ya 999. Exactamente, estamos aquí.
0: Amigo, ¿qué onda con el fútbol?
1: Amigo, ¿qué onda con toda la locura de este fin de semana? Sí, efectivamente, como tú dices, nos fuimos de puente con que arrancaba la locura del Panini. Y ahora ya llegué aquí, ya Lady Starbucks, o sea, Joss, ya así de ¿tres repetidas? No, pero te traje un termo nuevo de Starbucks. ¡No me importa el termo nuevo! ¡Quiero tus repetidas! Cálmate, Joss, cálmate. Tranquila. Sí, ya, igual que Joss, mucha gente está en el rollo. Mucha gente ya se enteró o ya vieron que hay cuatro equipos que no vienen en el Panini.
0: Ajá.
1: ¿Ah, sí? Relájense, ¿hay cuatro equipos? Sí. Los equipos que calificaron por repechaje. Ajá. Pues, o sea, la mayoría de las cajas que salieron a la venta o a la distribución todavía no traen a esos equipos. Entonces, cuéntenlos, y hay infinidad de TikToks, cuenten la cantidad de equipos que tienen en su Panini y van a ver que hay equipos que no tienen una sola estampa todavía. Es porque esa edición de sobres, ajá, todavía no tenía ninguno porque todavía no se sabía quiénes iban a ser esos equipos.
0: Claro.
1: Que, por cierto, les recomiendo mucho a Alan por el Mundo, mi querido Alan Estrada.
0: Sí, se fue a Italia, ¿verdad?
1: Se fue a Italia y fue al lugar donde hacen las estampas y es todo el proceso bien interesante. Yo le escribí, le dije felicidades, amigo. No me contestó, pero le escribí felicidades porque la verdad está bien padre. Pero sí, bueno, locura absoluta. Luego, locura absoluta porque empezó la liguilla de fútbol mexicano.
0: Ayer, amigo, quiero decirte que debes sentirte muy orgulloso de mí. Vi el partido Pumas América en un Chili's, sentado con mis alitas y mi chela. O sea, no puedo ser más futbolero, güey.
1: Amigo, yo estoy orgulloso de ti, pero tú debes sentirte más orgulloso de ti mismo. Porque oficialmente ya estás aceptando que preferiste ir a ver un América Pumas que al Cruz Azul, que también jugaba la liguilla.
0: También es importante que no había comido y coincidió.
1: Exactamente. Y no me podía sentar de espaldas.
0: Eran las 5:30. Sí. No, sí lo disfruté.
1: A ver, el famoso dicho que todo mundo menciona cuando empieza la liguilla: ¿por qué diantres durante 18 semanas no juegan así los equipos?
0: Uh-huh.
1: Porque les puedo decir que el Atlas Cruz Azul fue un juegazo. Uh-huh. Fue un muy buen juego que el Cruz Azul lo ganó, curiosamente.
0: Ganamos
1: a lo Atlas. O sea, lo ganó a lo Atlas, o sea, en el último minuto. Iba ganando muy bien. Luego el Atlas sacó la casta. Luego se fue arriba. Ok. Tigres, pues borró a Chivas. Chivas sabemos que tiene una situación complicada por la cantidad de seleccionados que aportó. Entonces está jugando sin 5 titulares. Es complicado. Sí. Tigres borró a Chivas. Pachuca se fue a parar muy bien a Toluca, muy, muy, muy bien. En un partido muy solvente, ganó en Toluca 1-0, Pachuca. Pero ayer el partido que menciona Jordi, el 3-3 entre Pumas y América.
0: Bruto.
1: ¡Qué buen juego!
0: Sí, qué buen juego.
1: Hay muchas cosas ahí que se mencionan, que si dos penales, que si otra vez favorecieron a la América. Yo les puedo decir, intentando ser lo más objetivo del mundo, yo en las dos jugadas, porque lo estaba viendo con dos amigos que son ultra Pumas, y en las dos jugadas, sobre todo en la primera, le dije, es un penal burdo, güey. O sea, ¿qué necesidad tiene que de hacer esto? Sí, tiene razón. Y el segundo, ya luego con la repetición, claro, primero puntean, luego le pega. O sea, aquí la cosa es, el error principal no es del árbitro o del América, es de los Pumas que dejaron que sucediera eso. Porque los Pumas estaban jugando muy bien.
0: Sí, muy bien, muy, muy bien.
1: Ahora ya salió el entrenador de los Pumas a decir, solo hubo un equipo hoy en la cancha. Las estadísticas dicen otra cosa. Dicen que fue un partido muy parejo, muy equilibrado. Va a ser un gran juego en el regreso, que es el próximo domingo en el Estadio Universitario. Entonces, para que estén atentos, la verdad, híjoles, vale
0: va a estar mucho
1: la pena. Hay un meme que me encantó que dice, ¿cómo le voy a explicar a mi mamá esto? 10 de mayo, sí. Y primero es el Barça-Madrid y luego es el Pumas-América de vuelta. Entonces, pues sí, a las mamacitas chulas, aguanten si saben que su hijo es futbolero.
0: Van a tener que explicarles, igual que fíjate que el próximo sábado es la boda de Danny Days y de Carlita Díaz.
1: El sábado.
0: El sábado en la noche se casan.
1: Ajá.
0: Pues ya se habían casado, pero no por la iglesia. Entonces hicieron un super fiestorrón en San Miguel de Allende. Creo que por ahí voy a andar. Y este, y resulta que digo, güey, al otro día es 10 de mayo.
1: Sí.
0: O sea, es, al otro día es 10 de mayo. Es, o sea, tenemos que correr de San Miguel de Allende para ir a festejar a las mamás. Bueno, en mi caso, pues yo ya no tengo mamá a quien festejar en tierra, pero sí en cielo. Pero dices, hoy es una boda de 9 de mayo en la noche.
1: Sí, es compleja. Dices,
0: es compleja
1: la fecha, o sea, sí.
0: Porque el 10 de mayo es el 10 de mayo.
1: Sí, sí, sí. Igual amigo, este amigo con el que estaba viendo ayer, este, me dijo, güey, si consigo boletos a CU, me acompañas, vamos, no sé qué. Le dije,
0: híjoles, en 10 de mayo está
1: feicito,
0: perro.
1: Está feicito por mi jefa, por mi hermana, por mi mamá, que son como por mi suegra, que son sí, normalmente las mamás con las que yo me paso estos días. Le dije, sí, está gandalla.
0: Oye,
1: sí,
0: ayer que estaba en el restaurante,
1: sí,
0: este, pues ya ves que el partido América Pumas estuvo muy cañón. Y hay una frase muy típica en México que dice, güey, es que no manches, es como otra vez gol de ida, otro regreso. Güey, se me cayeron las nalgas, ¿no?
1: Ajá.
0: O sea, hay mucha gente que dice, no mames, o sea, te van a caer las nalgas con esta.
1: O sea, ¿eso fue lo que me pasó?
0: No. Fíjate que a mí, ahorita que hablamos, es que me estaba preguntando Tony, o sea, ¿qué cosas raras les han pasado en un restaurante? No fue ayer. Pero a mí me tocó una vez en un restaurante, este, que estaba sentado tal, y llegó una actriz no tan muy conocida en ese momento, ahora ya lleva un rato que no la hemos visto, pero en ese momento era muy conocida, si te digo su nombre lo vas a ubicar perfecto, obvio no lo voy a decir por respeto. Este, llegó con un cuerpazo así, tal, tal, tal, tal, tal, estaba así, se quita su chamarrita, todo el mundo la volteamos a ver porque estaba muy guapa. Y porque famosa.
1: Ajá.
0: Y este, yo creo que yo todavía yo estaba en otro rollo. Pero este, de repente agarra así, ya se sienta y todos la veíamos porque, pues te digo, de estas chavas cuerpazo. Y de repente se levanta como para irse al baño, como a los 10, 15 minutos que habían llegado. Se levanta y yo literal, pues yo creo que o sea, mucha gente estamos volteando a ver. La volteamos a ver cuando se levanta, trae unos pantalones blancos y literal yo creo que trae unos implantes en las nalgas. Y fue horrible porque literal lo traía así como para. Y de repente, ¡prum! Se le cayeron los dos al mismo tiempo.
1: No.
0: O sea, pero horrible. O sea, fue físicamente ver algo en el cuerpo de un ser humano. Porque por más que tú. Yo no sabía si tenía implantes o no. O sea, pues no es como que estás. No lo sabes a ciencia cierta. Pero es muy raro ver que se mueva una parte del cuerpo adentro de alguien. Fue tremendo. O sea, se sintió. Y ve que, se ve que ella lo sintió. Este, pues dos o tres personas que estábamos viéndola cuando se paró. Fue así como de. Pero lejos de moro, fue como de. ¿Cómo la ayudo? O sea, claro. Es como, imagínate el dolor de la piel.
1: Incomodidad ajena, sí.
0: O sea, el dolor de la piel tal. Y entonces me acuerdo que se quedó así ella. Nada más llegó una persona, perdón, su novio que estaba enfrente, su pareja, no sé. Llegó y le dijo, como que ella le dijo, él le puso rápido un este.
1: Un suéter.
0: Colgado, así como cuando nos amarramos el suéter en la cintura. Pidieron la cuenta y se fueron de volada. Pues me imagino que a un hospital. Pero fue terrible. Es que hoy el tema del programa va a ser cosas que están pasando en un restaurante. Y eso me pasó en un restaurante que dije, qué fuerte, pobre. Pues obviamente te preocupa la salud de una persona.
1: Sí,
0: que pase una cosa así.
1: Y la incomodidad.
0: Y es por eso que también uno se pregunta, dices, ¿qué cosas de las operaciones
1: estéticas
0: valen la pena o no? Digo, te estoy diciendo, te estoy hablando de hace 20 años. Yo espero que esas cosas no pasen, pero ya no pasen, pero seguro, sí.
1: Sí, sí, sí, sí. Y recordemos que en De Noche hemos hecho muchos programas de cirugías estéticas y los médicos todo lo que te dicen es siempre. En el 100% de los procedimientos médicos.
0: Sí, hay riesgos.
1: Hay un riesgo, pues porque es un procedimiento médico. O sea, simple y sencillamente por eso. Entonces.
0: Qué cañón, ¿no?
1: Qué fuerte, sí, qué
0: sí,
1: fuerte.
0: Qué fuerte, pobre caray.
1: Sí, sí, está.
0: Pero cañón. Bueno, ya luego la vi más adelante, y guapa y bien y sana, que era lo más importante.
1: Qué bueno.
0: Señores, 10:43, no le cambien, váyanos diciendo qué cosas les han pasado a ustedes en un restaurante y vamos regalando boletitos. Regresamos.
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3: Según registros de la FIFA, más de 5 mil millones de personas en el mundo vieron la transmisión en vivo de la Copa 2022 con sede en Qatar. Adicionalmente, al menos 175 millones de personas en promedio vieron cada uno de los partidos y el alcance total de la final entre Francia y Argentina fue histórico. 1.420 millones de espectadores. ¿Sabes qué zona del mundo es quien tiene más espectadores a través de plataformas digitales? Asia, con más de 60% de la audiencia mundial. 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
4: Son las 11:03, viene ya aquí Gaby Pérez Islas, autora de Viajar por la Vida, pero antes de eso, quedamos en que cosas extrañas que les han pasado en los restaurantes o cosas diferentes. Hay mucha gente que está mandando mensajes, dice, hola Jordi, pero como te fíjate que una vez hace 10 años yo estaba con mi hija, ella tenía 5 años en aquel entonces, íbamos en el carro y me dijo, ¿sabes qué, papá? Tengo hambre, ¿no? Y entonces, pues le dije, ¿qué quieres comer? Y me dijo, vamos por unos tacos. Total, fuimos a una taquería muy famosa de la zona por donde vivo, que le dicen el camioncito, porque literal la cocina está en un camión. Como en un microbús, haz de cuenta un poco más chiquito. Y pues nada, llegamos ahí, le dije, ¿sabes qué, bebé? Espérate aquí en el coche, yo voy por los tacos, te los traigo y nos los llevamos. Sí, papi, entonces, ya me bajo, pido los tacos. Ah, no, está larguísimo esto. Y en lo que me están entregando llegó una camioneta, una pick-up, y de ahí se bajaron como 7 o 8 personas y todos traían tapada la cabeza y nos empezaron a saltar. Madre santa, qué
5: fuerte. Uy, les digo, así está cañón.
4: Es que sí, eso. Y yo ya dejar a tus hijos, hasta tu perro en el coche, ya me costó un trabajo.
5: Está muy cañón.
4: A tus hijos jamás, pero al perro ya también me da muchísimo miedo.
5: Fíjate, que a mí una vez estaba comiendo con mi familia, éramos solo los 4, mis 2 hijos, mi esposa y yo, en un restaurante cadena, muy grande, y de repente lo que nos pasó es que nosotros estábamos sentados en una mesa que era una ventana, y afuera de nuestra ventana justo, pues se posicionó ahí un indigente, una persona que estaba en la calle. Obviamente, pues el restaurante no podía hacer nada, porque además era sobre Avenida Insurgentes. Uh-huh. El tema es que este señor, pues sí, el aroma que expedía, pues era muy fuerte. Y entonces se empezó a meter al restaurante, y obviamente, pues el gerente del restaurante estaba como loco, cercano, y dice, disculpe, nos dijo, no, pues usted, pues no pasa nada, ahorita los cambio de mesa. Sí, muchas gracias, no se preocupe. Pero de repente el indigente, pues empezó a hacer del baño,
4: ¡no!,
5: prácticamente a metro y medio, o sea, ¡no!, del otro lado del vidrio donde estábamos nosotros comiendo. Entonces sí fue así como de... Claro, llegó inmediatamente el gerente, nos dijo, por favor, acompáñenme, ahorita los voy a acomodar mientras
4: cierren acá, los ojos.
5: Pero tal.
4: Cierren los ojos, por favor, y traigan este...
5: Claro, tipazo, porque sí, no nos cobró la cuenta, nos dijo... Yo por mal decía, entiendo que no es su responsabilidad, claro. O sea, le agradezco la atención, sí le tomo la palabra porque... Pues no es un espectáculo increíble.
4: Y menos viendo, mientras estás comiendo.
5: Y el olor menos.
4: No, pero y todavía sí podría correr quizá con el indigente, porque igual mucha gente pensó ahorita, oye, pues esta persona es como, oye, no puedes hacer del baño ahí. Pero todos sabemos que una vez que ya empiezas, ya no hay manera de terminar.
5: O sea, no tan fácil terminas, exactamente.
4: Entonces, como, ¿cómo lo mueves de ahí?
5: Pues exactamente.
4: Entonces, lo mejor es como, vuéltense para acá, en lo que hablamos con esta persona para decir, oye, porque obvio no puede hacer del baño en la vía pública.
5: En la vía pública, sí, pero lo que le llaman a lo mejor, sí, a una patrulla, lo que sea.
4: Ya te dio el mal de ojo.
5: Pues sí, hasta perrilla me salió.
4: Muy bien. Oigan, me da muchísimo gusto estar aquí con esta gran experta que quiero muchísimo, y es Gaby Pérez Islas. Gaby, ¿cómo estás?
6: Ay, muy contenta, Jordi. Estoy feliz de estar aquí con ustedes. Gracias por esta invitación y feliz con esta edición de aniversario de Viajar por la Vida.
4: Me encanta. Este libro que tiene ya 10 años, Viajar por la Vida. Pues bueno, yo he tenido oportunidad de platicar mucho contigo, Gaby, sobre todos los duelos, sobre las despedidas, sobre la tanatología, sobre cuando tenemos que despedir a alguien o a un amigo o un familiar porque falleció, o una pareja, o en fin. Pero este libro, me dices que es... Me gusta porque me estabas comentando ahorita antes de entrar al aire que es mucho más ir por la vida, ¿no? ¿Qué es lo que hacemos mal para cargar tantas cosas por la vida. O sea, no necesitamos un duelo para poder ser mejores, ¿no?
6: Claro, claro, Jordi. Fíjate, siempre que vas a algún lugar de viaje y llevas maleta, lo primero que te preguntan es, ¿usted hizo su equipaje? ¿Alguien se metió con su equipaje? ¿Alguien le pidió que llevara algo? Y contestamos que no. Y es mentira, porque claro que nos han metido cosas en nuestra maleta de viaje. Nuestros padres, nuestros maestros, nuestras primeras parejas o amigos nos pusieron etiquetas, claro. Nos han hecho cargar con cosas. Y llegó el momento, como diría la sabia Lupita D'Alessio, de revisar bien las maletas y saber qué vamos cargando. Porque hoy la vida te pide ir ligero de equipaje para moverte rápido y ser más ágil. Está muy penalizado llevar maletas grandes, ¿no? Uh-huh. En un avión, en un tren, todo ya es como mal visto que cargues tanto. Pero emocionalmente hay personas que vienen cargando cosas desde la infancia, desde la adolescencia, con resentimiento, con rencor. Y yo creo que este libro, Viajar por la Vida, te invita justo a eso, a hacer una buena maleta, a sacar lo que ya no necesitas y continuar tu viaje, aunque aquello que tú pensabas que iba a estar contigo ya no está.
4: Me encanta cómo lo dices, y es cierto, todos traemos mucho equipaje de más, ¿no? Sin embargo, no todo el mundo sabemos cómo sacarlo de la mochila, ¿no? Y quitarnos de la espalda. De hecho, literalmente, cuando te quitan un problema serio, cuando trabajas con una persona, con un masaje o alguna herramienta energética, sientes que se te quita el peso de la espalda. Sí. ¿Qué cosas son de las cosas más ligeras que llevamos en la vida, que podemos quitarnos fácil con respecto a lo que estás diciendo? Bueno. ¿Y cuáles son de las más complicadas para quitarlas de tu mochila?
6: Claro. Mira, lo bueno de viajar por la vida es que es como un coaching tanatológico. Entonces, al final de cada capítulo, ajá, vienen unos tests, unas preguntas que tienes que contestar. Aparentemente muy sencillas, pero tiene su jiribilla, ¿no? Ahorita te pongo un ejemplo. Pero respondiendo a tu pregunta, ¿qué podemos ir sacando de esa mochila? Yo creo que lo primero que te puedes sacar es la opinión de los demás y nuestra necesidad de la aprobación de los otros. Cuando todo lo que hacemos en la vida real o en redes sociales es para agradar a los demás, para buscar ese like, para que te dé esa dopamina, el saber que los demás te aprueban, te aplauden o eres visto, estás viviendo una vida externa, en función a otros y no en función a ti. Cuando pierdes ese miedo a equivocarte, cuando pierdes el miedo a no ser aprobado, híjole, ya, de verdad se siente, como dices, en el masaje, que es clásico, o que estás cargando aquí en los hombros todo el peso del mundo, o lo traes en la base de la espalda. Ahí traemos a cuántas personas. Hay que darnos cuenta que hay quien nos ha lastimado hace muchos años, y no perdonarlo no es que le estés dando la razón si lo perdonas. Es que tú lo vienes cargando todo ese tiempo. Pesa demasiado. Ahí estás pendiente. Va a ir fulanito a la reunión porque si va él, no voy. Sí. Si lo invitas a la boda, entonces mejor a mí no me invites. Dime si no es darle una importancia y una energía que podrías usar en otra cosa.
4: ¿Cómo puede uno empezar a perdonar? O sea, ¿cómo puede? Porque estoy seguro que ahorita mucha gente que nos está escuchando tiene muchas personas o situaciones que no ha podido perdonar. De hecho, lo platiqué hace 2 semanas diciendo, lo que dices es un veneno para ti mismo, pero no sé cómo decirles cómo perdonar. Tú eres una experta.
6: Es que empieza contigo mismo. Cuando me cuesta perdonar a alguien, hay una parte de la ecuación que soy yo. Y no he empezado por ahí. Yo me tengo que perdonar. Vamos a suponer, Jordi, que ahorita me gritas y me tratas mal, ¿no? Entonces, para mí sería muy fácil ponerme de víctima de no es justo, no se vale, qué malo él y no lo puedo perdonar. Pero antes de eso, yo tengo que hacer una reflexión. ¿Qué hice yo que le hizo pensar a Jordi que me podía gritar o tratar mal? Okay. Si yo no hago ese paso previo y hay algo en lo que yo me debo de perdonar, a lo mejor fui muy confiada y por eso alguien me defraudó, a lo mejor di de más siempre y la otra persona no lo supo aprovechar, pero esa parte de corresponsabilidad mía me saca de la victimización y me pone en la acción. Okay. Cuando yo reviso cuál es mi parte, a lo mejor yo tengo un 10% de responsabilidad y tú el 90%.
4: Sí, o sea, no tiene que ser 50-50. No, o sea, puede ser, oye, yo no puso un límite cuando me levantó la voz por primera vez Jordi.
6: O me reí, o le hice creer que es simpático.
4: Sí, que se podía seguir por esa línea.
6: Claro. Entonces, mientras yo no reconozca mi parte y me perdone a mí, porque cuánto oigo en consulta, Jordi, eso de no me puedo perdonar. ¿Cómo que no te puedes perdonar? Si tú no te puedes perdonar a ti, significa que eres soberbio. ¿Por qué crees que eras infalible? y que eras perfecto y no puedes creer que te hayas equivocado. No me puedo perdonar. Oye, ¿cómo no?
4: ¿Cómo uno va arrastrando esas cosas? Mira, te voy a platicar algo personal. Yo de muy chavo tuve una novia y esa novia resultó que me engañó y me engañó con un amigo del grupo. No te voy a decir que era ni mi mejor amigo, pero sí un grupo de la bolita, ¿no? O sea, han pasado no sé cuántos, 40 años. Y de vez en cuando veo a esa persona. Y soy seco, soy árido con él. O sea, pasaron 40 años, tenemos toda una vida. ¿Me explicó? Y en ese momento lo hablamos, le dije, oye, tal, no me acuerdo ni qué me dijo. No, yo no, tal. Después vi, obviamente supe que era real. Y hasta la fecha, llevo 40 años después, que cada vez que lo veo, siento. ¿Qué tendría que pensar en ese punto?
6: Ese es un ego herido. Y el ego herido es la parte más complicada en una relación. Porque cuando a mí me preguntan, Gaby, ¿qué es más duro? ¿La viudez o la infidelidad o la traición y el divorcio? Yo les digo, la viudez es durísima, durísima. Pero al menos te queda el agridulce consuelo de que no se quería ir. Pero en la traición, en la infidelidad, sí se quería ir. Entonces, métele este elemento extra que es el ego herido. Perdónate a ti por decir cómo no lo vi venir, cómo confié en ellos ciegamente, cómo tú no eras capaz de hacerle eso a un cuate, jamás pensaste que un cuate o una novia te hicieran eso a ti. Entonces, a lo mejor tuviste un poquito de ceguera o extra confianza y sobreinvolucramiento. Nos encanta, dijiste, la bolita y vamos todos juntos. Y a veces estamos con nuestra novia y un amigo y siempre este amigo no tiene novia y siempre está con nosotros y no nos pesa, pero a lo mejor estamos haciendo que haya mucha convivencia. ¿Y qué se vuelve deseable? Lo que conoces.
4: Claro.
6: Entonces, perdónate y fíjate, yo tengo una frase que les va a servir a todos. Por todo lo que consciente o inconscientemente haya yo hecho, que me haya podido lastimar, me perdono.
4: Ay, me encanta. Por todo lo que consciente o inconscientemente haya hecho yo,
6: que me haya podido lastimar,
4: que me haya podido lastimar, me perdono. Pero y me encantó ahorita lo que dijiste con el ejemplo, porque me dije, a ver, ok. Piensa qué hiciste tú para que pasara eso, ¿no? Pues los dejé mucho tiempo solos, yo no era una buena pareja. No sé, hay miles de cosas que uno podría pensar, ¿no?
6: O sea, nunca serías culpable, porque acuérdate que la infidelidad es una decisión del otro, no una consecuencia de nada.
4: Sí, exacto. Pude ser mejor pareja o no, o era malo, o era tal, o estaba, no sé, en mi caso la verdad ninguna de esas aplica. Pero sí, los dejé demasiado tiempo, en fin, lo que sea, ¿no?
6: No lo vi venir.
4: El asunto es, pero me encantó lo que dijiste, es... Somos humanos y todos nos equivocamos. Entonces, ¿por qué no te vas a perdonar algo primero a ti para luego podérselo perdonar a la otra persona? Imagínense 40 años después de estar llegando a una reunión y decir, me quiero sentar en otra mesa. Sí. O sea, es como, ¿qué pena?
6: Claro,
4: o sea,
6: es
4: como...
6: es una fuga energética, una garrapata energética que tienes ahí agarrada, que mejor hay que quitarla y usar esa energía en otro lado, en otra dirección, hacia ti, no dársela a esa persona. Entonces, cuando le decimos adiós a una situación, es adiós. A Dios se lo encargo, se lo dejo.
4: Ah, mira, qué lindo.
6: Además,
4: nunca lo había pensado así.
6: A Dios, no lo sabía. Divídelo. Y ve, la vida te tenía deparado algo mucho mejor.
4: Claro, sí, no.
6: Entonces, uno a la larga, cuando ves en retrospectiva, dices, ya sé por qué. Tú sabías que me convenía y que no.
4: Oye, y hace rato que decías de traer esa pesada carga, decías los dolores de la infancia, sí. Tal, eso sí se me hace, ¿cómo te quitas un dolor de la infancia?
6: Ay, a ver, yo no creo, Jordi, y perdón porque sé que esto puede ser polémico y lo has tratado en muchos programas, yo no creo en las heridas de la infancia, porque hace muchos años que dejamos de ser niños, serán cicatrices, pero si todavía duelen, tú has estado hurgando en ella todos estos años. Entonces, hay muchas maneras, unas correctas y otras muy polémicas, y te tengo que preguntar porque si no me da algo, pero vi tu foto que subiste en redes con tu Jordi chiquito, con tu... ¿Qué sentiste de ver esa foto con tu niño? Es que dicen en inglés, it was not meant to be. No, eso no, esa simultaneidad de tú con el niño Jordi,
4: ay, sí,
6: no estaba hecha para que sucediera y la inteligencia artificial te dio esa oportunidad. ¿Qué sentiste?
4: Fíjate que sentí muy lindo porque este tipo de fotos yo ya lo había hecho previamente. Bueno, más bien, este fue el ejercicio que subí ahora que fue el día del niño, ¿no? El viernes, ¿no? Fue el viernes, el día del niño, el jueves, ¿no? Y pero yo en algún momento hice el Camino de Santiago, que es este camino donde hay que caminar mucho y reflexionar de tu vida, ¿no? Y yo lo que hice es que tenía esa misma foto que viste, la del niño, no juntos, la del niño la traía en la bolsa.
5: Okay.
4: Y entonces yo la traía todo el tiempo y fue un ejercicio muy lindo que hice conmigo mismo, de que yo de chico me sentí muy abandonado, como dices tú, de esas cicatrices de la infancia. Y entonces fue de que, a ver, yo sí voy a llegar. Entonces yo me imaginé a mi niño y la foto, y por eso traía la foto, que me estaba esperando en la puerta de la entrada de la parroquia de Santiago de Compostela. Entonces cada vez que yo iba caminando, me hice como 6 días, lo volteaba y lo veía y decía, yo sí voy a llegar. O sea, yo sí voy a llegar por ti, yo no te voy a dejar ahí, yo no tal. Entonces, fue un ejercicio muy lindo que ya te puedes imaginar, claro, que desde que llegué a Santiago, sí, a la ciudad, ya venía llorando, sí, porque mi idea era imaginármelo paradito ahí al lado de la puerta y decirle, aquí estoy. Entonces, ahora, para contestar tu pregunta, como que te digo, había un previo de esa foto. Ahora que veo la foto, es como, no estás solo. O sea, ya hay un Jordi adulto que te va a cuidar, ya hay un Jordi adulto que no te deja, ya hay un Jordi adulto que sí cumple lo que dice. Exacto. Y en mi caso no fue que mis papás o la gente que me falló no fuera que lo hicieran a propósito. Había enfermedades, había alcoholismo, había muchas cosas. Entonces, pero ahí, fíjate, ahí lo he trabajado mucho más, lo tengo muy perdonado y me dio gusto verme decir, no te preocupes, ya Jordi chiquito tiene un Jordi grandote.
6: Pues esa, ahí está tu respuesta a lo que me preguntabas. ¿Cómo sana uno heridas de antes haciéndote cargo? Sanar es un tema de acción, no de contemplación al pasado. Uh-huh. Y creo que cuando nos quedamos en un lugar de seguir recriminando toda la vida lo que nuestros padres hicieron o dejaron de hacer, porque ellos hicieron, sin duda, lo mejor que pudieron con los recursos que tenían y circunstancias en las que estaban. No alcanzó, a veces no alcanza, pero ahora estoy yo aquí. Uh-huh. Acción es lo que necesitamos, no contemplación de nuestros dolores pasados. Y eso es muy hermoso decirle a este niño. Pero de todas maneras, ¿no te fue impresionante? Porque además,
4: claro,
6: tienes la misma carita.
4: Claro.
6: Tienes la misma sonrisa, la misma carita cuando eras chiquito. Y verlo así.
4: Hoy sí, es fuertísimo.
6: Yo no me atrevo a hacerlo. Yo no me atrevo. O sea, yo simbólicamente me abrazo todos los días. Tengo mi foto de niña en mi celular. Pero esa niña junto conmigo al mismo tiempo, no sé,
4: sí, es
6: poderoso.
4: Fuerte, sí, porque es como que él, ¿qué tenías miedo en ese momento? ¿Quién eres hoy? ¿Quién eras en ese momento? ¿Qué te hubiera gustado decirte? No, yo, inclusive yo después cambié el texto, porque una parte del texto lo puso la gente en mi oficina. Ajá. Y yo luego quité el texto y yo puse solamente el texto que decía, cómo me hubiera gustado decirte en ese momento que todo iba a estar bien. Sí. ¿No?
6: Es que eres un niño que lo logró. No, ay,
4: pues esto espero que muchos, gracias, espero que muchos, sí, digamos que seguimos caminando y echándole ganas todos los días
6: juntos.
4: Exacto, estoy leyendo las preguntas de tu libro, están lindísimas. Ejercicio de humildad. ¿Recuerdas la última vez que algo no salió como tú lo planeaste? ¿Cuál fue tu actitud? ¿Cómo reaccionaste? ¿Cómo reaccionabas ante la frustración cuando tenías 7 o 9 años? ¿Con qué recursos cuentas ahora para no ser el mismo y reaccionar igual que un niño ante todo, ante un no de toda la vida? ¿Qué preguntas tan profundas, pues, como dices? O sea,
6: parece muy sencillo. Hay otro que dice, ¿a qué le tenías miedo cuando eras niño? Pues a la oscuridad, a los fantasmas, a las arañas, todo, ¿no? Ok, ¿y qué? O sea, ¿cuántos años tienes ahora? ¿Y a qué tienes miedo? Y repites los miedos. Le sigo teniendo miedo a las arañas, a la oscuridad, todo. ¿Y te sigue quedando la ropa que te quedaba a los 7 años? No, ¿verdad? ¿Por qué los miedos te siguen quedando? ¿Por qué hemos crecido físicamente y no emocionalmente al grado de que nuestros miedos ya nos queden chicos? De eso se trata, irte haciendo mayor, Jordi, porque si no, nada más, si se trata de envejecer, está muy, claro, triste.
4: Exacto,
6: ¿no? Porque
4: sí,
6: entonces es pura pérdida. Sí. Tenemos que tener ganancia para que aumentar en edad no sea tan duro.
4: Me encanta. Son 10 años de este libro, Viajar por la Vida. Aprende a despedirte y a llevar contigo lo verdaderamente importante. Yo les puedo asegurar, llevo muchos años de conocer a Gaby, y les puedo asegurar que si leen este libro, que además está ligerito, está de ejercicios, está muy, muy...
6: Y aunque tengan la edición pasada, requieren esta. Está totalmente revisada, ampliada, ilustraciones, ¿no?, nuevas. Tiene un capítulo nuevo de algo que los había yo dejado con la duda anterior. Tiene un prólogo de Marta de Baile. La verdad es que es un libro delicioso. Les va a gustar muchísimo y muy adecuado para todo lo que estamos viviendo ahorita. Hay que sacar de nuestra maleta lo que no es nuestro. La violencia de alrededor, las noticias que escuchamos, la angustia, el estrés. Viajar por la vida les va a ayudar.
4: Me va a encantar. Yo les decía, les puedo asegurar que si leen este libro, o sea, seguramente hay mucha gente que está pasando por la vida y dice, tengo trabajo, tengo hijos, tengo esto, tengo pareja posiblemente, pero es, no estoy feliz. O tengo una cosa que siempre quise, o sea, tengo éxito económico, pero no estoy feliz. O tengo salud, pero no estoy feliz. Hay tantas cosas que vamos cargando y no sabemos qué es. Y estoy seguro que si leen Viajar por la Vida, van a encontrar todas esas capitas que vamos subiendo. Ahora sí que cuando abres una maleta y en las cosas, en los lugares recónditos, guardas los calcetines, guardas otras cosas. Ay, ¿por qué me pesaba si ya no trae nada? ¿Cómo no trae 3 cinturones que se te olvidaron del viaje anterior?
6: Cargamos tantas cosas que no usamos. Exacto. Y nos falta espacio para todo lo nuevo que la vida, exacto, tiene para darnos.
4: El libro está, por supuesto, en todos lados, ¿no?
6: Está en todas las librerías, pero está en formato electrónico, está en audible, está en todos los formatos como les guste leer. Y bueno, ya saben que Gaby Tanatóloga, como me encuentran, siempre estoy cerca de ustedes. También en el podcast de Después de la Pérdida, que es un podcast de tanatología 24/7, ahí está para ustedes. Y muy feliz, muy orgullosa de que sigamos viajando juntos.
4: Gracias, Gaby. Muchas gracias, Gaby Pérez Islas. Viajar por la Vida es de Editorial Diana. Ahora sí que ténganlo ya. Gracias, Gaby, muchas gracias. Oigan, y aprovecho rápido para decirles a toda la gente, son 11:23, hasta ahorita, pues bueno, ya no hubo ninguna réplica del temblor, nada, todo afortunadamente, parece que todo está tranquilo. Oigan, o por lo menos ninguna que se haya sentido o haya sonado, no, porque ya ven que luego hay minis. 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Vámonos con música. Esto es Sin Despedida, Carlos Rivera y Alejandro Fernández. Regreso de volada.

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0: estamos preguntando. ¡Salud! Gracias. Estamos preguntando cosas de que han pasado en los restaurantes. Dice: hola Jordi, buenos días, soy Luis Antonio Ortega. Te escucho todos los días. Ahorita vamos camino rumbo a Pachuca. Y la peor experiencia que me ha pasado en un restaurante fue cuando estaba saliendo con mi esposa. Éramos novios y fuimos a comer mariscos y literal pedí un cóctel de camarones. Y cuando el mesero se acerca a quitarme mi vaso, a la copa justo se le cae la cápsula o la salsa del cóctel.
1: La catsup debe ser.
0: La catsup, ajá, exactamente. O la salsa del cóctel, no manches, en mi pantalón blanco. Jordi, la peor experiencia que he tenido. Obvio, mi esposa y yo lo recordamos con una sonrisa, pero en ese tiempo yo me quería morir. Sí, es que te manchen así y más un pantalón blanco o algo así, pues ya te tienes que ir a cambiar.
1: Ahora, es todo un profesional, ¿eh? O sea, ir a un restaurante de mariscos con pantalón blanco, él dijo, me tengo que ir costeño a comer marisco.
0: Se fue costeñón, si no juegues. Dice, hola, buenos días, ¿sabes? Hace poco, por cuestiones de salud, mis papás... Ah, no, esto tiene que ver más bien, me imagino, que con la parte pasada. Hay mucha gente que está diciendo... Hola, Jordi, soy Luisa, espérame. Hola, Jordi, buenos días, ¿cómo está? Como tal, en un restaurante, no, pero sí en una taquería. Estábamos comiendo bien a gusto, todo tranquilo. Veníamos de un concierto cuando de repente se arman los trancazos entre unos clientes y los meseros. ¡Órale! Nosotros nos quedamos con cara de qué había pasado, porque todo fue súper rápido. Cuando nos dicen los meseros que nos fuéramos... que ya iban a cerrar, ya que los tipos habían amenazado con regresar más violentos y venían con pistolas. Ese día nadie acabó de comer, nadie pagamos la cuenta y todos nos salimos. Hijo, sí está terrible, ¿no?
1: Fíjate que a mí también me ha pasado meseros contra empleados, pero una vez, no era un restaurante, era más tipo bar. Una mesa de unos chavitos, bueno, chavillos que no quisieron pagar, no, se estaban poniendo pesados con la cuenta y uno de ellos agredió al mesero y los demás garroteos todos brincaron por su compañero mesero.
0: El rollo de los meseros es complicado porque siento que hay gente que cuando se siente con el poder y con alcohol es terrible, hay gente que es muy grosera con los meseros. No digo que no haya meseros groseros, la verdad es que son los menos, son mucho más clientes groseros que un mesero grosero.
1: Porque lo estoy entrecomillando, en ese momento nosotros tenemos el poder.
0: Exacto, entonces está horrible porque si hay clientes bien gandallas y bien así que sobajan a la persona o tal, y de repente tú no sabes lo que el mesero trae. Sí. O sea, el mesero pues es igual que cualquier otra persona, trae sus problemas, sus dolores, sus preocupaciones, y ese día está pensando en una, no sé, una enfermedad, una situación complicada que viene en su casa, o un hijo que le quitaron y que no va a poder ver a su hija porque se divorció, no sé.
1: O le duele una muela.
0: Claro.
1: Para pronto, ¿no?
0: Entonces llega alguien y ese día le saca el tapón y de repente madres.
1: Exactamente, sucede.
0: 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Y bueno, vamos a los Expedientes X. Suéltala, por favor, Miquel Elías.
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0: Amigo,
1: te quiero contar este expediente que sucedió en Estados Unidos. Fíjate que tanto tú como yo, tú más por la naturaleza de la chamba, pero bueno, ambos somos unas personas que viajamos mucho en avión. Tenemos la oportunidad para irnos de vacaciones, pero también por trabajo subirnos a muchos aviones. Sí. Hay regulaciones o hay temas muy sencillos o muy básicos, no sencillos, muy básicos que hay en los aeropuertos, que es el tema de la seguridad. A raíz de lo del 9-11, de las Torres Gemelas, todo se complicó, fue un poquito más quisquilloso. Sí,
0: mucha más seguridad.
1: Hay muchos lugares donde sí hay como unos arcos mucho más sofisticados. Hay otros lugares donde te sigues teniendo que quitar absolutamente todo. Me refiero a zapatos, chamarras, cinturones, tal, tal, tal. Pero hay una cosa que sí sucede desde antes, desde hace mucho tiempo. Y sí, después de Torres Gemelas se hizo más quisquilloso, pero eso es toda la vida. Hay cierta cantidad de mililitros que tú puedes pasar al avión.
0: que son 100, ¿no? Máximo.
1: 100, sí, 100, 110, 100.
0: O sea, según yo, un perfume, un algo que lleves no puede pasar de 100 mililitros.
1: Exactamente, 100 mililitros. Entonces, hay incluso hay muchos empaques pequeñitos, hay presentaciones de viaje. Ajá. O sea, es un consejo que les doy si ustedes van a tomar un avión por primera vez. Hay presentaciones que les venden prácticamente todas las farmacias. La San Pablo, la del Ahorro, la Benavides, sí, la Guadalajara, todas venden estas champucitos de menos de 100 mililitros. ¿Por qué? Porque no se los van a dejar pasar en el equipaje de mano.
0: Eso, es muy importante lo que acaba de decir Manolo. Eso es en el equipaje de mano, que no lo subas tú físicamente y lo tengas al lado del avión. Pero si lo metes en tu maleta normal y la maleta se va en la panza del avión, no hay problema.
1: Sí, lo documentas.
0: Digo, para entenderlo muy fácil, te están tratando de quitar cualquier cosa con la que pudieras hacer una bomba o un explosivo. Entonces, pues,
1: aunque sea yucateco, no puede ser bomba.
0: Exactamente, y por eso ponían el rollo de las bolsitas de plástico. Que nada que sea, o sea, sí, varias cosas de líquidos. Ajá. Uh-huh. Pero que no se pase de una Ziploc de plástico chiquita.
1: Ajá.
0: Porque entiendo que se necesita más líquido para hacer una cosa que explote.
1: Exactamente, una bolsa resellable. Bueno, la cosa es que, ¿qué es lo que pasa? Cuando tú traes en tu equipaje de mano, en tu backpack, tal, algo que... O sea, por ejemplo, a mí me pasó una vez, traía un perfume. Le compré un perfume a mi mamá y se me olvidó. O sea, no capté en ese momento, entonces me dijeron, pues tienes de dos opciones. O lo tiras... O te regresas y lo documentas. Por sí, supuesto, yo me regresé y lo documenté. Pues era un perfume tal. ¿Qué ha pasado?
0: Si traes una botellita de agua, pues te la tomas o la tiras.
1: Exactamente. O la desechas. O si traes como un recién nacido, puedes pasar hasta cientos sí, mililitros de agua para la mamila. O sea, son como varias cosas que no los quiero aburrir. Bueno, la cosa es que en Estados Unidos sucedió una escena que fue súper polémica.
0: Ya sé cuál,
1: pero
0: es,
1: pero también insólita. Una pasajera justo iba cruzando, algo me dice que venía o iba para México, y traía una botella de tequila en su equipaje de mano. Una botella completa de tequila.
0: De hecho, era como un Don Julio cuadrado, creo.
1: Pues era una cosa, una grande, botella choncha, de las cuadradas, choncha, exactamente. Entonces, cuando le dicen estas dos opciones que yo les comento a ustedes, que les repito, de o la tiras o la Teresa la documentas, ella se molestó. Y ella dijo, pues ni la tiro ni la documento. ¡Me la chingo!
0: ¡No manches!
1: Y entonces, ¿sí?, delante de todos en el arco de seguridad, destapó la botella de tequila y le pegó... El famoso fondo. Se tomó toda la botella de tequila enfrente de absolutamente toda la gente que estaba ahí esperando pasar el arco de seguridad.
0: Está terrible eso, fíjense. Yo creo que varios vimos la imagen, no creo que todo el mundo, pero yo que vi la imagen se ve que es de día, como que está pasando normal. Tú imagínate pasar ahorita, 11:51, pasar por el arco de seguridad de un aeropuerto, es como de, o se la toma o se la tengo que quitar. No manches, me la tomo. Pues una cosa es tomarte un café en chinga. Ajá. Una cosa es tomarte un té en friega. O sea, y es más difícil ya porque vienes caliente. Pero tomarte una botella de tequila completa. ¿Cuántos caballitos tiene una botella? Como 12, creo.
1: ¿Cuántos caballitos? No sé, pero mililitros hay de 750 y de un litro y de un litro y medio.
0: Claro.
1: O sea, son 750 mililitros de alcohol que te jambas en ese momento. Pero independientemente de eso, amigo, hay una cosa que es lo más importante, como tú dices, su salud.
0: Claro.
1: Porque ingerir una botella de alcohol sí, a esa velocidad y de una, está cañón. Pero lo más importante, no lo más importante, pero lo segundo más importante, amigo, ¿qué? ¿No la dejaron abordar?
0: Ah, ¿no la dejaron abordar?
1: Tú no puedes abordar un avión si vienes en estado de ebriedad.
0: O sea, si la alcanzaron a agarrar, porque igual todavía caminaba medio
1: pues
0: bien derecha.
1: Pues mira, aunque no la hayan, o sea, delante de todos, de los oficiales, la señora está jambando una botella de tequila, pues por supuesto que claro, hablan y dicen...
3: La pasajera que va en la puerta
1: no sube. Pues claro, güey.
0: Ya me dijeron que son 25 shots por una botella de un litro. No manches, es que además, pobrecita, porque me la estoy imaginando así de, ay, me compré mi botella que me salió bien cara en México, donde haya sido. Porque les digo, sí, yo creo que era una de Don Julio, que cuestan pues como 1,100 pesos en un lugar, en un súper normal. Ya, quién sabe dónde la haya
1: comprado.
0: En
1: Estados Unidos están mucho más caras.
0: Como 1,000 pesos es el promedio de esa botella. Tú imagínate, es como mi botella tal. Ay, siempre la riego en algo. Porque ya ves que luego sales de viaje, es que se me olvidó, que se me olvidó, que se me olvidó. Y te dicen, no, o tiene que ir a documentar, ya no me da tiempo, o la tiene que tirar, o tendría que tomarse. Pues nadie se va a tomar una botella así. Y yo me la imagino así perfecto de, ¿qué decisión es? ¿Qué decisión tomo? ¿Cuál es la decisión más inteligente? Imagínate nada más, empinártela ahí enfrente de todos. Dos, ponerte la jarra, la borrachera de tu vida. Imagínate tomarte una así a mediodía o a la hora que sea, una botella completa de... Porque además se la tomó de Hidalgo, así de... Como dices tú, de fondo.
1: Sí, sí, sí.
0: Y tres, no la iban a dejar subir por lo que estaba haciendo. O sea, de las tres opciones que tenía... Esta era la peor.
1: No,
0: o sea,
1: de las dos opciones que tenía, porque jamás le dijeron ahí, tómesela.
0: Exacto. Bueno, ¿no? Bueno, pero siempre se
1: ella
0: sabe
1: que... Ella decidió una tercera opción, sí.
0: Bueno, pero siempre se sabe que sí, si tú traes una botellita de agua o un líquido... Digo, es como si te hagas un champú y no te vas a bañar, ¿no?
1: Pues no.
0: Pero si traes algo de tomar, pues sería una opción. Pero me la imagino así perfecto de... De esas veces que truenas con alguien, es como, ay, ¿qué me hubiera dicho que hiciera, no? No sé, tu esposa, estoy seguro que preguntaría, ay, si va viajando un día sin ti, ¿qué diría Manolo que debería hacer? O sea, porque muchas veces se apoyan en alguien, ¿no? Y es como, bueno, pues esta decisión, madres. O sea, la peda de la vida. Se iba a subir al baño, al avión, y iba a cantar Oaxaca, güey. O sea, los que estaban pidiendo como dice, cacahuate, los iba a garapiñar a todos.
1: Sí, exactamente. Exactamente. Sí, la verdad, pésima decisión. Nosotros conocemos un caso muy cercano de una persona que llevaba unas gomitas para los nervios. Una vez, digamos, esas gomitas vaciladoras.
0: ¿Cómo gomita vaciladora?
1: Y no se acordaba que las llevaba en su mochila. Y entonces llegamos a Estados Unidos. Y de repente, esta persona que conocemos, pues estaba como muy nervioso. Y Jordi y yo no entendíamos por qué estaba tan nervioso. Y entonces él dijo, es que yo allá en México tengo estas gomitas, no sé qué son, no sé qué. Y se me olvidó sacarlas de mi backpack y las traigo. Entonces, claro, apenas íbamos a pasar revisión llegando a Estados Unidos. Y él juró que lo deportaban, le daban una madriza.
0: ¡Alerta, aeropuerto!
1: ¡Alerta, aeropuerto! Entonces, lo que le dijimos Jordi y yo fue, vete al baño y tíralas, güey. O sea, antes de que crucemos, voy a tirarlas y no va a pasar nada. Pero él estaba tan nervioso porque era de las primeras veces.
0: Yo no me acordaba
1: de
0: esto, güey.
1: Claro, era de las primeras veces que él cruzaba Estados Unidos. Estaba tan nervioso que él dice que sentía que hasta en el baño lo iban a investigar. Y entonces, ¿qué hizo? Se las comió así, agarró el puño completo de gomitas, que normalmente es una microdosis al día. Él ahora sí que se comió el puño entero y pasó seguridad. Ahí todo bien, pero de repente veníamos en el carro caminando, donde íbamos a trabajar nosotros, y de repente, ¡pum!, le explotó la paloma, como dicen. Pobre güey, estuvo con un viaje, ¿como cuánto, amigo? Como 8 horas.
0: Sí, fácil.
1: Que no se le podía bajar el viaje, o sea, ay, claro, no. los primeros 20 minutos nos doblábamos de la risa porque estaba muy chistoso. Después ya nos preocupamos porque dijimos, güey, esto puede ser una intoxicación severa. Claro. Y eran unas gomitas que él usaba como para relajarse aquí, pero usaba una microdosis y se puso tan nervioso que se las echó completas.
0: No, imagínate si se hubiera subido esta mujer al...
1: No.
0: O sea, después de toda una botella.
1: No.
0: Lo mejor que te puede pasar es que se jete. O sea, que se duerma, o sea, es por piedad que se duerma. Porque si no, el relajo que pueden hacer. Hace poco bajaron a una persona también en un avión, no sé si viste, de una señora, creo que en American Airlines o Delta, en una de las gringas, que volteó con un cuata así con el que tenía al lado y dijo: este hombre no, esta persona no es real. ¿Y tú, no qué? Este señor no es real. Entonces, señora, por favor, ya siéntese. No, él no es real, les juro. Así como, un poco así como este rollo de que son los los que extraterrestres que viven entre nosotros. Digo, él no es real. Entonces, oiga, no, ya siéntese. No es real, por favor, háganme caso, él no es real. Véanle los ojos, véanle tal, él no es real. Y el cuate callado y tal. De los de las Pléyades, no sé, ya ves que de repente hay diferentes lugares que dicen que ya están aquí entre nosotros, que... Los hombres de negro, de amarillo, no sé de qué pinche color vengan, pero de que la señora se puso loca y la tuvieron que bajar. Retrasaron 1.5 horas el vuelo y es que no era así, pero así, de que ya la agarraban así los de la policía y seguía señalando: ese hombre con el que vienen ustedes no es un ser humano. Y todo el mundo así de: wow.
1: Ese hombre que tú ves ahí, qué fuerte.
0: Ajá. Y de la chava ya luego ya no se supo nada. O sea, no hubo más información de la chava. Y no sé si ahorita sabes que van 11 científicos de la NASA que desaparecen. Ahorita que están diciendo que Trump va a abrir los archivos de... Pues los archivos que tienen el Pentágono y todo de los extraterrestres. O sea, y de esa chava no se sabe nada. Y van, ya luego lo platicamos, hay 11 científicos que en estos últimos 2 meses han desaparecido. Que unos murieron así de la nada. Y los 11 tenían referencia con información. Algo así como lo de Jacobo Grinberg. Así, o sea, ahorita las cosas, amigos, en el más allá están más acá.
1: Exactamente.
0: Están más acá que nunca.
1: Más acá que nunca.
0: No, está perrísimo. Pero imagínate que alguien se te ponga así, este güey no es... Pues a mí me da lo mismo, ¿no? Mientras se coma sus cacahuates y no me chingue los míos.
1: Por mí arráncatela.
0: A mí me da lo mismo.
1: Sí, o sea, sí, por mí arráncatela. Si
0: como no. Le dijeron al que sí se le estaba arrancando en el...
1: A Elvis Crespo.
0: No manches, darte unos jalonetes en el avión, sí está horrible, ¿no?
1: ¿Sí? Ah, no.
0: Como que si tienes
1: a alguien. No, claro, estoy jugando. Pero no, estoy jugando, claro que
0: Elvis
1: no.
0: Elvis Crespo sí se estaba. Sí, lo pues cacharon.
1: Dicen que sí, ¿no? Que la sobrecargo le tocó ver. Habrá que ver, hay que volver a traer sobrecargos que nos cuenten cosas raras que les.
0: ¿Tú te hubieras mal viajado si dicen este cuate no es humano, así cerca de ti?
1: Pues no, como tú dices, o sea, mientras no haga algo como claro, súper raro, no. Realmente no.
0: ¿Y qué tal si al final resulta que sí, efectivamente la mujer tenía razón? Que la mujer tenía razón.
1: Entonces que se baje ella.
0: Pues la bajaron. Pero de hecho, ella lo que decía, yo no voy a viajar con él. Yo no voy a bajar con él, yo no voy a bajar con él. Pues la bajaron. Pero pero ya a la fuerza, ya en otro tono.
1: La invitaron a descender del avión.
0: Pero sí está bien cañón. ¿Qué tal que sí, que la señora tenía razón?
1: Pues sí.
0: ¿Quién sabe, no? ¡Ay! Vamos a corte y regresamos a las 12 del día. Jordi Nexa, no le cambien. Regresamos. ¿Cómo va? Toda la gente que viene manejando. Todos los que vienen manejando. ¿Cómo están? ¿Cómo van? Toda la gente. Todo el comando Godín. Repórtense aquí. Manolo tiene el Twitter, el ex Twitter, arroba Jordi Nexa.
1: Arroba Jordi Nexa. Aquí estoy. Lo estoy. Lee.
0: ¡Ay! Ah, tenemos nueva entrevista.
1: Exactamente. Con Kareli Ruiz. Es la más reciente que está en el canal de YouTube. Échenle un ojito. La verdad está muy buena. Está muy divertida. Está muy reveladora. Platica. Creo que Kareli, nuevamente las entrevistas que son siempre, normalmente son como de relajo. Esta es una entrevista donde nos cuenta pues muchas cosas bien interesantes, lo de su embarazo, lo de su vida, sí, está bien padre.
0: Kareli Ruiz es esta influencer que es así como la reina del material para adultos, donde en su OnlyFans tiene millones y millones de gente. Creo que en algún momento, no sé si todavía lo sea, fue la latina con más vistas y más ganancias en OnlyFans.
1: Sí, señor.
0: Y ha hecho una locura. La han visto en todas las, bueno, no en todas, pero en muchos esquinas de donde venden toallas, venden toallas, cobijas, almohadas de ella, hasta tortilleros creo que venden para sí. De ellos, o sea, venden una cantidad de cosas impresionante. Así es que vean la entrevista, está bien buena. Nunca había, y la gente me decía, yo estaba leyendo ayer los comentarios y decían, oye, es que está contestando muy concreto. Pero luego eventualmente se fue abriendo más y más y más y termina hablando mucho. Es que muchas veces la gente que está enfrente de una pantalla no necesariamente se siente cómoda hablando una pantalla, y sobre todo cuando hacen material para adultos.
1: Sí, y recientemente la vieron, por supuesto, tanto en el Ring Royal como en el Supernova. Entonces ella es Kareli Ruiz.
0: Vayan a ver la entrevista, está muy buena. Regresamos 12-1.
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17: 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Y estamos transmitiendo en mi Instagram Live, me imagino. Estamos en Facebook también, en Instagram de XFM también. Porque, y en TikTok de XFM, porque ya llegó mi invitada que me da muchísimo gusto, que esta es su casa y hemos podido platicar riquísimo aquí, Ludvika Paleta. Ludvika, ¿cómo estás?
18: Muy bien, Jordi. Qué gusto de estar con ustedes otra vez.
17: Nah, igual a mí me encanta. Y te lo decía el otro día que estábamos platicando, qué cantidad de trabajo tienes. Y se me hace algo fantástico. Se me hace algo lógico porque eres muy, muy talentosa, pero sí creo que es un gran momento, ¿no? ¿Cómo te sientes tú ahorita?
18: Cansada. Cansada y feliz. Pues contenta, porque mira, lo que ve la gente es lo que sucede en las redes, lo que cuando hay es cuando ves, entonces claro. Cuando no hay no nos ven, obviamente, y hay muchos meses en los que no hay trabajo.
17: Ajá. O sea, ¿sí hay muchos meses donde no trabajas?
18: Sí, hay muchos meses. Digo, yo soy una actriz muy afortunada que trabaja mucho, pero si le preguntas en general a los actores, es un trabajo bien, pues bien ingrato, porque de pronto estás arriba y tienes mucho éxito, sí, y tienes una película taquillera y tal, y luego pasan meses y meses y meses y o años. Como lo han dicho incluso muchos actores que hacen series en Estados Unidos, ¿no? O sea, de pronto estaba viendo un podcast con una actriz, que no me acuerdo cómo se llama, pero gracias, del otro día de Pitt, que yo estoy,
17: picadísima, sí,
18: con esa serie.
17: Sí,
18: de Pitt. Y entonces dice, es que me llegó esta serie y estaba yo deprimida después de 2 años de no haber trabajado, me enfermé, me deprimí y tal. Y es que eso pasa entre los actores. Claro. O sea, tú ves a los que son pues muy grandes, muy famosos, muy tal, pero luego hay meses y meses que no, en los que no hay chamba y en los que tienes que, pues, así que vivir de tus ahorros y tienes que ver qué más sigue.
17: Claro.
18: Y sobre todo ahora, después de la pandemia, se está produciendo cosas, te diría que menos. Uh-huh.
17: O sea, menos cantidad.
18: Menos cantidad. Uh-huh. Y sí se está produciendo mucho, o sea, sí se están produciendo cosas, pero también luego se están produciendo cosas bien raras y luego pues no en todas cabemos todos.
17: Claro.
18: ¿No? Entonces es una profesión difícil.
17: Pero te voy a decir algo, por un lado, de las personas que sí más veo definitivamente trabajando es afortunadamente tú, ¿no? Pero por otro lado también pienso, pues mira, si Ludvika de repente tiene 6 meses o 3 meses sin proyecto tal, tienes otro proyecto que también yo que te sigo en redes lo veo muy cercano, es tu familia. O sea, eres muy mamá.
18: Sí.
17: Eres muy mamá, eres muy esposa. El otro día te vi estaba viendo una historia que subiste en el aeropuerto y traías organizada una lonchera que yo dije, bueno, yo jamás he tenido así mi refrigerador. O sea, es como, traías 6 Ziplocs y esto es para tal, para sí, tal, para tal, sí, comiendo sí, sano y tal. Y yo dije, sí, qué interesante, eres muy mamá.
18: Muy
17: y eso
18: es, mamá.
17: Entonces, ¿te funciona también cuando hay periodos de descanso profesional?
18: Sí, muchísimo.
17: Yo siempre eres mamá presente, eso es un hecho.
18: No,
17: pero estos 3 meses son distintos a los
18: razón,
17: de otras personas.
18: Por supuesto. Y además tengo una línea también de productos para el cuidado de la piel y, o sea, tengo un montón de cosas en las que trabajo cuando no estoy actuando,
17: claro,
18: o sea, haciendo una serie o una película o promocionando un proyecto como ahora. Soy muy mamá, soy esa mamá que se despierta en las mañanas, que mando a mis hijos a la escuela, que hace lunch, que uh-huh, o sea, pues sí, y como dices, que organiza las comidas de la semana en el aeropuerto, hago mis loncheras de
17: snacks.
18: Aquí nadie se muere de hambre, o sea, aquí todos tenemos aquí, snacks saludables.
17: Tendrías que aumentar, aquí nadie se muere de hambre, ni de colesterol, ni ácido úrico alto.
18: Tienes razón.
17: Porque sí, aquí se va a comer y se va a comer sano.
18: Sí, sí, sí, y te voy a contar una tragedia de esa lonchera.
17: Ajá.
18: Es que Jordi me sigue en mis redes privadas y entonces por eso vio la lonchera.
17: Ah, ok, ya sí, no sabía que son sí, las privadas.
18: Y entonces esa lonchera traía de todo, porque yo una noche antes, efectivamente cuando salimos de viaje, esta vez nos íbamos a África con mis hijos, a Botswana, y entonces yo traigo, pero que los snacks saludables, traigo pechuga de pavo, traigo pancito de no sé qué, traigo huevitos duros. Sí, soy esa señora que saca el tupper de huevo duro, sí, en el avión. Ok.
17: Que quede claro ya.
18: Que quede claro.
17: A partir
18: sí,
17: de esto, adelante.
18: A partir de esto, bueno, con todos los snacks súper saludables, ¿no? Porque además, pues, un vuelo largo en donde no sabes si de repente el niño te va a decir, tengo hambre, y le sacan unas galletas y a mí me da algo, ¿no? Entonces, de pronto estamos en el camioncito que nos lleva a la otra terminal y vamos con el tiempo cortísimo y tal, y yo voy corriendo, y entonces mi marido y los niños y tal, y ya, llegamos a la sala y están abordando. Y me dice Emiliano, ¿y la lonchera? Y yo, ¿la lonchera? Y me dice Sebastián, mamá, la dejaste en el camioncito. ¿No escuchaste lo de
19: Do not forget your belongings. Pues no, no lo escuché.
17: Ay, qué mal.
19: Entonces esa lonchera se perdió. Pero sí, soy muy precavida.
17: Pero te decía algo, eso nos pasa a los papás. Yo me acabo de ir también un viaje largo con mis hijos y yo siempre traigo los pasaportes. Inclusive de mi pareja, siempre digo, pásenme todos los pasaportes y prefiero que uno solo los tenga y ese uno soy yo. Y este, y pasaportes, tengan cuidado con esto, no dejen nada en el avión, por favor, tal, porque íbamos a tomar varios aviones, era un viaje muy largo. Se los traía a raya todos, pero todos muy bien, ¿no? Me bajo, ya llegando de regreso hacia México, y me doy cuenta que yo dejé mi iPad. O sea, dejé, y, pero además fue la presión de, soy el papá, que lo salgo en friega, que les he dicho a todos. Y yo dije, podría hacerme güey y no decirle a nadie, pero dije, pero no, o sea, es como, porque los papás.

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1: Porque, pues sí, creo que es un género así como muy particular. Hay escenas, pues, porque es la historia de una... de una infidelidad. Y por eso es que es el thriller erótico, porque además de que hay mucha sensualidad, hay un asesinato. Nada que les esté spoileando, porque claro, creo que es sí, la viene, primera escena de la sí, película.
2: No, además viene en el trailer.
1: Sí, sí. Entonces, es una película de suspenso que sí te mantiene 98 minutos al borde de la butaca. Está muy bien hecha. Es la historia de una, pues sí, de una infidelidad, de todo
2: de Lucero,
1: lo que pasa,
2: ¿no?
1: A través de todo lo que pasa en un matrimonio en donde aparentemente todo está bien, tienes una pareja estable, los hijos, 20 años de matrimonio, profesionalmente eres muy exitosa, y de pronto se te... aparecen tentaciones en la vida, porque siempre aparecen tentaciones. El tema es qué haces con esas tentaciones. Claro. Y como la mayoría de las veces no medimos las consecuencias, y sentimos que podemos hacer las cosas y salir impunes y hacer como que no pasa nada, y sí pasa mucho y repercute a veces, no solo, por supuesto, que en ti.
2: Claro.
1: Pero
2: sí, en todo tu entorno.
1: Pero en todo, ¿no? Como si fuera una ola, y en todo el entorno, y en todo la... pues el círculo cercano y no tan cercano. Y hay cosas que tienen consecuencias muy graves.
2: Fíjate que yo pienso que una infidelidad, y más a este nivel de parejas, ¿no? Porque en el tráiler empieza, hay una... pues la escena de los 20, es la fiesta, me imagino como la celebración de los 20 años de la pareja, tú y Jaspic, que son esposos y que llevan 20 años casados. Y yo lo que pienso es que en las infidelidades, sobre todo, en todas, pero en esta época todavía más, es no hay manera, así no se enterara nadie, así no pasara nada, así nadie más supiera, hay algo que se mueve. Algo que se mueve en ti, algo que se mueve en la otra persona, o sea, las energías son muy, muy fuertes. Ahora, cuando empiecen a ver el tráiler de la película y cuando la vean este jueves, aquí pues sí, evidentemente, ese es, digamos que sería el mínimo que podría suceder si nadie se enterara, pero aquí las cosas se llegan a un nivel fuertisísimo, ¿no? Como dices tú, haces una cosa que no sabes realmente dónde va a terminar. Es como empezar una carrera sin saber así hacia dónde va a terminar esto, y puede terminar terrible con dos hijos, con un esposo, en este caso, bueno, con un hombre pues que tiene que ver con tus hijos. O sea, hay muchos elementos, ¿no?
1: Hay muchos elementos. También está la competencia de esta mujer con la hija, porque el chico con el que... digamos, la tentación es, por decirlo, mucho más joven que yo.
2: Sí.
1: Otra vez. Entonces, sí, la niña, la hija, tiene un crush con este chico, y bueno, pues todo se empieza a enredar y todo se empieza a descomponer, y todo se empieza a... se le sale de las manos, se empieza a descontrolar.
2: Y sabes que el otro día lo platicábamos, yo creo que estás haciendo papeles, porque ahorita es una segunda película de estreno en menos de 2 o 3 meses. O sea, ese es el sueño, yo creo, que de cualquier actor, ¿no? O sea, tener 2 películas estrenándose con 3 meses de diferencia. Uh-huh. Y que más que a la pasada le fue increíble, lo comentamos, increíble, y estoy seguro que esta no va a ser la excepción. Pero me gusta porque te están poniendo en papeles muy actuales, de situaciones muy reales. No, de repente me imagino que hay actores o actrices dices que es como, ay, ¿por qué me volvieron a llamar a algo que tuviera referencia con lo anterior? En este caso que dices, me estoy enamorando, bueno, no me estoy enamorando, eso ya lo veremos en la película, pero estoy teniendo una relación con alguien más joven. Pero es que eso es lo que está pasando, es que también los escritores escriben sobre lo que estamos viviendo en el mundo.
1: Claro,
2: o sea,
1: sí.
2: no podemos tapar el ojo, pero el sol con un dedo, ¿no?
1: Y además, fíjate que interesante que lo mencionas, porque toda la semana pasada hicimos promoción en España, y una de las cosas que me di cuenta, porque cuando haces muchas entrevistas y tienes la oportunidad de comentar la película con, sobre todo con gente que ya la vio, empieza un debate, y entonces te empiezas a cuestionar tú mismo muchas cosas de la película, porque es cuando realmente entiendes cómo ve la gente la película, porque tú que la hiciste la puedes ver de una manera y tienes una visión y una perspectiva, pero

0: Bueno, lo que sucedió fue interesante, me di cuenta que si esto fuera al revés, o sea, en el caso de que yo fuera un hombre con una mujer más joven, no sería un tema. Ya lo habíamos hablado aquí hace un par de meses, ¿no? Pero bueno, sigue siendo un tema. O sea, sigue siendo algo de lo que seguimos hablando. El otro día es curioso porque... ¿Ibas a decir algo?
1: No, me quedé pensando solamente en qué diferentes propuestas te han dicho o más bien visiones de la misma situación, pero ahorita que acabes esto me lo comentas.
0: Sí, no, eso, el que además, bueno, va de una película, si ven el tráiler y bueno, el nombre obviamente es muy...
1: Deseo.
0: Comercial y dice o engloba muchas cosas, pero es un thriller, o sea, es una película de suspenso. No va nada más de sexo y pasión, ¿no?
1: ¿Te acuerdas de Durmiendo con el Enemigo?
0: Sí, claro.
1: Que es una película impresionante. Ese vibe me dio. Porque sí. Es como que de repente es como que suspenso, pero sí está muy sensual. Pero sí, obviamente ustedes dos pues, son extremadamente... Tú muy guapa, este cuate también muy bien parecido. Y me pongo a pensar, digo, a ver, si una mamá va a las clases de natación de sus hijos o a las competencias o no sé exactamente qué sea, pero y ve a un hombre así de joven con esa espalda, con tantos, o sea, si yo como hombre lo veo, digo, no hay manera de que no lo voltees a ver. Uh-huh. Imagínate una señora, ¿en qué momento está de su vida? ¿En qué momento está de sus 20 años de casados? Porque, claro, decir 20 años de casados o 30 o 25 a la hora del aplauso y del champán, todo es fantástico. Porque ¿qué cosas hay atrás? Uh-huh. Todas las parejas que nos están escuchando ahorita, parejas y no parejas, en fin, todos los que nos escuchan, todos sabemos que hay una cosa que de repente quieres hacer y otras cosas que te pasan por la cabeza. Hay otros dolores, tanto cosas malas como también pasiones y cosas que quisieras hacer que quizás nunca hiciste. O sea, es mucho más complejo que solamente decir, ay, no, pues te portas bien o te portas mal. Hay muchas lecturas personales. Cada quien somos una lectura de eso.
0: Es complejísimo. Y las relaciones personales son las más difíciles, ¿no? Y los matrimonios... pues el matrimonio, sin duda, es una chamba. O sea, sí. Es un trabajo de todos los días y... Muchas veces nos casamos o adquirimos el compromiso de estar con una persona para siempre, con un contrato que no está hablado, ¿no? O sea, con muchos acuerdos que nunca se pusieron en la mesa y que están ahí implícitos y que a la hora de que pasa algo, cualquier cosa, puede ser de dinero, o de voltear a ver a alguien más. Empiezan a saltar muchas inseguridades que dices, oye, pero volteaste a ver, ¿cómo? ¿Eso no estaba en el contrato? Pues claro que no. Y entonces empieza a haber sí. Como unas cosas que asumimos que no siempre son. O sea, lo que tú asumiste y lo que yo asumí, pues probablemente no era lo mismo. Y es muy cómodo no hablarlo. Y a la hora que se habla y que surge esta incomodidad... Muchas veces preferimos decir, ay, no, ¿sabes qué? No, dejémoslo así y pase lo que pase. Y entonces pasan estas cosas. Uh-huh. Entonces pasan las... pues no quiero decir las infidelidades como tal, pero sí los malos entendidos, los peligros, el estar al filo, ¿no? Al filo de... Y todo porque nos sentimos dueños de la vida del otro. Uh-huh. Muchas veces he visto mujeres que, no sé, en estos típicos cosas, ay, yo ya no voy a ver el Instagram, se los juro, estas porquerías que salen en Instagram, yo es que ya cada vez, ya no voy a ver.
1: ¿Y estás viendo las verduras o qué? ¿Eh? Las historias de las frutas y las verduras. ¿Ya empezaste las frutinovelas?
0: No, a mi mano es el que me explica todas esas cosas, porque yo veo eso y digo, ¿qué es esto? Entonces ya me explican que es un trend y tal. No, pero no, de repente me salen cosas como mujeres que les llaman a los maridos y les dicen, ¿dónde estás? Y el otro, estoy en, ¿no? Y entonces empiezas a ver cómo suda el otro y se ponen trabas y entonces están al borde del divorcio y digo, ¿en serio es necesario? O sea, ¿en qué momento nos sentimos las mujeres y los hombres, ¿no? Pero el dueño de la vida y de los gustos y de las cosas que hace la otra persona.
1: Sí, cierto. Es bien fuerte, como lo dijiste perfecto, o sea, las relaciones son complicadas. Todas las relaciones son complicadas, entre amigos, entre amigas y entre pareja, pues traes los dolores, los gustos, el tiempo, el hartazgo, no quiero decir el hartazgo, más bien la
0: rutina.
1: La rutina, o sea, Y me encantó como lo dijiste, porque yo siempre pienso, y yo siempre lo he platicado con mi pareja o con las parejas que he tenido, es como, a ver, siempre va a haber un elemento, o sea, va a haber elementos que nos van a llamar la atención a ti y a mí, porque somos seres humanos. El asunto es qué haces con esos elementos y qué decisiones tomas, ¿no? Uh-huh. Y no olvidar que somos humanos también, ¿no?
0: Sí.
1: O sea, es como que tampoco nadie es un robot. Entonces, es complicado, pero si a eso le metes misterio y le metes a los niños, y yo estoy escuchando la relación en la película de Deseo con tu hija, entonces, en serio se ve que está bueno. Además, la manufactura me encantó. O sea, estaba viendo, se ve súper, súper, súper bien fotografiada.
0: Sí, es muy bonita.
1: Se ve increíble. ¿Dónde la filmaron?
0: La hicimos en España.
1: Ajá.
0: Y la fotografía la hizo Mark Belver, que es un fotógrafo extraordinario. Sí, la luz es preciosa y tiene una manera de contarse que la verdad es que es concepción de nuestra directora, Teresa Simone, que además, siendo mujer, pues a toda esta cuestión sensual y erótica le pudo dar esa finura que yo sabía que iba a existir. O sea, cuando yo me enteré que ella iba a dirigir la película, en gran parte por eso acepté, porque sabía que no iba a ser lo mismo que si la contaba un hombre. Esta película de una mujer explorando su deseo y todas las escenas más fuertes, ella las supo contar de una manera muy bonita, de una manera muy sugerente, muy sensual. Y sí, es visualmente muy bonita la película.
1: Se ve sensual y se ve de miedo. O sea, siento como las dos cosas al mismo tiempo.
0: Sí.
1: O sea, se ve como dices, esto está muy bien hecho y sí, muy sensual, pero también dices, madre santa, ¿hacia dónde va esto? ¿Qué va a pasar?
0: Sí.
1: Se les está ultra saliendo de las manos, ¿no?
0: Así es.
1: Y ya cuando dices saliendo de las manos y puede haber un asesinato, y dices, ah, caray. O sea, yo te recomiendo, a mí me gusta ver películas que después te dejen pensando, que después puedas platicar, que después le digas a tu pareja o a tu amigo o a tu amiga qué hubieras hecho tú, qué situación tal, cómo lo hubieras resuelto. Y me da toda la idea de que Deseo es una de estas películas.
0: Sí.
1: Así es que bueno, pues no la dejen de ir a ver, está en cines a partir del 7 de mayo. ¿Va a estar en alguna plataforma o solamente cines por lo pronto?
0: Vayan a verla al cine. El cine es más padre verlo en el cine.
1: Sí, no,
0: mira, yo vi, cuando me mandaron la película, la vi varias veces, soy un poco obsesiva, ¿no? La vi varias veces en mi computadora y la regresaba y veía y decía, da, da, da, da. Y la computadora se ve padrísima, o en la tele. Pero el momento en el que la estrenamos en Guadalajara y la vi en esa pantalla, dije, wow. Y además, lo que pasa en el cine es que tienes al mismo tiempo una experiencia con otras personas que la están comentando, que la están viendo, que estás escuchando los comentarios y pasa algo interesante. Y además, si la vas a ver con alguien, pues también resulta una experiencia que en tu casa, pues no...
1: Sí, no es siempre. Igual.
0: No es igual, ¿no? Porque pues primero las palomitas no saben igual.
1: Sí, o sea, es una experiencia, ya sales, es una experiencia. Y como dices, la gente alrededor está sintiendo el mismo o temor o miedo o se está igual prendiendo con la escena, ¿no?
0: Sí.
1: Sí.
0: O sea que el 7 de mayo va a estar en todos los cines y aprovechen que va a estar en el cine.
1: Obviamente es tu trabajo y eres una actriz literal desde niña muy profesional, pero es más difícil ver una película en el cine ahora en Guadalajara con escenas eróticas mientras tú estás ahí.
0: Sí.
1: ¿Cambia?
0: Mucho.
1: ¿Sí, no?
0: Sí, sí, sí.
1: ¿Qué se siente? ¿Es como pudor?
0: Pudorcito un poquito.
1: ¿Sí?
0: Pues sí. Sí, sí. Mira, mis sobrinas la quieren ir a ver. Una tiene 19 y la otra tiene 24. Entonces ayer, vamos a ir a ver la película. Y a la chiquita, que yo sigo sintiendo que está chiquita, tiene 19. Le dije, a ver, Aitana, tienes que
1: ubicar.
0: O sea, tienes que darte cuenta que es una actriz, ¿ok? Es una actriz que está personificando, o sea, siendo un personaje. Sí, sí, sí, no te preocupes, yo sé separar, me dijo. Nicolás de Plano me dijo, ma, ¿sabes qué? Yo me voy a brincar esta, y ya después me cuentas de qué se trata. Y entiendo perfectamente,
1: claro,
0: o sea, hasta
1: claro,
0: yo le hubiera dicho, ¿sabes qué? No vayas. A mi papá, obviamente, yo le voy a contar que hay una película que se llama Deseo y que la vaya a ver. O sea, sí, sí da pudorcito.
1: Claro.
0: Digo, todos sabemos que es la magia del cine y que es actuación, pero justamente esta magia, pues tiene un efecto.
1: Claro,
0: y ese efecto...
1: Y hacerlo bien, o sea, que tenga el efecto es que lo hiciste
0: surte,
1: bien.
0: Claro, claro. Sí. Entonces, sí, sí, sí, sí surte efectos...
1: colaterales ahí en medio.
0: Sí, sí.
1: ¿Cómo se hace esto, por ejemplo, con un esposo? Yo tengo una amiga también actriz muy conocida que me dice, pues cuando me llega un guión así, lo comento con mi esposo previamente. ¿Es el mismo caso o no?
0: Sí, sí, sí. Fíjate qué curioso, te dije que Nicolás no la va a ver, a mi papá no lo vamos a invitar, pero Emiliano, o sea, le vimos juntos en la computadora y comentamos muchas cosas. Para empezar, es mi mejor amigo y es mi cómplice en todo y tenemos una gran comunicación y me conoce hace muchos años y sabe que lo que pasa en el set se queda en el set y es así. O sea, además justo, digo, es interesante que la gente sepa que las escenas de sexo o las escenas íntimas tienen un gran control. Y el día de hoy hay... ¿cómo quedamos que se llaman?
1: Control.
0: No, los intimacy coaches, pero en español, coordinadores de intimidad. Que son gente que la producción sí o sí tiene que contratar. O sea, ya no hay opción.
1: Sí.
0: Y entonces están en el set, pero además, previamente hay un contrato que en donde se estipula qué se ve, qué no se ve, o sea, todo acordado por ti, actor, ¿no? ¿Dónde te pueden tocar, ya sea en la rodilla o el tobillo o la cabeza? Aquí sí, aquí no, aquí tampoco, aquí mejor no. O sea, todo está por escrito, todo. Entonces, hay poco espacio para un malentendido, uh-huh. Hay poco espacio para un abuso. La verdad es que al día de hoy ya esas cosas están muy controladas.
1: Sí, es mucho más complicado que suceda algo.
0: Sí.
1: Oye, como última pregunta, hay mucha gente que cuando estudia su carrera está preocupada y dice, escogí bien, elegí mal. Yo creo que ya te pasó a ti, por lo menos con alguno de tus hijos, no sé. Pero, bueno, por la edad, no de Nicolás solamente.
0: Ajá.
1: Pero, ¿escogiste bien? ¿Quieres actuar toda tu vida? Yo te veo tan apasionada, te veo tan feliz con lo que haces, pero no sé cuáles son tus planes de aquí en adelante de tu vida. ¿Quisieras seguir haciendo esto siempre?
0: Tengo 38 años haciendo esto, entonces yo creo que si hubiera escogido mal ya me hubiera cambiado de profesión. Sí, es lo que más me gusta hacer.
1: ¿Y te gustaría hacerlo? A mí mis hijos
0: hasta
1: me preguntan.
0: Hasta el día que me muera.
1: Exacto. Es que
0: hasta el día que me muera. O sea, de verdad, yo sí soy una actriz que me encanta estar en escena. Me encanta estar en el escenario. Me encanta contar historias. Me encanta tener una cámara enfrente. Me encanta compartir con mis compañeros. Sentir a través de los personajes. Vivir las situaciones a través de los personajes. Me fascina.
1: Qué increíble. Porque no me atrevería a hacer esa pregunta si no tuviera esa pasión que te veo. Porque hay gente que realmente está ya queriendo terminar o aprovechando.
0: Hay gente que quiere ser famosa, punto.
1: Exactamente.
0: O sea, y sí les digo una cosa, que los que se metan a actuar porque quieren ser famosos es la profesión incorrecta. O sea, dedíquense a ser creadores de contenido, influencers o a hacer alguna barbaridad, ¿no? Porque ahora ya te haces famoso por cualquier desperfecto que hagas y entonces ya te vuelves famoso y viral. Pero es una profesión que no siempre... A ver, es ingrato de pronto. Porque yo sí te digo que disfruto mucho actuar y soy actriz, me encanta actuar. Me hice en el teatro, he trabajado muchísimo. Pero hay toda una parte muy difícil. Y hay una parte también de vulnerabilidad y de ponerte ahí. Y de que también te pones a los ojos de mucha gente que a veces es muy mala. Y
1: sí,
0: tienen muy malas intenciones, ¿no? Entonces es... el arte de también ir surfeando las olas para que a ti como persona no te afecte todo lo que se dice, todo lo que se asume, todo lo que se piensa, todo lo que se siente hacia ti, porque sí es cierto que de pronto hay que cuidarse, ¿no? Uno su energía, hay muchas miradas en uno cuando uno está en el foco y la mayoría de las veces desafortunadamente no son buenas.
1: De acuerdo, pues.
0: Pero ¿qué crees? Perdón, antes de que nos vayamos, que hay un montón de amor también.
1: Sí,
0: y
1: claro,
0: hay un montón de gente que yo creo que por eso seguimos haciendo esto, porque hay gente que le gusta el cine, hay gente que va a disfrutar, hay gente que vive a través de los personajes, hay gente que esto le inspira, hay gente que lo ve y que sí lo agradece, y de esos hay muchos también.
1: Yo siento que cualquier O sea, que tú vayas a ver una película, una obra de teatro, una serie y tal, y te muevan las emociones. O sea, es saber que hay tanto arte atrás de todo esto y tanta gente poniendo todo su talento. O sea, cuando tú ves una película, dices, ¿cuánto talento hay ahí? O sea, el vestuario, las personas, evidentemente los escritores, el director, el fotógrafo, la actriz que estás viendo ahí. Entonces, para que a ti te hagan llorar, reír, brincar, o sea...
0: Sentir.
1: Hace poco fui a ver una película y me decían, ¿lloraste? Me dicen, ah, le digo, ¿cómo estuvo? Le digo, lloré mucho. Me dicen, mal. Me dicen, uy, qué mal. Le digo, no, al contrario. Era lo que buscaba. Le digo, claro. No es fácil. Le digo, y además, por si fuera poco, lloré de alegría. Y llorar de felicidad, decía, y llorar... Que te hagan llorar de felicidad es cuánta gente hay atrás. Así es que, felicidades, Ludvika. Me da muchísimo gusto que siga, bueno, más bien de esta nueva película, que tengas tanto, tanto trabajo y al mismo tiempo que seas también tan balanceada con tu vida personal, porque eso yo creo que es lo más difícil de hacer, o sea, tener éxito en ambos lados. Híjoles, eso sí se me hace de masters y seguramente pues lo has trabajado mucho para poder estar donde estás. Felicidades. Entonces, bueno, Ludvika Paleta, no se pierdan Deseo este jueves 7 de mayo se estrena en cines. Vayan a ver en cines, vean de una vez el tráiler, vean el tráiler ahorita, métanse de volada a YouTube, le ponen Deseo Ludvika y ahí les va a salir, o Deseo nada más, pero si le ponen Deseo les va a salir muchas cosas.
0: O en mis redes, claro. Ludvika, ¿cómo es? Ludvika y un bajo paleta. Ahí está el tráiler y ahí hay muchas cositas.
1: Vayan a verlo a sus redes. Gracias.
0: Gracias, Mica, como siempre. Muchas gracias.
1: Señores, 12:52 de plano, ya, perdóname, ok. 12:52, Manolo, muchas gracias.
2: Al contrario, gracias. Nos escuchamos mañana completamente en vivo.
1: Mañana
2: vamos a estar en vivo, sí, igual que hoy.
1: Exactamente, sí, mañana a las 10 de la
2: nada
1: mañana.
2: Que 5 de mayo.
1: Mañana viene Fernando Bonilla, la gente de la oficina. Que que está buenísima la serie. Regresamos. Ando ya no, perdón.
2: Mañana.
1: Mañana.
2: Sí, adiós.
0: Ay, creo que me compré.

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6: Según registros de la FIFA, más de 5,000 millones de personas en el mundo vieron la transmisión en vivo de la Copa 2022 con sede en Qatar. Adicionalmente, al menos 175 millones de personas en promedio vieron cada uno de los partidos y el alcance total de la final entre Francia y Argentina fue histórico. 1,420 millones de espectadores. ¿Sabes qué zona del mundo es quien tiene más espectadores a través de plataformas digitales? Asia, con más de 60% de la audiencia mundial. Yo soy Memo Schutz. ¡Vamos México! 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
3: Eso, muy bien. Las féminas que reaccionan a la llegada de Mónica Mandujano. ¿Qué es esto del thirst trap?
4: A ver, traducido literalmente sería trampa sedienta, pero realmente es como de estas fotos sensuales que incitan un poquito en redes sociales.
3: O sea que el thirst trap es como esta magia que tienen hombres y mujeres,
4: sí, sí, sí,
3: para sacar fotos atractivas donde lucen su físico,
4: que provoque a las personas que les gusta ese tipo de contenido o ese tipo, o mujeres en caso de Domelipa, que digan, ay, sí, like, y me encanta y la voy a seguir viendo porque es algo muy bonito para ver.
3: Llega Beto Cuevas y se mueve la tierra, caray.
5: Así es, mira, qué buen recibimiento.
3: Cántanos algo, ¿no, Beto?
5: Claro que sí. Tengo varias canciones, pero... Mira,
3: esta es fuera de mí. ¿Se puede pedir algo?
5: ¿Quieres escuchar esa?
3: Sí, okay. Sería bueno, hombre.
5: Claro que sí. Okay.

0: Oye, Beto, pues muchas gracias por estar acá.
1: Muchas gracias a ti.
0: De verdad, sí. Muchas gracias. Gracias. Vamos a estar tocando la canción para que por ahí la vayan pidiendo.
1: Ok.
0: Pero bueno, muchas gracias.
1: Muchas gracias
0: por estar acá. Nos despedimos.
1: Un pedacito del sencillo nuevo, si quieres.
0: Ah, venga.

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104.9. 2:10. La temperatura, 27 grados.

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5: Eso, muy bien. Las féminas que reaccionan a la llegada de Mónica Mandujano. ¿Qué es esto del thirst trap?
6: A ver, traducido literalmente sería trampa sedienta, pero realmente es como de estas fotos sensuales que incitan un poquito en redes sociales.
5: O sea que el thirst trap es como esta magia que tienen hombres y mujeres,
6: sí, sí, sí,
5: para sacar fotos atractivas donde lucen su físico,
6: que provoque a las personas que les gusta ese tipo de contenido o ese tipo, o mujeres en caso de Domelipa, que digan, ay, sí, like, y me encanta y la voy a seguir viendo porque es algo muy bonito para ver.
5: Llega Beto Cuevas y se mueve la tierra, caray.
7: Así es, mira, qué buen recibimiento.
5: Cántanos algo, ¿no, Beto?
7: Claro que sí. Tengo varias canciones, pero... Mira,
5: esta es fuera de mí. ¿Se puede pedir algo?
7: ¿Quieres escuchar esa?
5: Sí, okay. Sería bueno, hombre.
7: Claro que sí. Okay.

0: Oye, Beto, pues muchas gracias por estar acá.
1: Muchas gracias a ti.
0: De verdad, muchas gracias. Gracias. Vamos a estar tocando la canción para que por ahí la vayan pidiendo.
1: Ok.
0: Pero bueno, muchas gracias.
1: Muchas gracias
0: por estar acá. Nos despedimos.
1: Un pedacito del sencillo nuevo, si quieres.
0: Ah, venga, venga.

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0: 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Tres con cinco. La temperatura, 28 grados.

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La temperatura, 28 grados.

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15: Eso, muy bien. Las féminas que reaccionan a la llegada de Mónica Mandujano. ¿Qué es esto del thirst trap?
16: A ver, traducido literalmente sería trampa sedienta, pero realmente es como de estas fotos sensuales que incitan un poquito en redes sociales.
15: O sea que el thirst trap es como esta magia que tienen hombres y mujeres,
16: sí, sí, sí,
15: para sacar fotos atractivas donde lucen su físico,
16: que provoque a las personas que les gusta ese tipo de contenido o ese tipo, o mujeres en caso de Domelipa, que digan ay sí, like, y me encanta y la voy a seguir viendo porque es algo muy bonito para ver.
15: Llega Beto Cuevas y se mueve la tierra, caray.
9: Así es, mira, qué buen recibimiento.
15: Cántanos algo, ¿no, Beto?
9: Claro que sí. Tengo varias canciones, pero... Mira,
15: esta es fuera de mí... ¿Se puede pedir algo?
9: ¿Quieres escuchar esa?
15: Sí, okay. Sería bueno, hombre.
9: Claro que sí. Okay.

0: Oye, Beto, pues muchas gracias por estar acá.
1: Muchas gracias a ti.
0: De verdad, muchas gracias. Gracias. Vamos a estar tocando la canción para que por ahí la vayan pidiendo.
1: Ok.
0: Pero bueno, muchas gracias.
1: Muchas gracias.
0: Por estar acá. Nos despedimos.
1: Un pedacito del sencillo nuevo, si quieres.
0: Ah, venga, venga, venga.
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3: En el fútbol la edad no importa cuando hay una leyenda en el campo. El trono al más veterano lo ostenta el egipcio Esam Al-Hadari. En Rusia 2018 el portero escribió historia al disputar un partido con 45 años y 161 días e incluso detuvo un penalti. Lo sigue de cerca el colombiano Farid Mondragón, también portero que en Brasil 2014 colgó los guantes a los 43 años. Y en la memoria el mítico Roger Milla, que en el 94 no solo jugó con 42 años, sino que firmó un gol frente a la selección de Colombia. Atención, en 2026, titanes como Cristiano Ronaldo y Pepe amenazan con pulverizar esos récords de longevidad. Yo soy David Faitelson, ¡vamos México! 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
6: ¡Nanito se pone Nexa! ¡Yeah, baby! Ay, ay, ay, ay. Lunes 4 de mayo del 2026. Quiero felicitar, sí, con todo el amor, a mi mamacita que hoy cumple años, doña Mónica, la suegra de mí.
7: ¡Bravo!
6: Felicidades a mi jefa. Oigan,
7: doña Mónica.
6: Y hablando
7: happy
6: de
7: birthday to you,
6: happy birthday to you. Hablando de del pastel, cumpleaños de mi
7: pastel,
6: mamá.
7: Pastel.
6: Vamos a quemarla con algo, ¿no? Porque es lunes de quemados y de lo que callamos los godines. Yo tengo que contar, por ejemplo, aquella vez que me vio que iba llegando en estado de ebriedad.
7: Santo Dios.
6: En la preparatoria, me caí del taxi, me lo pagó. Y aparte cuando llegó le habló a mi amigo y yo le había dicho que estábamos haciendo una maqueta de los planetas.
7: Pero también yo te acuerdo que cuando le dieron para comprarse una televisión.
6: Ah, sí, es cierto. Neta, sí, esa está más quemada.
7: Sí,
6: fuimos quemada. Al bello barrio de Tepito y.
7: Un abrazo a Tepito.
6: Y me habían dado para comprar una televisión. Me compró una televisión Sony y era la Sony. Cuando se descompuso el control, era una marca Yakimeshi, no sé qué madre. Me compró una Piro, no.
7: Pero esa era para un viaje el dinero, ¿se acuerda?
6: Ah, sí, sí, viaje. Sí, no diga.
7: Y se la catafixió.
6: Era la catafixia. Saludos,
7: qué señora tan mentirosa y ratera.
6: ¡Oh, ey! No te va a dejar entrar allá a su barrio. Oye, es lunes de quemado de lo que callamos los godines también. Por favor, márcala a X-Men Sex al teléfono
7: 51663849.
6: ¡Ah! 50 y gana los mejores premios. Además, hoy nos acompaña Olga Sana para hablarnos de los Olga Tics caseros, para que se la lave bien la cazuela.
7: Y seguir cocinando
6: y
7: en
6: seguir
7: ella.
6: Seguir cocinando en ella.
7: Salen unos buenos guisos.
6: Hoy nos acompaña Diana Haro para hablarnos sobre la telenovela Mi Rival, que le está rompiendo. Esto es Polenexa. Andamos de celebración.
7: Claro que sí. Una estación naranja.
6: Vámonos con música.

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0: Amigos, vamos con los Olga Tics caseros y la tarjeta Falabella lo sabe. ¡Vámonos!
1: ¡Eso!
0: ¡Eso! Ya está toda la pandilla aquí.
1: Ya están todos listos con su cubeta, con su trapeador y con todo.
0: Porque siempre hay que tener la cazuela limpia. Siempre. Porque no sabes si esperas visitas.
1: Exactamente, mi Paul, si vas a preparar algo.
0: Exactamente.
1: ¿No? Siempre hay que tenerla limpia, la casa. Por favor, cuando lleguemos de la calle, no se acuesten en la cama. Créanme que la ropa lleva muchas bacterias. Cámbiense, si no se dan un bañito, cámbiense, pero no lo lleven a la cama. Y pues bueno, los Olga Tics del día de hoy están muy bonitos. Esto es muy orgánico.
0: Ok.
1: La cáscara de plátano, chamacos.
0: Ah.
1: Con la cáscara de plátano podemos hacer muchas cosas. La primera, sirve para abono en nuestras macetas. La partimos, la metemos en la tierrita y créanme que las plantas crecen muy, muy bonitas con la cáscara de
0: plátano. O sea, te echas tu plátano.
1: Te echas tu plátano. ¿Pelas tu platanito?
0: ¿Lo pelas? Uh-huh. ¿Te lo comes?
1: Ajá.
0: Y la cáscara la cortas.
1: La cortas, la metes en tus macetitas con tus plantas. Créanme que es un abono tremendo para las plantas.
2: Se diría que le das a potasio a la planta.
1: Ah, mira qué bonito.
0: Como el Spotify.
1: Exactamente, usted sí sabe. Segundo, para corregir ojeras. Cuando estén muy cansados, tomen una cáscara de plátano y lo colocan aquí en la casa, en la cara, en las ojeras, unos 10, 15 minutitos y les va a ayudar a disminuir las ojeras.
0: Por ejemplo, para el conde de Minatitlán, que siempre está morado de los ojos, ¿qué recomiendo? Y de todo el cuerpo, ¿qué sería? ¿Como plátano macho?
1: Yo creo que ahí se aplicaríamos ácido, vinagre, muriático, vinagre, limón, bicarbonato, cloro, pinol.
0: Unas donitas Bimbo, las blancas, en los ojos.
1: Ándale, va a parecer panda, al revés, loco, Kung Fu Panda. Eso podría ser porque sí las tiene muy marcadas, mi conde.
0: Sí,
1: yo creo que cáscaras de plátano macho, Paul, para el conde. Sí. Para limpiar zapatos de piel.
0: ¿Qué tenemos?
1: La cáscara de plátano.
0: ¿También?
1: También. Nada de acá los zapatos de plástico, ¿eh? De que me costaron 100 pesos. No, no. Ahí hasta se los van a terminar de amolar. No, el zapato fino, el zapato de piel, lo pueden limpiar con la cáscara de plátano. Estoy hablando de la parte de adentro de la cáscara. ¿Sí, me explico? Sí, sí. Bueno, la pasan en el zapato y luego con un trapito le sacan el brillo y en verdad créanme que quedan muy, muy bonitos los zapatos.
0: Oye, ¿no? Las hojas de las plantas.
1: ¿De las plantas?
0: Con la cáscara de plátano.
1: También,
0: las limpias y todo y les da.
1: Y les da muy buen brillo a las plantas que tenemos en casa, que luego están con polvo.
0: Sí.
1: ¿Sabes también qué se les puede poner a esas plantas?
0: ¿Qué?
1: Spray de cabello. Y les da brillo.
0: Sí,
1: no les pasa nada. Spray, le pueden rociar spray y van a estar también muy brillosas. Y como dice mi querido Paul, también con la cáscara. Y también, chamacos, un té de cáscara de plátano para dormir rico.
2: ¿No amarga?
1: No amarga. No, no, no, no. O sea, tú tienes que creer lo que yo te digo.
2: Ahí traigo un plátano.
1: Y por último, para limpiar el acero inoxidable. También.
0: El
1: acero lo pasas, le frotas bien, lo dejas 15 minutitos y vienes con un trapito.
0: Ajá.
1: Y lo limpias.
0: No me digas.
1: Y eso va a brillar como no tienes una idea. ¿Cómo ven?
0: No, impresionante.
1: Exactamente.
2: Lo voy a hacer.
1: Y también otra recomendación, las toallas con las que nos secamos se lavan.
0: Ah, sí, sí.
1: Porque hay quienes no las lavan. No, pues si estoy limpio cuando me sequé. No, van llenas de células muertas. Las toallas se lavan a la cuarta secada. Va a la lavadora con cloro, con vinagre de manzana y se lava bien, bien y al sol. Oigan, chicas, y también el bra. Porque luego está bien mugroso y lo ven y es, ay, me aguanta otra semanita. No, chamacas. El bra es como el calzoncito. Si lavas del diario, mis niñas, ¿eh? No anden ahí de cochinotas aguantándolo una semana o dos.
0: Es cierto.
1: Ah, oigan, también ahí en el Metrobús, cuando me vean, pongan atención a lo que les digo. Síganme en Spotify, La Cholita de la Cumbia, y pues aquí en Polenex.
3: Aguanta, no te vayas. Solo es un corte y regresamos con... Soy Paul Stanley, en Exa.
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0: Ya estamos aquí. Aquí. Paul en Nexa FM. Continuamos.
4: Ya son las 5:25.
0: La temperatura, 27 grados.

0: ¿A quién quieren quemar el día de hoy? Aquí, en este momento, en esta cabina. Por favor, que se hable.
1: Yo quiero quemar a Bomboncito.
0: ¿Qué hizo Bomboncito?
1: Pues se fue con Aaron Mercury y todo eso. Y no nos trajo ni un saludo para el programa.
2: Solo su video gritando ¡ah! Cuando ganó la pelea.
1: Sí.
2: Pero pues.
1: Pero pues eso qué.
0: Es para
1: pues
0: ella. Nada más pensó en él.
2: En ella.
1: En sí. ella. En o sea, ella. ¿Por qué no dijo, ay, mándale un saludo al programa de Polenexa y a sus fans?
0: Sí, sí, sí. Nada más le.
1: Pero ella nada más ahí tocándole el sudor.
0: Le tocó el sudor. Lo testereó. Uno.
1: Guácala.
2: Dice que lo lamió la espalda.
1: ¿Sí? Ay, no, cállate.
2: Sí. Y luego le limpió el sobaco.
0: Cosas en su casa, pero dice que está enamorada.
2: Dice.
0: Muy ella, bien. Pero, ¿a quién quieres anda. Quemar?
2: Pues me gustaría quemar a mi vecino.
0: ¿Qué hizo el vecino?
2: El vecino tiene perros, vive en la entrada de la privada.
1: ¿Tiene su perrito?
2: Tiene su perrito y su perrita, su perro, su perrita. Y cada que los baña, todo el pelerío se queda atorado ahí en la entrada. Y es un mosquero.
0: Eso es muy triste. Yo quiero, sí, quemar a Joely.
1: Ay, sí.
0: ¿Sí? ¿Sí? La neta, sí.
1: ¿Por qué?
0: Porque el otro día dice que hizo de comer pescado a la veracruzana y sabía caldo de pollo.
1: Acá. Ah, mira, a lo mejor es como el Chavo del Ocho cuando hacía agua de Jamaica que parecía de tamarindo pero que sabía limón.
0: Sí, sí, sí. Sí. Y me obligaba a comerlo y le dije, como hombre que soy de esta casa, no lo voy a comer.
1: Me niego a enfermarme del estómago, ¿no?
0: Fue lo peor que me pudo pasar porque ya hubo...
1: ¿Y si la mandas unas clases de cocina?
0: Puede ser, sí.
1: Si la metes a Soy el Chef.
0: Ah, Soy el Chef también la voy a mandar.
2: ¿Pero por qué sabría pollo si era pescado?
0: Pues porque le he hecho caldo de pollo.
2: Ah, caray.
0: No hay que ponerse chido.
1: Le he hecho Nor Suiza. Le echó Nor Suiza y ya sabe.
2: Son guisos.
1: Bueno, yo
0: es así
1: caldos.
0: Como, es así.
1: Yo por eso mejor ni
0: y
1: cocino.
0: Y se puso
1: ¿no?
0: así como, cómete el pan, cómete el pan, cómete el pan, cómete el pan.
1: No, gracias.
2: Cómete el caldo, cómete el caldo.
0: Cómete el caldo.
2: A la veracruzana, a la
0: veracruzana. Pero bueno, escuchemos a más gente que ha sufrido como nosotros.
2: Debe sí. ser.
0: Hay ¿a muchos. Quién quieren quemar? Adelante. Wow.
2: Ah, sí, sí, sí.
1: ¿Hola?
2: Es del más allá.
0: Sí, hola.
2: Ah, está jugando
0: hola.
2: La ouija.
0: ¿Quién habla?
2: La ouija.
3: Hola, soy Leonardo.
0: Ah, Juan Carlos.
2: Juan Carlos.
1: Leonardo. Bernardo.
0: Bernardo. Bernardo,
3: no,
0: ¿cómo?
3: No, no, no.
1: Rodrigo.
2: Petardo.
1: Benjamín.
3: Sí, con L.
0: A ver, la de tres.
2: A ver,
0: dos, tres.
3: Leonardo.
0: Leonardo.
2: De León.
0: Da como Vinci. Leonardo da Vinci, claro.
3: Ándale, así.
0: Como Leonardo, el de las tortugas ninja.
2: El que repara la llanta aquí, la talachera.
0: También.
2: En la esquina, Leonardo.
0: Leonardo, cuéntanos qué ha pasado por tu vida. Porque aquí escuchamos.
2: No
0: juzgamos.
2: No juzgamos.
3: ¿Escuchamos, no juzgamos?
0: ¿A quién quieres quemar?
3: Ah, ok. Yo quiero quemar a un amigo que me contó una anécdota muy funable.
0: Ok.
1: ¿Cuál es la anécdota?
3: Les cuento, miren, haz cuenta que mi amigo fue de antro con una chica que le gustaba.
1: Uh-huh.
3: Y pues ya después del antro se fueron al hotel porque pues obviamente pues iban a pasar ahí cositas.
0: A tener el coito.
3: Y pues cuando llegaron al hotel pues...
0: No me digas, tenía antena.
3: No.
0: Ah, perdón, perdón.
3: Peor, amigo.
0: Me adelanté.
3: Es que, mi amigo pues ya venía pues algo ya muy tomado. Y cuando llegó el momento del acto, pues mi amigo se desvistió por completo.

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1: La colonia más peligrosa es Tepito.
2: Este
3: sí. Sí, no, y él es muy pasivo, no podría ser de ahí.
1: Muy pasita.
2: No, pues ahora sí que mi amigo así es como muy...
1: No, Miguel Altamirano. Miguel
3: es un poquito
1: Altamirano,
3: ¿qué?
1: ¿Qué? Es fresa, dice. Ah. Qué tristeza, ¿no?
3: Qué triste.
1: Eso es muy triste. Sí. Y más que lo cuente alguien que se dice ser tu amigo.
4: Sí, eso es lo más cruel. Es cierto.
3: Sí, pero también qué bueno que lo quemaste, porque así te vas a llevar unos premios. Y a ver si así ya se compra una pastillita. Recomiéndele una, ¿no?
1: Sí, que le eche, sí.
4: Una de 20.
1: La que se come
2: sí,
1: usted.
4: Sí, de 20.
1: Bueno, hermano, pues...
4: Y además, pues, se quemó mi amiguito también el mismo.
1: Agradezco esta llamada y también la va a agradecer él, porque en vez de funearlo, como tú dices, lo estás ayudando. Sí. Más llamadas como tú.
4: Sí, mal amigo. Sí. Échate amigos como él, ¿para qué quieres enemigos?
3: No, está bien.
1: No, está bien, porque.
3: Qué bueno que lo quemaste. Ya
1: para que vaya
3: premio
1: a Paraguay también, o sea.
4: Conózcanlo.
1: Te mandamos abrazos, carnal, gracias.
4: Háganselo de amigo y los quemará también en la radio.
1: Qué tristeza. Qué Pero barba. Bueno, estás en Polenexa y se habló y se tenía que decir.
3: Y se dijo.

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Regresamos, Paul en Nexa.

0: Chavalones, se estrenó Mi Rival, una gran telenovela en el canal de las estrellas y en ViX. Y ya viene Diana Haro para hablarnos sobre la telenovela, aquí en Polemix.
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